500 años sin escuchar la voz de un profeta. Ahora, yo no sé cuántos de ustedes pueden meditar sobre eso. 400 años son bastantes. 400 años lleva esta nación sin escuchar la voz de Dios, sin escuchar la voz de un profeta. Y la última vez que la escucharon fue a través de un profeta llamado Malaquías. Y Malaquías, tal como Juan el Bautista, como vamos a ver en esta tarde, Malaquías hace un llamado al pueblo judío, hace un llamado al arrepentimiento. Esto implica pecado. Y creo que todos los que estamos aquí conocemos el pecado. No hay nadie en esta noche que no conozca el pecado. Y este es el llamado de Malaquías, 400 años en el pasado. Y la condición de Israel en ese entonces, hermanos, era una condición bella y hermosa. ¿Por qué? Porque Israel lleva un sinnúmero de años en esclavitud. La nación de Israel regresa a Judá, reconstruye el templo a través de Zorobabel, inician una vez más los sacrificios, que era lo más importante para la nación judía. Pero no solamente eso, no solamente inician ese sacrificio de animales, pero también inician, ya se me fueron mis técnicos, ¿sí lo puedo empezar de vuelta, bro? Vuelven a iniciar su vida pecaminosa. Ahora, ¿cuántos de ustedes conocen una vez más el pecado? Es tan difícil para nosotros, no funcionó, es tan difícil para nosotros alejarnos del pecado. Es tan tentativo y nos llama, nos atrae. La nación de Israel, una vez más, después de pasar un sinnúmero de años en la esclavitud por cuestión del pecado, una vez más inician su religiosidad, el templo, los sacrificios, pero una vez más comienza el pecado. Y en ese tiempo de Malaquías, sabemos de que la nación de Israel violaba el día de reposo. Los hombres estaban divorciando. ¿Para qué? Para volverse a casar con mujeres paganas, mujeres más bellas, más jóvenes, mujeres gentiles. Sabemos de que en ese tiempo el pueblo de Dios dejó de dar los diezmos, sus ofrendas hacia Dios. Y ahorita vamos a leer un poco sobre eso. Había injusticia social. Los sacerdotes, con cada día que iban pasando, eran más y más corruptos. Y Malaquías escribe sobre eso, sobre la condición del pueblo de Dios. Y vayan conmigo a Malaquías capítulo 3. Vamos a leer el verso 7. Malaquías capítulo 3. ¿Estamos ahí? Dice Malaquías capítulo 3, verso 7. Dice Malaquías: desde los días de vuestros padres, dice, os habéis apartado de mis leyes y no las guardasteis. Una invitación: volveos a mí y yo me volveré a vosotros, ha dicho Jehová de los ejércitos. Más dijiste: ¿en qué hemos de volvernos? ¿Robará el hombre a Dios? Pues vosotros me habéis robado. Y dijisteis: ¿en qué te hemos robado? En vuestros diezmos y ofrendas. Malditos sois con maldición, porque vosotros, la nación toda, no solamente una porción, la nación toda, me habéis robado. Traed todos los diezmos al alfolí, y hay alimento en mi casa, y probadme ahora en esto, dice Jehová de los ejércitos, si no os abriré las ventanas de los cielos, y derramaré sobre vosotros bendición hasta que sobreabunde. Reprenderé también por vosotros al devorador, y no os destruirá el fruto de la tierra, ni vuestra vid en el campo será estéril, dice Jehová de los ejércitos. Y todas las naciones os dirán: bienaventurados, porque seréis tierra deseable, dice Jehová de los ejércitos. El profeta Malaquías cierra esa porción del Antiguo Testamento, como ya mencioné, con un llamado, una exhortación para el pueblo de Dios, un llamado, una invitación de regresar a Dios. Ahora, yo no sé cuántos de ustedes tal vez están recibiendo ese llamado en esta noche. Tal vez te has descarriado.
y te has alejado de Dios. Y Dios en esta noche te hace un llamado a regresar, a volver a Él. 400 años después de Malaquías, vuelve a resonar una voz en el desierto. Una voz de Juan el Bautista, un llamado al arrepentimiento. Y Mateo nos dice, ahí en el verso 3, de que mucho antes Dios, a través del profeta Isaías, había establecido, había profetizado de que un hombre en el futuro prepararía el camino para su hijo, para el Mesías. Y es lo que estamos viendo en esta noche. A Juan el Bautista, el precursor de Jesús, que viene a preparar el camino del Mesías, del Rey de los Judíos, de nuestro Señor, de nuestro Salvador. Y hablando sobre Juan el Bautista, hermanos, recuerden un poco sobre este personaje. Es un personaje muy llamativo, muy exótico, por decirlo así. Yo no sé cuántos de ustedes se han vestido de la forma que Juan el Bautista se vestía. Yo no sé cuántos de ustedes se han alimentado de langostas, miel silvestre. Pero este es el personaje de Juan el Bautista. Recuerden que Juan el Bautista tuvo unos padres muy abnormal, en este sentido de que ya eran ancianos, ya eran avanzados de edad. Incluso nos dice la palabra de Dios que Elizabeth ya era una viejita, una anciana, que era estéril. Nunca, jamás su matriz había sido abierta. Y a una edad avanzada se le da esta dicha. Y lo curioso es de que el padre, Zacarías, de Juan el Bautista, era sacerdote. Este Zacarías está en el templo, está llevando a cabo su ministerio, cuando se le aparece un ángel. Este ángel le dice: Zacarías, estás ruquito, pero vas a tener un hijo. Y lo vas a llamar Juan. No sé si recuerdan esa historia. Y si se fijan conmigo, Lucas capítulo 1, aquí vemos lo que este ángel le dice al padre de Juan el Bautista, Zacarías, concerniente a la persona de Juan el Bautista. Lucas capítulo 1, verso 17. Y pueden leer una porción de varios versos ahí, pero solamente voy a leer el verso 17. Y dice así: este ángel le dice así a Zacarías, padre de Juan el Bautista, concerniente a su persona. Dice: e irá delante de él con el espíritu y el poder de Elías, para hacer volver los corazones de los padres a los hijos y de los rebeldes a la prudencia de los justos, para preparar al Señor un pueblo bien dispuesto. Y hermanos, es exactamente lo que Juan el Bautista hizo. Juan el Bautista ahora ya es un hombre. Ya vemos aquí que él comienza a ejercitar ese llamado de Dios en su vida. Y lo curioso de esto, hermanos, es de que Juan el Bautista no se va a la capital de Israel, no se va a Jerusalén, donde está el templo, donde se llevan a cabo todos los sacrificios, las ofrendas, donde están todos los religiosos, los sacerdotes, sino que nos dice la palabra de Dios que se va para dónde. Desciende al desierto. Y creo que eso nos habla perfectamente de este personaje. Juan dijo: es necesario que yo mengüe y que él sea exaltado, sea levantado. Este es Juan el Bautista, un hombre vestido de pelo de camello, dice aquí, con un cinto de cuero alrededor de sus lomos, y comía langostas y miel silvestre. Hermanos, este es otro Elías del Antiguo Testamento. Y hay una historia curiosa en Segunda de Reyes, ahí en el capítulo 1, donde el rey Ocosías, no sé qué estaría haciendo este personaje, pero la palabra de Dios nos dice que estaba, me imagino yo, cerca de una ventana, y el tonto se cayó. No sé qué estaba haciendo, pero dice la palabra de Dios que se fue de cabeza, no dice que se fue de cabeza, pero se cayó de la ventana. No sé si quedó lisiado, la palabra de Dios solamente dice que quedó enfermo. Lean esa porción, capítulo 1, Segunda de Reyes. Y queda enfermo. ¿Y qué es lo que hace Ocosías? Dice que manda llamar a sus siervos. Llegan sus siervos y les dice:
Muchachos, vayan y consulten a Baal-Zebub y pregúntenle si yo voy a sanar de esta enfermedad. Y estos siervos muy obedientes van, y mientras ellos van, Dios le habla a Elías, y Elías recibe ese mensaje de parte de Dios y le dice Dios, Elías, ve y habla con Ocosías, dile a esos siervos que van a consultar a Baal-Zebub y hazle la pregunta, ¿acaso no hay Dios en Israel que tienes que ir a consultar a un Dios falso? Y estos siervos pues, no conocen a Elías, dice que regresan con Ocosías y él queda sorprendido porque regresaron tan pronto y le cuentan a Ocosías que se han encontrado con un hombre que les ha dicho, ¿acaso no hay Dios en Israel que tienes que ir a consultar al Dios de Ecrón, a Baal-Zebub? Ocosías quiere saber quién es este personaje. No saben quién es, pero lo describen. Y dice lo siguiente. De su boca de estos siervos dicen, es un varón que tenía vestido de pelo y ceñía sus lomos con un cinturón de cuero. Entonces él dijo, hablando de Ocosías, es Elías Tisbita. Entonces vemos de que Juan el Bautista es otro tipo de Elías. Y dice aquí, nos dice aquí en Lucas, de que Juan el Bautista sale con el espíritu y el poder de Elías. ¿Proclamando qué? Proclamando arrepentimiento. Ahora, ¿qué significa arrepentimiento para ti en esta noche? Hazte esa pregunta. ¿Qué significa la palabra arrepentimiento para ti? Esta palabra, hermanos, es una palabra increíble. Y en el original, simple y sencillamente, tiene un significado de cambiar tu mentalidad. Es lo que significa esta palabra. Cambiar tu forma de pensar. ¿Y cuántos de nosotros tenemos que cambiar nuestra forma de pensar? Qué curiosa es la mente cuando estamos a solas y estamos a solas y nuestra mente empieza a fabricarse ideas, escenarios, eventos, deseos. Arrepentimiento. Cambiar nuestra forma de pensar. Ahora, este cambio de mente, de acuerdo a Juan, de acuerdo a Mateo, tiene que demostrar frutos. Tiene que demostrar evidencias. Es por eso que más adelante, en el verso 8, dice, produzcan frutos de que demuestran arrepentimiento. El arrepentimiento es mucho más que un sentimiento. Es mucho más que un sentimiento donde nos sentimos mal. No es remordimiento, no es un pesar. Ahora, incluye todas estas cosas. Pero el arrepentimiento, hermanos, no es un sentimiento, es una acción. El arrepentimiento no es un sentimiento que sentimos, nos sentimos culpables, sentimos remordimiento y después todo cambia. No. Arrepentimiento es cuando sentimos esas cosas, nos sentimos mal, sentimos remordimiento y ese sentir nos mueve a actuar, a cambiar, a dar un giro de ese estilo de vida. Ese es el verdadero arrepentimiento. Y la pregunta es, ¿será importante el arrepentimiento? El arrepentimiento que nos lleva a Jesús, sí es importante. Porque el día de hoy hay tantas falsas religiones que promueven un arrepentimiento, pero te llevan, tal como Ocosías, te llevan a un Dios falso. El arrepentimiento que te apunta a la persona de Jesús, al Dios único, al Dios verdadero, ese arrepentimiento sí es importante. El arrepentimiento cambia nuestra mente, o sea, nuestra forma de pensar. El arrepentimiento cambia nuestra actitud. El arrepentimiento cambia nuestro corazón. Y con ese cambio de corazón también llega sanidad a nuestro corazón. Y creo que muchos de nosotros necesitamos sanidad en nuestro corazón. El arrepentimiento cambia nuestra vida, cambia nuestra ciudadanía
como vimos hace un par de semanas, el arrepentimiento, hermanos, cambia nuestro destino. Cuando hay un arrepentimiento genuino hacia Dios, nuestro destino es cambiado. Porque nuestra nueva ciudadanía está en Cristo, escondida en los cielos. Y hermanos, es por eso que esta palabra, arrepentimiento, es una palabra tan importante. Es tan importante que es la primera palabra que sale aquí de la boca de Juan el Bautista, que dice: arrepentíos porque el reino de los cielos se ha acercado. La misión de los 12 discípulos fue la misma. Ahí en Marcos capítulo 6, no tienen que ir ahí, pero ahí Marcos 6, verso 12 dice: y saliendo predicaban que los hombres se arrepintiesen. La instrucción de Jesús, después de que Jesús resucitó, fue la siguiente: que se predicase en su nombre el arrepentimiento y el perdón de pecados. Seguimos. En la primera campaña del apóstol Pedro, ahí en Hechos capítulo 2, enfrente de una multitud de personas, Pedro dice: arrepentíos. Lean el libro de los Hechos y van a ver que esa fue la palabra, la convicción del apóstol Pablo hacia las personas: arrepiéntanse. Muy importante el arrepentimiento. Es importante para el ser humano. ¿Por qué? Porque somos pecadores. Nuestra naturaleza humana está inclinada hacia el pecado. Buscamos el pecado. Aunque no queremos, vamos detrás de él. Vayan conmigo a Romanos capítulo 3. Romanos capítulo 3. ¿Están todos ahí? Si te ofendes en esta tarde, me da gusto. Porque la palabra de Dios es ofensiva. Y Pablo aquí nos describe como seres humanos. Y la palabra de Dios no miente. Habla con una claridad. Y dice aquí en Romanos capítulo 3, verso 10, dice: como está escrito, no hay justo, ni aun uno. No hay quien entienda, no hay quien busque a Dios. Todos se desviaron, a una se hicieron inútiles. No hay quien haga lo bueno, no hay ni siquiera uno. Sepulcro abierto es su garganta, con su lengua engañan. Veneno de áspides hay debajo de sus labios. Su boca está llena de maldición y de amargura. Sus pies se apresuran para derramar sangre. Quebranto y desventura hay en sus caminos. Y no conocieron camino de paz. No hay temor de Dios delante de sus ojos. Una buena descripción del ser humano. En el verso 23 dice: por cuanto todos pecaron. No dice el 50%, no dice el 75%, el 98.5%. Dice: por cuanto todos pecaron, están destituidos. Estamos apartados de la presencia de Dios por el pecado. Porque la paga del pecado es muerte, dice la palabra de Dios. Y porque somos pecadores, porque tenemos una naturaleza pecaminosa, necesitamos arrepentirnos de ese pecado y buscar el perdón de Dios. Porque si no hay arrepentimiento, si no hay confesión de pecados, si no hay perdón, tenemos muerte. Estamos muertos en nuestros delitos y pecados, dice la palabra de Dios. Y ahora yo te pregunto en esta noche: ¿cuánto tiempo llevas tú sin escuchar la voz de Dios? La nación de Israel llevaba más de 400 años. ¿Cuánto tiempo llevas tú sin escuchar la voz de Dios? O tal vez la has escuchado, simplemente la ignoraste. Seguiste tus propios caminos, tu propia voluntad, tus propios deseos. Pero en esta noche el Señor te está hablando. Nos está hablando a todos los que estamos aquí. Hermanos, yo quiero que sepan que hay esperanza. No en nosotros, pero en Dios. Fíjense lo que dice Apocalipsis,
Vayan conmigo. Capítulo 3. ¿Estamos ahí? Dice el verso 20. He aquí, yo estoy a la puerta y llamo. Si alguno oye mi voz y abre la puerta, entraré a él y cenaré con él y él conmigo. Y lo bello de todo esto es de que Dios es un caballero, el Señor es un caballero. Él no va a entrar forzadamente. Él espera que tú abras esa puerta de tu corazón, que lo dejes entrar para que Él cambie tu vida, tu mentalidad, tu destino. Juan dijo, arrepentíos porque el reino de los cielos se ha acercado. Y yo te hago una invitación en esta noche, de que permitas que el reino de los cielos se establezca en tu corazón. Solamente tienes que arrepentirte, confesar tu pecado, confesar tu necesidad delante de Dios para que entre esa vida, a esa parte más íntima de todo tu ser, tu espíritu, tu alma, y puedas vivir. Deja que Dios sane tu corazón en esta noche, que Dios cambie tu vida, tu destino. Permite a Dios que te haga uno de tus hijos. Yo no sé qué has vivido en tu vida. No sé lo que estás viviendo en esta noche. No sé cuál es tu aflicción, tu necesidad, tu problema. Sea lo que sea, Dios te espera. Y vamos a terminar en esta noche en oración. Y cualquiera que sea tu necesidad, si estás aquí y nunca te has arrepentido, nunca has confesado a Jesús, el Señor de tu vida, si nunca lo has confesado como tu Salvador, hazlo en esta noche. Y muchas veces no tomamos esos pasos de fe por cuestión de vergüenza, de temor. La palabra de Dios dice que en el amor no hay temor. Yo quiero pasar los siguientes 15, 20 minutos orando contigo, por ti.

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me ha hablado esta tarde. Me ha hablado esta tarde. Le vamos a pedirle una cosa al Señor esta tarde antes de marcharnos, y el que durante esta semana Él abra nuestros ojos para ver lo que Él quiere, lo que Él tiene, que Él abra nuestros oídos para oír, y que esta palabra no sea dura y no caiga en una tierra dura, ¿de acuerdo? Así que dile al Señor antes de cantarlo y antes de nada, dile: Señor, abre mis ojos para verte. Señor, quiero verte, quiero conocerte más. Señor, abre mis ojos esta semana a la realidad de lo que tú nos has hablado esta tarde. Señor,

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2: Padre, en tu palabra, otra vez pedimos que seas paciente con nosotros y que seamos prudentes en nuestra vida, el tiempo que nos das, Padre, y las cosas que hacemos. Que toda la gloria sea para ti y que seamos obedientes a tu palabra. Y te pedimos eso en nombre de Cristo. Amén. Bueno, la segunda epístola de Timoteo, el capítulo 4, versículo 1. Segundo de Timoteo 4:1. Y el mensaje es titulado Órdenes Finales para Timoteo. Órdenes finales para Timoteo. La última división de la epístola está ahora frente a nosotros. Cuando Pablo dice sus últimas palabras a su hijo espiritual con referencia al ministerio en Éfeso. Pablo comenzó su epístola tratando con el compromiso de Timoteo a perseverar a través del evangelio, como hemos dicho, el primer capítulo, versículo 3, hasta el capítulo 2, versículo 13. Segundo logró Pablo, luego allí tocó el compromiso de Timoteo a proteger el evangelio, del capítulo 2, versículo 14, hasta el capítulo 3, versículo 17. Y tercero, por último, Pablo trata con el compromiso de Timoteo a proclamar el evangelio. Aquí, el capítulo 4, de versículo 1 hasta el 18. Pablo empieza su tercera y última división dando un encargo a Timoteo con respecto a la proclamación del evangelio. Estos primeros 5 versos nos lo da. Hay 4 puntos relacionados con el encargo. El primero se encuentra en el primer verso. La perspectiva con respecto al encargo allí se encuentra. El versículo 2, tenemos los detalles con respecto al encargo. Y el versículo 3 y 4, la perversión con respecto al encargo. Y el versículo 5, tenemos el cuarto, la conducta apropiada con respecto al encargo. Entonces, estos primeros 5 versos es una sección entera. Toda la sección se centra en la proclamación de la verdad en medio del error y el engaño, tanto como mucho el contenido de la epístola, como hemos visto. Ahora queremos mirar el primero de estos 4, la perspectiva con respecto al encargo, que es marcado por 3 verdades. Déjeme leer el primer verso. Te encarezco delante de Dios y del Señor Jesucristo, que juzgará a los vivos y a los muertos en su manifestación y en su reino. Aquí tenemos la perspectiva con respecto al encargo, que es marcado por 3 verdades. Primero, en vista de que Dios conoce a todos. En vista que Dios conoce a todos. Segundo, en vista de que Dios juzga a todos. Tercero, en vista de que Dios vendrá frente a todos. Empecemos aquí, en vista de que Dios conoce a todo. Escuchen, te encarezco delante de Dios y del Señor Jesucristo. El encargo es hecho por Pablo a Timoteo, sabiendo que los dos sabían de manera personal de la omnisciencia de Dios, que indica que Él sabe todo. No hay nada que Dios puede aprender. ¿Usted sabe o le sorprende? Nadie le ha instruido a Dios. Dios nunca ha dicho, oye Juan, ¿me puedes ayudar? Pablo estaba totalmente consciente de que Dios conocía perfectamente su pasado como blasfemo, perseguidor y hombre insolente, así también su compromiso actual con Dios, que incluso era hasta la muerte, como nos dijo en 1 Timoteo 1:13. Timoteo también sabía que Dios lo había levantado de Listra, le había dado compañerismo con Pablo y ahora recibía la estafeta. Hechos 6:2-2. Toma en cuenta que la palabra aquí, encarezco, indica y quiere decir protestar seriamente o religiosamente, dar testimonio o reclamar como si se estuviera frente a testigos. Es algo serio, algo de una obligación, con una carga seria. La palabra se usa en el griego clásico para llamar a los dioses y a los hombres a dar testimonio. La palabra se usa para el testimonio público de Pablo del Evangelio el día, o de Pedro en el día de Pentecostés en Hechos 2:40. La misma palabra. La palabra se usa para hablar de la testificación del Evangelio en Samaria en Hechos 8:25. La palabra se usa cuando Pablo llega a Corinto en Macedonia y testifica a los judíos sobre Cristo, Hechos 18:5. La palabra se usa para hablar de la responsabilidad de Timoteo con Dios acerca de lo que Pablo estaba instruyéndole en 1 Timoteo 5:21. El apóstol Pablo estaba encargándole a Timoteo que predicara la palabra como pastor fiel en Éfeso. Al ver el engaño espiritual, y lo exhorta haciéndolo totalmente consciente que era responsable ante Dios. 1 Timoteo 5:21. Todo hombre que es llamado y ungido es responsable ante Dios por ejercer ese llamado y ese ministerio. Diga lo que diga, haga lo que haga, va a pararse ante de Dios y Él va a tener que dar cuenta. Yo voy a tener que dar cuenta por todo lo que yo he dicho, todo lo que he hecho en el ministerio. ¿Por qué vengo aquí y con qué motivo vengo aquí y qué es lo que hago? Yo voy a tener que dar cuentas a Dios. Toma en cuenta que el encargo, en conclusión, se trata de lo que Dios se ya conocía de Timoteo. No solo que lo que él sabía de Dios, pero que Dios conocía de Timoteo ya. El hecho de que Timoteo tenía a Pablo ejemplo bíblico, como se ve en el capítulo 3, versículos 10 al 12. Timoteo tenía el ejemplo de Pablo. No podía dar excusa, justificarse, un buen ejemplo. El hecho de que Timoteo había sido criado en la Escritura desde la niñez, como hemos visto en el capítulo 3, versículos 14 y 15, no tenía excusa. En vez tenía más responsabilidad por el privilegio. El hecho de que Timoteo tenía todo lo que necesitaba para ser equipado, las Escrituras, como hemos visto en el estudio antes, el versículo 16 y 17 del capítulo 3. Aquellos a los que mucho se les es dado, mucho se les es ¿qué? Requerido. Se les requiere más. Lucas 12:48. Lo más que usted oye la palabra, lo más usted tiene en responsabilidad hacia Dios. Lo más que entiende, peor el juicio. Si no me creen, a ver cómo pasa en su casa. El niño tiene un año, no tiene mucho conocimiento del bien y el mal, hace una travesura allí y se dice, no haga eso, un manacito así, ¿no? No es nada. Pero ese mismo niño tiene 15 años. Ha tenido 15 años de instrucción y pasa por allí, pega la jarra, propósitamente la rompe. ¿Usted le va a dar un manacito? Un manazote, porque tiene más años, más responsabilidad. Es sencillo, no es nada difícil, no es algo que no podemos entender. No es álgebra, es nada más sumar y restar. Es fácil. La medida del juicio siempre es según la medida de luz recibida. Siempre. Toma en cuenta que el encargo es sellado por la persona que es testigo del encargo. La persona se identifica primero por el título de Dios. Theos o Theos. La Septuaginta, la traducción de las escrituras hebreas al griego, usa esta palabra en el griego para traducir la palabra hebrea Elohim, que es uno de los títulos de Dios. Él es uno, Ela es dos, Elohim es tres, o más de tres. Cada vez que una palabra en el hebreo termina con im, es plural. Entonces, esa palabra aparece en el primer verso de Génesis. En el principio, Elohim. La Trinidad está en el primer verso de la Biblia. Tres o más. Y en el versículo 26 de Génesis, capítulo 1, hay una conversación entre la Trinidad. Dejemos nosotros hacer plural. ¿A quién usted cree que está hablando a Dios? ¿A las lagartijas? Hacemos el hombre en nuestra imagen. La Trinidad se encuentra en el primer verso de Génesis. La palabra se usa para el creador de todo, usualmente. La palabra se usa para la Trinidad, como he dicho. Esto es evidente por la forma plural que acabo de decir. El Nuevo Testamento usa la palabra Theos para presentar al Eterno, el autosuficiente y el que no tiene fin. El hombre tiene fin, tiene un comienzo, un fin. Todo, solo Dios no tiene fin, ni comienzo, es eterno. La frase delante de solamente significa el que está observando a Timoteo y viendo la actitud y motivo de su corazón. Dios ahorita sabe mi corazón. Dios ahorita sabe su corazón. Dios sabe su corazón cuando está en casa, cuando está en el trabajo, cuando está manejando y se le cruza a alguien allí. Nada le escapa. Nada se sorprende. Dios nunca dice, ¡ah, yo no sabía eso! Le dice al ángel, mira lo que hizo, yo no sabía que iba a hacer eso. La segunda persona es identificada por el título Señor. El título Señor, Kurios, se usa en varias formas que depende del contexto. En este caso se usa para amo, poseedor y Señor supremo sobre la vida de alguien. El nombre Jesús, como ustedes saben, es la traducción del hebreo Yahshua, que es la reducción de Jehová Shua, significando Jehová es salvación. Entonces el nombre Jesús indica Jehová es salvación. El nombre Jesús en el griego es la traducción del nombre Josué en el hebreo. Esto identifica la humanidad de Jesús, el nombre humano, Jesús. El título Cristo, y aquí lo unimos, Jesucristo, en inglés está Jesús Cristo, son dos palabras. Significa Mesías, el Cristo, el ungido de Dios, el que redime al mundo. Esto identifica la deidad de Jesús. Es hombre y Dios al mismo tiempo. 100% Dios, 100% hombre. No 50 y 50. ¿Cómo puede ser? Yo no sé. Vamos a preguntarle juntos cuando llegamos allí. Pero solo yo sé que la Biblia enseña que Cristo es 100% hombre y 100% Dios. Y siendo 100% hombre, murió en mi lugar. Y siendo 100% Dios, no tuvo pecado. Fue hecho pecado por mí, para que yo fuera hecha la justicia de Dios en él. 2 Corintios 5:21. Increíble. Qué amor. Qué privilegio. Humanidad, deidad, los dos son necesarios. Y este es el ataque de todos siempre. En su humanidad o deidad, los dos son necesarios y bíblicos. La pregunta es si este testigo son dos personas o una sola. Hay ciertos pasajes que hacen una distinción entre el Padre y el Hijo, como ustedes saben. Hay momentos cuando los estudiosos se dividen acerca de si se refiere a uno o a dos personas. Parece haber una inclinación fuerte dentro de este pasaje acerca de que el testigo sea una persona basada en la evidencia interior e incluso la gramática. Primero, el que juzgará, toma en cuenta, y aparecerá, es Jesús. Segundo, la palabra y, kai, en el griego, podría traducirse incluso identificando el Señor Jesucristo como Dios, porque es Dios. El Señor Jesús es el que está siempre presente, siendo testigo de todo y lo conoce todo, no como el ser humano. Eso debe poner temor en nuestro corazón. Agustín fue abordado una vez por un pagano que le mostró su ídolo y le dijo: aquí está mi Dios, ¿a dónde está el tuyo? Agustín le contestó: no puedo mostrarte mi Dios, no porque no hay ningún Dios que mostrar, sino que usted no tiene ojos para verlo. Buena respuesta. Que estamos siempre tan conscientes de que aunque nosotros no podemos ver a Dios, Él ve todo lo que nosotros pensamos y hacemos. ¿Está usted en una iglesia que le hace responsable ante Dios, recordándole y exhortándole ser fiel a la fe? No a la iglesia, a la fe. No al pastor, a la fe. Hebreos 3, 12 y 13 dice: mirad, hermanos, que no haya en ninguno de vosotros corazón malo de incredulidad para apartarse del Dios vivo. Escuchen, está hablando a cristianos que se desvían y regresan al mundo. Antes exhortaos los unos a los otros cada día, entre tanto que se dice hoy, para que ninguno de vosotros se endurezca para el engaño del pecado. Está hablando a cristianos, no incrédulos. Examinen, estudien el libro de Hebreos. Es uno de los libros más increíbles y necesarios para entender hoy en día. ¿Está usted totalmente consciente de la presencia de Dios y que es testigo de todo lo que usted hace y dice diariamente? Otra vez, Hebreos 4, 12, 13 dice: porque la palabra de Dios es viva y eficaz y más cortante de toda la espada de dos filos, y penetra hasta partir el alma y el espíritu, las coyunturas y los tuétanos, y discierne los pensamientos y las intenciones del corazón. Y no hay cosa creada que no sea manifestada en su presencia. Antes bien, todas las cosas están desnudas y abiertas a los ojos de aquel a quien tenemos que dar cuentas. ¿Es usted consciente de la mayor responsabilidad que hay para aquellos que han recibido mucho? Santiago, el capítulo 1, versículo 23 a 25 dice: porque si alguno es oidor de la palabra, pero no hacedor de ella, este es semejante al hombre que considera en un espejo su rostro natural, porque él se considera a sí mismo y se va, y luego olvida cómo era. Mas el que mira atentamente a la perfecta ley de la libertad y persevera en ella, no siendo oidor olvidadizo, sino hacedor de la obra, este será bienaventurado en lo que hace. Grande responsabilidad mía, de usted. Todos fracasamos, hermanos. Bienvenidos al club de la humanidad. Pero antes practicábamos fallar. No nos importaba pegarle al tiro. Ahora yo puedo pegarle al tiro. Fallo porque soy pecador, pero es la excepción, no la norma, no la regla, no mi vida. ¿Me entienden? Y tienen ese abogado primero de Juan 2:1. Pero solo escucha a confesiones culpables para perdonarle. No hay uno inocente. La perspectiva con respecto al encargo está en vista de que Dios conoce ¿a qué? A todos. Segundo, en vista de que Dios juzga a todos. Escuchen, que juzgará a los vivos y a los muertos. La persona que juzgará al hombre, otra vez, aquí es Jesucristo, quien es mostrado por el pronombre ¿quién? La palabra juzgará, quiere decir separar, distinguir, diferenciar entre lo bueno y lo malo. En el Nuevo Testamento quiere decir juzgar para formar una opinión. Después de considerar los detalles de un asunto particular, el contexto de cada pasaje determinará si se refiere a juicio personal y crítico o simplemente un juicio. El contexto lo indica. Ustedes saben que el Hijo Jesús declaró que el Padre le había dado autoridad para ejecutar juicio en Juan 5:27. Su atributo de omnisciencia significa que Él sabe todo, haciéndolo un juez perfecto, sin error. Su atributo de omnipresencia significa que Él está presente en todas partes, haciéndolo un testigo creíble y confiable. Nadie tiene que dar testimonio para que Él tenga todos los datos. No le falta nada. Su atributo de omnipotencia significa que Él es todopoderoso, haciéndolo alguien digno de ser temido. Todopoderoso. El juicio que ejerce el Hijo es justo, debido al hecho que no busca su propia voluntad, sino la voluntad del Padre, quien lo envió. Vino en sumisión al Padre, vino como siervo del Padre y vino como representante del Padre. Tome en cuenta que las personas a ser juzgadas son los vivos y los muertos, dos categorías. Los vivos y los muertos son el conjunto de cada ser humano que ha existido desde el principio de los tiempos. Los vivos son aquellos que están vivos cuando el Señor Jesucristo venga por su iglesia. Algunos dicen que los vivos se refiere a los espiritualmente regenerados, pero esto está equivocado según el texto. Los muertos son aquellos que hayan muerto hasta antes del día de aquel del Señor, de que vuelva por su iglesia, y también aquellos que murieron rechazando a Cristo. Otra vez, algunos dicen que los muertos aquí son aquellos que están espiritualmente muertos, pero de nuevo están equivocados por el contexto. Está haciendo la diferencia entre los que están vivos físicamente y muertos físicamente. Va a haber esos que están vivos físicamente, que son hijos de Dios, y otros que están perdidos. Y son esos que han muerto en Cristo, y esos que han muerto sin Cristo. Está hablando de una muerte y una vida literal. Es el contexto. Este fue el mensaje de Pedro a la casa de Cornelio, si se acuerdan, en Hechos 10:42, que Dios ordenó a Jesús, que es el que va a juzgar a los vivos y a los muertos, dice allí. Primer de Pedro 4:5, Pedro declara que aquellos que creen extraños a los creyentes, que ya no corren con el desenfreno del mundo y hablan mal de ellos, darán cuentas a Jesús, que está listo a juzgar a qué, a los vivos y a los muertos. Entonces vemos esta frase usada en el mismo contexto: vivos físicamente, muertos, los que están muertos físicamente. En esas dos categorías hay los dos, los que son salvos y los que no son salvos. Es lo que está diciendo aquí. Charles Finney, un abogado joven, estaba sentado en su oficina de abogados de un pueblo del estado de Nueva York. Finney acababa de entrar al negocio. Era muy temprano en la mañana y estaba solo cuando el Señor comenzó a tratar con él. Finney, ¿qué vas a hacer cuando termines tu carrera? Establecer mi oficina de leyes. ¿Y después qué? Hacerme rico. ¿Y después qué? Retirarme. ¿Y después qué? Morir. ¿Y después qué? Y las palabras vinieron temblando. El juicio. Corrió al bosque como una media milla. Todo el día oró y juró que nunca saldría de allí hasta que hubiera hecho su paz con Dios. Se vio en el estrado del juicio de Dios. Durante 4 años había estudiado la ley. Y ahora la vanidad de una vida egoísta, vivida para el gozo de las cosas de este mundo, era clara para él. Finney salió del bosque esa noche. Después de una extensa lucha con el alto propósito de vivir de allí en adelante para la gloria de Dios y de disfrutarse para siempre. Desde ese momento, bendiciones incalculables llenaron su vida. Y Dios, no como abogado, sino como predicador, para traer a miles a una convicción. Todo esto en un periodo de 50 años, predicando el Evangelio. El juicio del creyente, como ustedes saben, se llama el tribunal de Cristo. En Juan 19:13 nos dice, la frase viene de una plataforma aquí, el tribunal de Cristo, es la Bema. Una plataforma levantada en la que el juez o el juicio se llevaba a cabo. Igual la usaba cuando Pilato juzgó a Jesús. Es la misma palabra. Una plataforma como esta, más pequeña, y se paraba ahí el juez para juzgar. La frase se usaba en los Juegos Olímpicos también, hablando del lugar de donde eran premiados los competidores. Lo vemos cada Olímpicos. Se paran allí, primero, segundo, tercero, cuarto, el primero. El Nuevo Testamento es claro acerca de que todos los creyentes estarán en pie frente al tribunal del juicio de Cristo para recibir premios por las cosas hechas con nuestros cuerpos. 2 Corintios 5:10. Los premios se asemejan al oro, la plata y las piedras preciosas, madera, heno o paja. Algunas durarán y otras no. Y aunque para algunos todo se pierda, el creyente es salvo al ser probado por fuego, porque es un don de Dios. 1 Corintios 3:12-15. Lo que indica es esto: que Dios va a juzgar mi motivo por cual yo he hecho las cosas en esta vida. Si hago algo por el motivo que quiero atención o gloria, o porque tengo algo más que quiero alcanzar, siendo hipócrita, Dios no reconoce la obra que hago yo. El hombre puede recibir el beneficio, pero ante Dios no he hecho nada. El tribunal de Cristo es para el cristiano, no para salvación. Somos salvos por la gracia de Dios. Lo que pierdo es lo que me va a premiar. La motivación del corazón será el factor que va a determinar lo que recibo. 1 Corintios 4:5. El juicio del incrédulo, en contraste, es llamado el juicio del trono blanco. Este juicio tiene lugar después del reino de 1000 años de Jesús en la tierra, como ustedes saben, Apocalipsis, el capítulo 20, versículo 11 al 15. El juez es Jesús, quien se sienta en el trono, nos dice el versículo 11. Los muertos están frente a Dios y los libros se abren entre ellos, el libro de la vida, a las personas, y las personas son sus obras según las cosas escritas en los libros, nos dice el verso 12. El mar, la muerte y el Hades entregan sus muertos, nos dice el versículo 13. El 14 dice: la muerte y el Hades son echados al lago de fuego, que es la segunda muerte. Entonces, todo hombre que muere sin Cristo va ahorita al Hades. Después de los 1000 años, el juicio trono blanco, son juzgados por su pecado. El pecado principal, el rechazo del perdón de sus pecados por medio de la expiación de Cristo en la cruz. Segundo, por todo lo que han hecho, dicho, pensado, calculado. Y luego, arrojados al lago de fuego por toda eternidad. Increíble. El 15 de Apocalipsis dice: las personas son encontradas en el libro de la vida. Los que no son encontrados es lanzada en el lago de fuego. Entonces, el lago de fuego existe ahorita. Fue creado el lago de fuego para Satanás y sus ángeles. Mateo 25:41 nos dice: nunca para un hombre, nunca para una mujer, solo para Satanás y sus ángeles, porque él no puede ser redimido, ni ningún ángel. ¿Saben por qué? Porque no son creados en la imagen de Dios, solo el hombre. Los ángeles tienen libre albedrío como nosotros, pero ellos no son creados en la imagen de Dios. La redención es para el hombre, no para ángeles. Y a pesar que el lago de fuego fue creado para Satanás y sus ángeles y no para el hombre, va a haber billones de gente en el lago de fuego, que es la segunda muerte por toda eternidad. Ah, yo no puedo creer en un Dios que hace a la gente sufrir. Ah, Dios tiene un complejo sobre eso. No, como si eso va a asustar a Dios, porque yo no creo en eso. Como si se va a sentir, como si Dios se va a deprimir o algo. Bola de tontos que somos, ¿eh? La perspectiva con respecto al encargo en vista a que Dios juzga a todos es esta: Dios va a juzgar a todos. La tercera es que en vista de que Dios vendrá frente a todos, en su manifestación y en su reino, dice. Toma en cuenta la venida del Señor Jesucristo. Es en primer lugar por su novia, la iglesia, en el rapto. La palabra manifestación, epifanía, significa aparecer. La palabra se usa para la manifestación de un dios o un emperador romano. La palabra se usa para ambos, la primera venida de Jesús y la segunda venida. Segunda Tesalonicenses 2:8 y 1 Timoteo 6:14, 2 Timoteo 1:10 y muchos otros. El Señor Jesucristo les dijo a sus discípulos, escuchen, que no temieran, porque se iba, porque regresaría y a tomarlos a sí mismo, para que donde Él esté, también estuvieran, ¿qué? Ellos. Juan 14, 1 a 3. El Evangelio de San Juan, el capítulo 14, versículo 1 a 3, es la primer mención y encuentro del rapto de la iglesia. Escuchen, dice: porque regresaría, o regresaría, aquí tengo, regresaría y a tomarlos a sí mismo, para que estén con qué, con Él. Cuando Cristo regresa a la segunda venida, regresa con su iglesia para establecer el reino. Cuando regresa por su iglesia, es para estar con Él. Tenemos que distinguirlo. Aquí tenemos la primera vez que se menciona el rapto, no con la palabra rapto, pero la indicación de qué es el rapto. Él viene por nosotros para que estemos con Él. Si estaba hablando de segunda venida, ¿cómo puede ser eso? Regresamos con Él. ¿Cómo podemos ir para arriba cuando estamos viendo para abajo? ¿Vamos a estrellarnos? En los Hechos, el capítulo 15, versículo 14 al 16, el hermano de Jesús, Santiago, declaró ante el concilio de la iglesia, como ustedes saben, primitiva allí, que los profetas estaban de acuerdo con lo que Pablo había declarado acerca de la manifestación de Dios entre los gentiles. Primero, tomando de ellos un pueblo para su nombre, y luego Dios volvería a reconstruir el tabernáculo de ¿qué? David. Ahorita su iglesia, el rapto, cuando regresa, regresa para establecer el reino de Dios. ¿Para qué? ¿Para quién? Para Israel. Durante esos 1000 años, Israel toma todo el territorio que fue prometido, que no lo ha cumplido en el Antiguo Testamento. Hasta hoy en día, Israel no tuvo una patria por 2000 años. El 14 de mayo de 1948 estableció su independencia y su declaración por la tercera vez. No ha habido ninguna cultura, ninguna nación, ninguna raza, ninguna religión que ha podido superar más de 3 generaciones sin desaparecer, absorbida en otra cultura, otra nación, otra raza. Los judíos lo hicieron por 2000 años. Explíqueme cómo. Si usted no cree en Dios, explíqueme Israel hoy. No puede, aparte de la palabra de Dios. Dice: los días posteriores yo los voy a regresar, los voy a establecer. Primera Tesalonicenses, capítulo 4, 15 a 18. Pablo le dice a los tesalonicenses que nosotros, quienes estemos vivos hasta la venida del Señor, de ninguna manera procederemos a aquellos a quien están muertos. Es muy difícil ganar a alguien que ha salido antes de uno, ¿no? Si usted sale de aquí antes que yo y vamos a ir a comer a un lugar, y usted sale 15 minutos antes, yo no le puedo ganar. Va a llegar antes que yo. Es lo que está diciendo aquí. Está hablando de los muertos en Cristo. No precederemos, no podemos ir antes, no podemos anticiparlos, no podemos ganarles. Dice: porque el Señor mismo descenderá del cielo con gran voz, con voz de arcángel y la trompeta de Dios, y los muertos en Cristo subirán primero. Entonces nosotros, quienes estemos vivos, seremos raptados. Arpazo es la palabra. Violentamente, inmediatamente, instantáneamente, zoom, de un local geográfico al otro. La palabra aparece 13 veces y se encuentra así cada vez en el Nuevo Testamento. Junto con ellos, en las nubes, para encontrar al Señor en el aire. Y así estaremos siempre con el Señor. Así que confórtense entre sí con estas palabras. El contexto es: nuestros parientes han muerto.

Por eso no les puedo ganar. Y por eso puedo estar en paz y confort con Cristo. Primer Corintios 15, 51 hasta 52, Pablo declara un misterio a los corintios, que no todos dormiremos o moriremos, sino que seremos transformados en un momento, en un abrir y cerrar de ojos, al sonar de la última trompeta. Esta última trompeta no la confunda con la trompeta de Apocalipsis. Esta es para el rapto. La del libro de Apocalipsis es juicio, ira de Dios. En Efesios 5, 26, 27, Jesús se presentará a sí mismo una novia sin mancha, arruga o suciedad, sino que será santa y sin mancha por el lavamiento del agua por la palabra. Lucas 21, 36 es el único evangelio que declara, escuchen muy bien, velad pues en todo tiempo orando, que seáis tenidos por dignos de escapar. Ese término no se encuentra en ningún otro evangelio. De escapar de todas estas cosas que vendrán. Está hablando de tribulación y gran tribulación. Y de estar en pie delante del Hijo del Hombre. Lucas 21, 36. El único dice digno de ser escapar la tribulación. ¿Por qué es el único? Porque Lucas está escribiendo a los gentiles, no a los judíos. Mateo 24 es judío. Mateo 24, 25 es tribulación y gran tribulación. La iglesia no está allí. Lucas está escribiendo a los gentiles. Los que aceptan a Cristo son los que van a escapar. Claro, cualquier judío que es renacido, él escapará, pero la nación por completa está ciega hoy. Es la acepción que un judío acepte a Cristo. Y judío y gentil, uno en Cristo Jesús. Efesios nos dice eso. No hay distinción en Cristo. Tome en cuenta que la venida del Señor Jesucristo está en segundo lugar para establecer su reino cuando vuelve con su novia. Juan nos dice en Apocalipsis 19, 1 al 10, que el Señor vendrá con su novia vestida en lino fino, limpio y brillante, en la cena de las bodas del Cordero. Vendrá a la tierra y para establecer su reino. La iglesia nunca va a establecer el reino de Dios. La iglesia emergente de hoy dice que ella va a establecer el reino. Rick Warren y todos los, la iglesia emergente y la teología del reino de Dios, todo eso dice que ellos van a establecer el reino. El hombre no lo va a establecer. La iglesia es parte del reino, pero no es el reino. La iglesia no va a establecer el reino, pero va a regresar con Cristo para establecer el reino. Cristo lo establece, no la iglesia. La palabra allí en Apocalipsis 19, reino, significa un dominio real y es usado como sinónimo con el reino de Dios y su presencia. La palabra aparece 162 veces en el Nuevo Testamento. 56 de esas se encuentran en el Evangelio de Mateo. Es la frase clave, el reino de Dios. ¿Por qué? Está hablando al judío. Juan en Apocalipsis 19, 11 al 16, continúa diciéndonos que su retorno también será para derrotar las naciones que se reunirán para luchar contra él en el valle de Armagedón. Lucas nos dice que Dios

vengará a sus elegidos rápidamente, aun si el hombre no creyera. Lucas 18:8. A pesar de lo que el hombre piense, Cristo va a vengar a su gente. Juan otra vez en Apocalipsis 19:17-21 nos dice que las aves del cielo se alimentarán de los cadáveres de los hombres, y la bestia y el falso profeta serán lanzados en el lago del fuego y azufre. Mateo 25:31-46 nos dice que Jesús juzgará las naciones como separando a las ovejas de los cabros, dependiendo de su conducta frente a los judíos durante la gran tribulación. Ahora, muchos usan en el capítulo 25 de Mateo ese texto para los que dan agua o ayuda en misiones. Señores y señoras, el contexto está en error. El contexto es los que dan beneficio a los judíos durante la tribulación y gran tribulación, Mateo 25. Eso no tiene nada que ver con misiones. Tanto como el Salmo 2 dice, pídeme lo que quieras, te daré las naciones, un texto para misiones. Eso se le dice al Hijo cuando regresa. Bola de tontos. Estudien. Juan otra vez en Apocalipsis, el capítulo 20, versículo 4 al 10. Juan nos dice entonces que aquellos a los que se les permite entrar a la era del reino repoblarán la tierra y tendrán que venir una vez al año a Jerusalén a la fiesta de tabernáculos, o no recibirán lluvia. Zacarías 14:16-20 nos dice eso, confirmando. Satanás es una vez más librado, nos dice Juan en Apocalipsis 20:7-10, de haber sido atado con una cadena, como ustedes saben, en el abismo por 1,000 años, es desatado y saldrá a engañar las naciones, y Dios los devora. ¿Por qué Dios va a desatar a este travieso? Para concluir por última vez que no es el mundo que vivimos, no son las condiciones, pero el problema es el corazón del hombre. Es el milenio perfecto en ciertos aspectos, pero no completamente, porque todavía hay pecado y hay muerte. Si un niño muere a 100 años, dice, murió joven. Demostrando que Cristo reinando por 1,000 años no cambia al hombre. El hombre tiene libre albedrío, y cuando Satanás es desatado y tenta a la gente otra vez, ¿qué pasa? Se revela. ¿A quién van a culpar? ¿A Cristo? ¿La palabra? ¿El mundo que viven? ¿A Satanás? No, el corazón de cada hombre. Jeremías 17:9. El corazón es engañoso, malo. La evidencia de las Escrituras es agobiante, pues un quinto de las Escrituras es profecía. Un quinto. Un tercio de ese quinto trata el tema de la segunda venida. Un quinto de ese tercio es la segunda venida. Hay 1,845 referencias a la segunda venida de Jesús en el Antiguo Testamento,
y un total de 17 libros del Antiguo Testamento le dan prominencia. De los 260 capítulos de todo el Nuevo Testamento, existen 318 referencias a la segunda venida, o uno de cada 30 versículos. 23 de los 27 libros del Nuevo Testamento se refieren a este gran evento. De los otros cuatro, tres son cartas de un solo capítulo, escritas a personas individuales tratando un asunto particular. El cuarto es Gálatas, que habla de Cristo viniendo de nuevo. Por cada profecía de la primera venida de Cristo, hay ocho de la segunda venida de Cristo. Déjeme repetirlo. Por cada profecía de la primera venida, hay ocho de la segunda venida de Cristo. Ahora, ustedes saben que vino la primera vez. ¿Quién les dejara pensar que no va a venir la segunda vez? Si es 8-1. Y aunque fuera 1-1, es Dios y no puede mentir. La iglesia anticipa la bendita esperanza, el regreso de Jesús por su iglesia. Tito 2:13 nos dice eso. Todo el conflicto en el mundo oriente con Bin Laden y los islámicos podría ser lo que podría provocar el cumplimiento de Ezequiel 38 y 39. Antes de estos últimos años ni lo podíamos imaginar. El personaje principal es Rusia. Está usando Irán, el religioso extremo. Pero Rusia es el que está dando el dinero. Vía Siria, atacando a Israel. El movimiento islámico es el más peligroso del mundo y siempre ha sido. Ahora lo entendemos. Nadie sabe si este es el momento, así que esperemos. Pero nadie se engañe. Este ataque es contra Israel. Siempre. Me asombro que Israel no ha bombardeado a Irán. Lo va a hacer, lo prometo. No los Estados Unidos, Israel. El Señor nos ha prometido guardarnos de la hora de tribulación, como ustedes saben. Y vendrá esta tribulación sobre el mundo, Apocalipsis 3:10. Nos ha guardado de esa específica hora. La tribulación es para aquellos que sean dejados atrás después del rapto. La tribulación será como ninguna otra en la historia, Jesús lo dijo. El Señor nos dice que Él no nos ha preparado para la ira, sino para salvación a través de nuestro Señor Jesucristo. Romanos 5:8, 1 Tesalonicenses 5:8. La ira de Dios cayó sobre su Hijo para el creyente. Los hijos de Dios son justificados. Los hijos de Dios tienen tribulaciones en este mundo, pero no están destinados para la ira de Dios que viene del cielo. Juan 16:33. El reino de Dios es presente y también futuro. Es un reino espiritual evidente por reino del Espíritu Santo de Dios en los corazones de los hombres y mujeres de Dios. Pues Jesús dijo: el reino de Dios está entre vosotros. Lucas 17:21. Es un reino literal que vendrá en la segunda venida de Cristo y que durará durante 1,000 años para que todas las personas
a Israel y todas las promesas a Israel se cumplan y los victoriosos se sienten en sus tronos, como él y su padre, nos dice eso Apocalipsis 3:21. Todo ojo lo verá, Apocalipsis 1:7. Entonces la iglesia reinará con Jesús durante 1000 años y después será el reino eterno, del que no sabemos nada. Apocalipsis 22:1-5 es todo lo que tenemos. La palabra reino aparece, como dije, 162 veces en el Nuevo Testamento. El reino fue prometido a Abraham, como ustedes saben, e incluso a los gentiles. Escuchen, y serán benditas en ti todas las familias de la tierra, Génesis 12:1-3. En ti todas las familias de la tierra. Los gentiles siempre fueron incluidos en el plan de Dios. No crean que Israel fue el plan A y los gentiles plan B. La iglesia estaba incluida en el plan de Dios, en la promesa de Abraham. No crean o acepten cualquier enseñanza que diga que la iglesia es Israel espiritual y que Dios ya ha arrojado Israel para siempre. Es herejía. Se llama en inglés replacement theology, teología la reemplaza, de reemplazo. Es herejía. Y escuchen, 99.9% de las iglesias enseñan eso. La iglesia es la iglesia, Israel es Israel. Una virgen es diferente que una casada. Y si no lo entiende, pregúntele a su mamá. No las confunda. La perspectiva con respecto al encargo en vista de Dios vendrá frente a todos. Entonces, la perspectiva con respecto al cargo de Pablo a Timoteo está marcada por esas tres verdades. En vista que Dios conoce a todos. En vista de que Dios juzga a todos. Y en vista de que Dios vendrá frente a todos. Esto es importante para la iglesia. Vemos. Padre, te damos gracias por tu palabra, porque eres tan soberano y perfecto, siendo soberano, Padre. Dependemos de ti, no entendemos todo, pero entendemos mucho. Déjanos enfocarnos en lo que entendemos y dejarte lo que no entendemos. Eres suficiente, eres todo sabio, todo poderoso. Nada es imposible a ti, Padre. Pedimos por tu iglesia. Pedimos que nos rindamos a ti cada día. Que tengamos pasión para tu voluntad. Que seamos tu iglesia. Por medio de tu Espíritu Santo.

0: Si anhelas la presencia de Dios en tu vida, su perdón, su paz, si anhelas recibir esa vida nueva que Él te ofrece, tan solo tienes que levantar tu voz en una oración. Repite conmigo: Señor Jesús, reconozco que te necesito, sin ti estoy perdido. Perdona mis pecados, limpia mi corazón y mi mente. Te entrego todo lo que soy, todo lo que he sido y todo lo que quiero ser. Ven a mi corazón, me rindo a ti. Confieso que tú eres el Hijo de Dios que vino para salvarme, para darme vida. Quiero que seas mi Señor, mi Maestro, mi Dios, mi amigo, mi Padre. Gracias por morir por mí para que yo viviera. Gracias por darme fe para que creyera en ti. Gracias por hacer de mí una nueva persona, por la oportunidad de ser tu hijo. Ayúdame a crecer en tu camino. Enséñame, dame entendimiento para comprender tu verdad, tu palabra. Que pueda recordar que tú estás ahí para ayudarme, para darme fuerzas, para guardarme, para cuidarme. Lléname con tu Espíritu Santo. Quiero que vivas en mí. Quiero vivir para ti. Gracias por escucharme, por darme tu paz, por amarme, por perdonarme. En el nombre de Jesús. Amén. Esperamos que este estudio de la Biblia haya sido de bendición para tu vida y de alimento para tu corazón. No te pierdas el próximo estudio.
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2: Génesis 38. Aquí hay un paréntesis en la historia de José y nos vamos a concentrar en Judá. Es un paréntesis que sucede en esta época, o sea, inmediatamente después de esto, donde nos dice, por ejemplo, el versículo primero del capítulo 38, aconteció en aquel tiempo que Judá se apartó de sus hermanos y se fue a un varón adulamita que se llamaba Ira. Judá, no sé si porque estuvo desconforme con lo que había sucedido, no sabemos eso, o realmente le impresionó ver la situación de su padre angustiado, o la maldad de sus hermanos, no se nos dice aquí el motivo, pero él se aparta de sus hermanos y se va, y empieza a tener relaciones con una dulamita. Esto obviamente está un tanto fuera del plan de Dios, porque el Mesías va a venir de Judá. Pero el Señor va a tomar cartas en el asunto para que el plan se lleve a cabo como el Señor lo quiere hacer. Entonces, él se va, hace esta alianza con esta señora dulamita que se llamaba Ira, y vio allí Judá la hija de un hombre cananeo, el cual se llamaba Súa, y la tomó y se llegó a ella. Lo normal era que los padres arreglaran el matrimonio, y yo estoy seguro que Jacob hubiera estado en desacuerdo con el matrimonio de Judá por tomar una mujer de esa tierra. Tal vez él hubiera querido que se casara con, tal vez de su propia familia, como a él mismo lo habían enviado a la casa de Labán, porque Esaú había tenido esposas de la tierra, de la zona, y las esposas eran perversas, porque la gente de Canaán era perversa. La Biblia nos dice incluso que el Señor echó fuera a todos los pueblos que estaban allí por su perversidad. Y esos pueblos estaban allí por otros que habían estado anteriormente, que también el Señor los echó por su perversidad. Entonces le había dicho Isaac a Jacob, no tomes mujeres de aquí como tu hermano Esaú, porque son perversas las personas de este lugar. Ve a la casa de tu tío Labán y toma mujer de la tierra de Harán, que tienen otra cultura, que tienen otro tipo de conocimiento, que tienen otra moral. Pero Judá, ni siquiera hay un matrimonio normal. Los padres eran los que escogían, los que pedían a los hijos para que se casaran. Y aquí no vemos que Jacob esté interviniendo para nada, porque es algo que Judá hace. Ni siquiera sabemos si le pidió permiso al padre. Tal vez nada más se juntó con esta mujer para vivir con ella y así sucede. Se llegó a ella, dice aquí. Y ella concibió y dio a luz un hijo y llamó su nombre Er. Concibió otra vez y dio a luz un hijo y llamó su nombre Onán. Y volvió a concebir y dio a luz un hijo y llamó su nombre Sela. Y estaba en Kesib cuando lo dio a luz. Como dije, esto no está dentro del plan de Dios. El Señor no quiere que el Mesías venga de este linaje. No quiero decir que todos los que están en la genealogía del Señor son gente que son de muy buena reputación, porque no es así. No es así. Eso nos deja ver a nosotros la gracia de Dios. La gracia de Dios. Como el Señor vino, como dice la Escritura, ¿verdad? Y tomó un cuerpo de carne, un cuerpo de pecado, pero sin pecado Él, pero tomó cuerpo de pecado, cuerpo de carne, para crucificar al pecado en Él. Entonces, nosotros, el Señor, a mí me maravilla cómo la Escritura dice que de lo vil y de lo menospreciado el Señor escogió a su pueblo, a los suyos, a los que va a utilizar. No a los buenos, no a los justos, sino a los injustos. Y ahí calificamos nosotros, no para seguir viviendo en la injusticia, pero sí para decirle, Señor, gracias que me has escogido y el Señor me está transformando, me va cambiando a través del poder de su Espíritu Santo para serle útil. Entonces, aquí están estos tres hijos que tiene Judá de esta mujer. Y dice aquí Después Judá tomó mujer para su primogénito Er, la cual se llamaba Tamar. Y esta mujer Tamar sí va a aparecer en la genealogía del Señor. Muy interesante la historia. Y Er, el primogénito de Judá, fue malo ante los ojos de Jehová y le quitó Jehová la vida. No se nos dice qué hizo. Seguramente también puede ser que, pues, la esposa de Judá es la que está influenciando aquí a los hijos. No sabemos cuáles eran las costumbres, como dije, eran gente muy perversa. Y este Er, pues, hizo lo malo delante de los ojos del Señor, y el Señor dijo, pues, no va a ser a través de este jovencito que yo voy a escoger, o sea, por medio del linaje por donde va a venir el Salvador, y le quita la vida por su maldad. Entonces Judá dijo a Onán, que era el siguiente hermano, llégate a la mujer de tu hermano y despósate con ella y levanta descendencia a tu hermano. Esta era una costumbre que después vino a ser una ley en la ley levítica. Si una persona, un hombre, se casaba con una mujer y se moría sin tener descendencia, el siguiente hermano tenía la obligación de tomar a la viuda por mujer y levantar descendencia a su hermano. Esa era una ley que se puso después en la ley levítica. Aquí todavía no se escribe la ley levítica, pero me imagino que de alguna manera ya se conocía esto, tal vez de parte de Dios. Porque vemos que el Señor aquí respeta esta práctica, y también, pues, Él mismo la impone en la ley levítica. No pensemos que porque no se escribió la ley no se conocían los estatutos de Dios en cierta manera, porque entonces, ¿qué conocimiento tenía José de Dios? ¿Qué conocimiento tenía Jacob de Dios, o Isaac, o Abraham? Tenían un conocimiento del Señor, obviamente. O, si nos vamos más atrás, Noé, ¿cómo fue un varón justo? O Enoch, que caminó con Dios. Había una comunicación, y habían cosas que se habían pasado también de palabra acerca de Dios, y aquí había una relación. Entonces, aquí había una costumbre que había que seguirse. Y a Onán le dice, llégate a la mujer de tu hermano y levanta descendencia a tu hermano. Sabiendo Onán que la descendencia no había de ser suya, sucedía que cuando se llegaba a la mujer de su hermano, vertía en tierra por no dar descendencia a su hermano, y desagradó en ojos de Jehová lo que hacía, y a él también le quitó la vida. O sea, este hombre, mientras estaba con la mujer en la cópula, eyaculaba en tierra para no dar descendencia. Esa es la razón que tenía él, de no dejar descendencia. Sabiendo que la descendencia no iba a ser de él, lo hacía así. O sea, ni siquiera él quería tener su propia descendencia, porque sabía, con esta mujer, la descendencia que tenga de ella va a ser de mi hermano. Las costumbres de aquel entonces, él pudo haber tomado otra mujer, ¿me entienden? Y tener su propia descendencia con otra mujer, y dejarle descendencia a su hermano con Tamar. Pero no quería dejarle descendencia a su hermano. Obviamente había una maldad terrible. Ahora, esto que está sucediendo aquí, mucha gente lo toma para inventar que este versículo aquí, el pecado de Onán, quiere decir muchas cosas, que es un pecado el coitus interruptus, o sea, que no se lleve a cabo completamente la relación, o incluso que el control de la natalidad sea un pecado. Pero la Biblia no dice eso. Y hay otros que le ponen otras cosas más, ¿verdad? Que no tiene nada que ver aquí. Pero la Biblia, el Señor dice que el matrimonio es honroso y el hecho sin mancilla. O sea, sabemos que, bueno, el Señor ha diseñado que a través de la relación íntima entre el hombre y la mujer, nosotros nos multipliquemos en el planeta. Pero hay personas que creen que solamente es para eso. Y si leemos lo que Pablo nos dice, por ejemplo, en 1 Corintios capítulo 7, dice que no se niegue el hombre a la mujer, ni la mujer al hombre. Está hablando sexualmente, físicamente, porque si no, el Satanás los va a tentar. Dice, tu cuerpo, hombre, no te pertenece a ti, sino a tu mujer. Mujer, tu cuerpo le pertenece a tu marido. Ahora, ¿cómo está el asunto del control de la natalidad? Y aquí tenemos que aplicar el principio de Romanos capítulo 14, donde dice el Señor, cada quien esté plenamente convencido en su corazón de lo que está haciendo. Yo creo que Dios nos ha dado la capacidad de poder planear nuestras familias, ¿verdad? Y no tener hijos, y tener hijos, y tener hijos. Como hay personas que creen, el día que ya Dios no quiere que tenga más hijos, pues me va a impedir que siga teniendo hijos. Y la cosa no va por allí. Y yo he sido testigo de situaciones terribles, de de ministros que de repente llaman a la gente a pasar adelante, a arrepentirse, a las mujeres que están tomando anticonceptivos. Yo, por ejemplo, una vez estábamos en una iglesia hace mucho tiempo, en cierto lugar, y uno de los pastores, de los ancianos, me dijo: ¿sabes qué? Estoy muy, muy alterado porque llegó una mujer aquí, de las que vienen a la iglesia, una hermana en la fe, y me dijo: pues yo tengo dos hijos que son retrasados mentales, y el doctor nos dijo a mi marido y a mí que no podemos tener familia, que si queremos hijos, que pues los adoptemos, porque no podemos, o sea, físicamente, nuestra situación genética, nuestros hijos iban a nacer así. Y dice: bueno, y el pastor, pues, hace unos meses pidió que la gente pasara adelante, las mujeres que estaban tomando anticonceptivos, y pues pasé, y ahora estoy embarazada. ¡Wow! Y uno dice: pero qué terrible, ¿no? El daño que puede hacer la ignorancia, simplemente por decir: es que esto tiene que ser así. La Biblia dice que cada quien esté convencido en su mente, pero aquí este versículo no se refiere a eso. El Señor lo mata a Onán porque no quería darle descendencia a su hermano, que era lo que debía hacer. Y desagradó esto en los ojos de Jehová. Entonces, y Judá dijo a Tamar, su nuera: quédate viuda en casa de tu padre hasta que crezca Sela, que era el hijo menor, porque dijo: no sea que muera él también como sus hermanos. Se fue Tamar y estuvo en la casa de su padre. No sé qué pensaba Judá. Quién sabe cómo cocinará esta mujer, pero se le están muriendo los maridos. O tal vez pensaba que estaba encantada, no sé qué pensó, pero lo dijo: ay, ay, ay, sí, no. Quédate en la casa de tu padre, y mi hijo está muy joven, cuando crezca te lo paso. Pero la intención de Judá, no era no dárselo, lo vamos a ver aquí. Pasaron muchos días y murió la hija de Súa, mujer de Judá. Después Judá se consoló y subía a los trasquiladores de sus ovejas a Timnat, él y su amigo Ira el Adulamita. Muere pues la esposa entonces de Judá, no sabemos qué relación tenían. Por lo que vemos aquí, tal vez no la lloró por mucho tiempo, y sube a Timnat a trasquilar a sus ovejas. Y era la costumbre de cuando los pastores trasquilaban las ovejas, hacían grandes fiestas y grandes banquetes, y era el momento de fiesta. Entonces dice aquí: fue dado aviso a Tamar diciendo: he aquí, tu suegro sube a Timnat a trasquilar sus ovejas. Entonces se quitó ella los vestidos de su viudez y se cubrió con un velo y se arrebozó y se puso a la entrada de Enaim junto al camino de Timnat, porque veía que había crecido Sela y ella no era dada a él por mujer. Y la vio Judá y la tuvo por ramera, porque ella había cubierto su rostro. La costumbre de muchas de las mujeres en aquel entonces era que prestaban sus servicios como prostitutas para los templos paganos. A unas mujeres casadas se les solicitaba que tuvieran que tener un tiempo para pasar, para servir a sus dioses paganos, de prostitutas en el templo, y el dinero que obtenían era para el templo. Obviamente, prácticas terribles que desagradaban al Señor. Pero aquí Tamar, imaginémonos lo que está haciendo, porque no es algo que uno dice muy loable, ¿verdad? Se está vistiendo de prostituta y se pone junto al camino, me imagino como habría sido la costumbre en un momento dado, porque ve que su suegro va a llegar. Ahora, no sabemos si Tamar está planeando tener relaciones con su suegro, o tal vez está esperando que ahora sí, pensó, a ver que me vea Sela, no sabemos. No se nos dice aquí nada de cuál es el plan de Tamar, pero sabiendo que venía Judá, hace esto, se viste de ramera y se pone allí al lado del camino, y se apartó del camino hacia ella, Judá, y le dijo: déjame ahora llegarme a ti, pues no sabía que era su nuera. Y ella dijo: ¿qué me darás por llegarte a mí? Y él respondió: yo te enviaré del ganado un cabrito de las cabras. Y ella le dijo: dame una prenda hasta que lo envíes. Entonces Judá dijo: ¿qué prenda te daré? Ella respondió: tu sello, tu cordón y tu báculo que tienes en tu mano. Y él se los dio y se llegó a ella, y ella concibió de él. ¡Wow! Ella le está pidiendo algo, ¿verdad? Como él no tiene los cabritos con él, no está con animales, le dice: bueno, déjame algo de prenda para saber que realmente me vas a enviar el cabrito. Y le da su sello, su anillo. Es curioso, de aquí viene la práctica de pasar el anillo en el matrimonio, ¿verdad? No es muy un pasaje muy bonito, pero de ahí viene el anillo como prenda de que yo con esto me estoy comprometiendo a ser tuyo, ¿verdad? Y los votos que se hacen cuando se pone el anillo. Aquí ella está pidiendo esto muy sabiamente, porque tiene un plan, me imagino. Y bueno, el plan era concebir, porque veía que no le estaba dando a Sela, y ella concibe de él. Luego se levantó y se fue y se quitó el velo de sobre sí y se vistió las ropas de su viudez. Judá envió el cabrito de las cabras por medio de su amigo, la Adulamita, para que recibiese la prenda de la mujer, pero no la halló. Y preguntó a los hombres de aquel lugar, diciendo, ¿dónde está la ramera de Enaim junto al camino? Y ellos le dijeron, no ha estado aquí ramera alguna. Entonces él se volvió a Judá y dijo, no la he hallado. Y también los hombres del lugar dijeron, aquí no ha estado ramera. Y Judá dijo, tómeselo para sí, para que no seamos menospreciados. Aquí yo he enviado este cabrito y tú no lo hallaste. De cierta manera le está diciendo, bueno, que se quede con el cordón nada más. O sea, eso no valía más el cabrito que el cordón, el báculo y tal vez el sello que le estaba dando, ¿verdad? Yo digo, bueno, pues ella se lo buscó. Yo en buena honradez estoy enviando el cabrito. Además, tal vez Judá está diciendo, esto es un asunto un poco vergonzoso, no andemos preguntando más, ¿verdad? Pero es que aquí había una ramera, yo me acuerdo porque yo me acosté con ella. Yo creo que Judá ya no le interesa hacer más alarde de ese asunto, ¿verdad? Como dije, yo es una situación un tanto vergonzosa, entonces dice, bueno, ya, que se quede ahí, que ahí quede el asunto nada más. Sucedió que al cabo de unos 3 meses fue dado aviso a Judá diciendo, Tamar, tu nuera, ha fornicado, y ciertamente está encinta a causa de las fornicaciones. Y Judá dijo, sacadla y que sea quemada. ¡Wow! O sea, lo que le están diciendo a Judá es, tu nuera se metió de ramera de prostituta para algún ídolo, y como es una zona, como dije yo, de mucha perversión, como es una zona de mucha idolatría, aquí no se menciona para nada al Señor porque nadie lo está mencionando, ¿verdad? Entonces Judá está fuera de la voluntad de Dios en cierta forma haciendo estas cosas, y en el momento que le dicen, oye, tu nuera fornicó y está encinta por eso que ha hecho. Entonces él seguramente pensó, ah, bueno, esta mujer ya me tenía preocupado porque 2 de mis hijos ya se murieron en sus manos, y ahora aquí va a querer al tercero, y así me la quito de encima, soluciono el problema rápido, ¿verdad? Así que sáquenla, vamos a quemarla. Qué increíble, ¿no? Que él no dice nada de su pecado, él no dice nada de lo que él ha hecho. Es como cuando le trajeron al Señor Jesús a la mujer adúltera, que le dijeron, Moisés dice que debemos apedrear a los adúlteros, a esta mujer la hemos tomado en el mismo hecho del adulterio. ¿Y tú qué dices? Bueno, la ley decía que había que apedrearlos a los dos. En realidad la práctica de apedrearlos ya no lo hacían en ese momento, ¿verdad? Pero estaban tentando al Señor, pero lo correcto hubiera sido que si la tomaron en el hecho del adulterio, pues sabían quién era el hombre. Pero no, ahí no estaba el hombre, aquí nada más la culpable iba a ser la mujer, y lo mismo pasa aquí. Ah, es una ramera, sí, bueno. Judá se acababa de acostar con quien él pensó es una ramera. Y ¿saben qué? El Señor le va a mostrar aquí a Judá justamente su pecado, y él se va a dar cuenta de esta situación. Pero ella, cuando la sacaban, envió a decir a su suegro, del varón cuyas son estas cosas, estoy encinta. También dijo, mira ahora de quién son estas cosas, el sello, el cordón y el báculo. Entonces Judá los reconoció y dijo, más justa es ella que yo, por cuanto no la he dado a Sela mi hijo, y nunca más la conoció. O sea, y nunca más se acostó con ella, y pues obviamente ya no se la dio a su hijo, porque si no hubiera sido abominación. Supo Judá que Rubén se había acostado con una concubina de su padre, con Bila, ¿verdad? Que fue una situación terrible, cometer incesto. Entonces sería cometer incesto si se la está ahora dando. Él ya cometió ese incesto y ahora si se la da a Sela. Entonces ahí queda. Tamar se queda encinta y pues esta familia va a entrar a Egipto. Cuando van toda la familia de Jacob a Egipto, va a entrar ahí, porque por ahí va a venir la descendencia del Salvador, ¿verdad? A través de la tribu de Judá. O sea, va a tener que reconocer a su hijo de cualquier manera. Y aconteció que al tiempo de dar a luz, he aquí, había gemelos en su seno. Sucedió cuando daba a luz que sacó la mano uno y la partera tomó y ató a su mano un hilo de grana, diciendo, este salió primero. Pero volviendo él a meter la mano, he aquí, salió su hermano, y ella dijo, ¿qué brecha te has abierto? Y lo llamó su nombre, Brecha. Fares. Después salió su hermano, el que tenía en su mano el hilo de grana, y llamó su nombre Sara. Este Fares está en la genealogía, si ustedes voltean rápidamente, por ejemplo, Mateo, capítulo 1, donde se nos está dando la genealogía del Señor ahí, el inicio del Evangelio de Mateo, nos dice en el versículo 2, Abraham engendró a Isaac, Isaac a Jacob, Jacob a Judá y a sus hermanos, Judá engendró de Tamar a Fares y a Sara. Su hermano. ¿Y saben qué es lo interesante aquí de esta genealogía? Hay solamente cuatro mujeres que se mencionan. Cada varón que se menciona aquí tuvo que haber tenido su esposa para poder haber tenido hijos, ¿verdad? Pero solamente se mencionan cuatro mujeres. Se menciona Tamar, engendró de Tamar a Fares. Se menciona más adelante Rahab, en el versículo 5. Salomón engendró de Rahab, Salmón de Rahab a Boz. Tamar se vistió de prostituta, pero Rahab era una prostituta en Jericó. Y está aquí en la genealogía del Señor. Y también está Ruth, en el mismo versículo 5, que era una moabita. Y más adelante, en el versículo 6, dice, Isaí engendró al rey David, y el rey David engendró a Salomón, de la que fue mujer de Urías. O sea, no nos dice el nombre, pero es Betsabé, que también por adulterio nació Salomón. Y las cuatro mujeres que se nos mencionan aquí son como de una reputación un poquito dudosa, pero ¿saben qué? Como dije yo, a nosotros nos da cierto consuelo el darnos cuenta que el Señor no utiliza gente perfecta, sino, como dije yo, de lo vil y de lo menospreciado el Señor nos ha escogido a nosotros para servirlo. Él es el que nos hace perfectos, Él es el que nos purifica, Él es el que nos cambia cuando nos toma. Y saben, no importa el pasado que hayamos tenido, no nos dejemos condenar por el enemigo, porque lo que quedó atrás, quedó atrás. Cuando venimos delante del Señor, somos hechos nuevas criaturas, y todas las cosas son hechas nuevas. Y ya lo que quedó atrás fue algo en donde el enemigo tal vez estaba haciendo fiesta, pero quedó atrás. Y no importa en qué momento nosotros hacemos nuestro pacto con Dios, lo que quedó atrás, porque el Señor lo cubre con su sangre para que nosotros tengamos la esperanza de caminar y correr la carrera con fuerza, porque el enemigo siempre nos va a estar recordando de dónde venimos, ¿verdad? Pero el Señor no quiere que pongamos la mano en el arado y voltemos para atrás, sino que voltemos hacia adelante, hacia la meta, hacia donde nosotros debemos de correr. Esa es la intención de Dios. Señor, te damos gracias por tu palabra y te pedimos, Padre, que así como vemos estos ejemplos aquí, nosotros también guardemos nuestros pasos, Señor, en el poder de tu Espíritu Santo. Nos entregamos a ti, Señor, para que tú hagas la obra completa en nosotros. En el nombre de Cristo Jesús. Amén.
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2: ¿Qué tal, querido amigo o amiga del programa Cruzada con Luis Palau? De esta forma damos comienzo a una nueva presentación de este nuestro espacio y punto de encuentro en la radio, en donde estudiamos diariamente la Biblia, la Palabra de Dios, de la mano, como siempre, del conferencista internacional Luis Palau. Mi nombre es Jorge Escopazo y en este día, al continuar con la serie Siete Privilegios, quiero presentarle el mensaje titulado Paz Abundante. Sin más, entonces, con nosotros Luis Palau.
3: En estos días venimos hablando acerca de ser una persona privilegiada. Hemos dicho que el privilegio quizá más grande que el ser humano pueda disfrutar, entre otros, es el privilegio de una alegría incesante. Decíamos que es posible tener esa alegría. En segundo lugar, otro de los grandes privilegios que el ser humano tanto busca, que lee tantos libros, que acude a tantos psicólogos y psiquiatras y dirigentes de relaciones humanas, es el privilegio de vivir sin ansiedad, sin esas ansiedades, sin esos afanes que carcomen el alma moderna. Y dijimos que el tercer privilegio es el privilegio de vivir día a día, en medio de un mundo violento, con una paz abundante y permanente. ¿No le agradaría a usted, mi estimado oyente, tener una paz abundante y una paz permanente? Vivimos en un mundo en que la palabra guerra aparece en los periódicos y los diarios prácticamente todos los días, ¿verdad? Se habla de revueltas, se habla de revolución, de violencia, de sangre, y parece que la humanidad está abocada a una carrera loca que va a llegar a la destrucción. Pero en medio de toda la tormenta es posible vivir en paz. Mientras estoy grabando este programa, está lloviendo afuera aquí del estudio, el viento está soplando, pero yo estoy cómodo, estoy viendo que llueve, estoy viendo el viento que sopla, pero yo tengo paz en cuanto a esa tormenta. ¿Por qué? Porque estoy en una casa cómoda y estoy sentado tranquilamente hablándole a usted. Y dentro de un mundo lleno de violencia, de guerra, de sinsabores, de dolores, de tristeza, de egoísmo, de pecado, el privilegio del cristiano es tener una paz abundante y permanente. Ahora, esta paz, usted puede leer acerca de ella en el capítulo que estamos siguiendo en estos días y que le recomiendo que lo lea día tras día hasta casi memorizarlo. Se puede decir que es uno de los grandes, entre los muchos grandes capítulos de la Biblia, Filipenses 4. El versículo 7 dice estas palabras: la paz de Dios, que sobrepasa todo entendimiento, guardará vuestros corazones y vuestros pensamientos en Cristo Jesús. Y el versículo 9 dice: lo que aprendisteis y recibisteis y oísteis y visteis en mí, esto haced, y el Dios de paz estará con vosotros. La paz del cristiano es, en primer lugar, una paz sobrenatural. Dice aquí: la paz de Dios. Y en el versículo 9 dice: el Dios de paz. Las dos cosas van juntos. El cristiano verdadero, o sea, el que tiene a Cristo en su corazón, habiéndolo invitado por la fe para que entre, tiene una paz sobrenatural, porque es una paz que viene de Dios. No es una paz que se merece, no es una paz que se gana por esfuerzo propio, no es una paz que se puede pagar para obtener, no es una paz que se compra, es un regalo de Dios, la paz de Dios. Romanos 5:1 dice: la paz de Dios. Tenemos paz con Dios por medio de nuestro Señor Jesucristo. Usted está experimentando esa paz en este día. Es su privilegio. Si usted ya ha recibido a Cristo, usted tiene el derecho. ¿Usted sabía eso? Usted tiene el derecho en este día de tener una paz abundante que completamente llene su vida, y una paz permanente. En segundo lugar, esta paz abundante y permanente no es solamente una paz sobrenatural, es una paz que sobrepasa nuestros análisis intelectuales. Usted nota que dice así: la paz de Dios, que sobrepasa todo entendimiento, guardará vuestros corazones y vuestros pensamientos. ¿Sí? El ser humano todo lo quiere explicar, todo lo quiere comprender, y esto es lógico. Dios nos hizo seres racionales, intelectuales. Sin embargo, hay cosas en la vida que intelectualmente no se pueden explicar, pero que sí se pueden experimentar. Y esta paz, la paz que usted y yo podemos disfrutar en este día, este descanso en medio de las tormentas y los problemas y los peligros, esta paz es una paz que sobrepasa los análisis intelectuales. Proverbios 10:22 dice: la bendición de Jehová Dios es la que enriquece y no añade tristeza con ella. Sí, cuando Dios nos bendice con su paz, esa paz nos enriquece, nos hace privilegiados y no hay tristeza que sigue a las bendiciones de Dios. Tantas veces cuando un ser humano disfruta de una fiesta, de un paseo o de un privilegio dentro de la sociedad, a menudo en pocas horas viene la tristeza y la amargura que sigue a la alegría y a la bendición. Pues bien, yo le digo, amable oyente, que la paz que Dios da nunca trae tristeza con ella. Dice: la paz de Dios sobrepasa todo entendimiento. Es como el amor. ¿Acaso al amor se lo puede explicar intelectualmente? Desde el principio de la creación, los filósofos, los poetas, los escritores, los predicadores han tratado de explicar el amor y francamente nadie puede explicarlo. Es algo que se tiene o no se tiene, ¿no es cierto? Lo mismo es la paz de Dios. Luego, en tercer lugar, la paz abundante y permanente que Dios le ofrece a usted, que es privilegio suyo disfrutar, es una paz que quita nuestros ojos del ego, del yo, que tanto nos amarga. Usted nota lo que dice aquí Filipenses 4:7, dice: la paz de Dios, que sobrepasa todo entendimiento, guardará vuestros corazones y vuestros pensamientos en Cristo Jesús. Ahí está el secreto. La paz del cristiano provee de esto, que quita los ojos del yo, de sus problemas. Quita los ojos también del vecino y sus problemas y sus pecados y sus debilidades, y los coloca donde los ojos del humano siempre deben estar, en Cristo Jesús. Y luego, en cuarto y último lugar, esta paz abundante y permanente, que es privilegio suyo disfrutar, es una paz que fue comprada en la cruz del Calvario. Así es. El corazón humano no puede conocer verdadera paz, verdadero descanso, hasta que haya venido por la fe y haya viajado también por la fe a la cruz del Calvario. Allí, el Hijo de Dios, derramando su sangre, ocupando el lugar suyo, pecador, y mío, pecador, Cristo compró la paz de la raza humana. Él pagó por mis pecados y los suyos. Él comenzó en la cruz la obra de resolver todos nuestros problemas. Ahora, no quiere decir que cuando uno recibe a Cristo deja de tener problemas. Lo hemos dicho y lo enfatizamos. Pero sí, en la cruz, Dios hizo posible que el ser humano tenga paz en medio de la tormenta. Y entonces es que usted y yo podemos día tras día no solo disfrutar de paz, sino ofrecer paz a nuestros semejantes. Les ofrecemos paz por nuestra conducta y nuestras actitudes. Que Dios me perdone a mí y a usted las veces que, al hacer compras o al estar de viajes, en vez de traer paz a una situación, hemos traído una especie de guerra de guerrillas. Dios perdona. Pero en este día hagámonos el propósito de desparramar paz por donde quiera que vayamos. Que nuestros conocidos y vecinos y amigos se sientan pacificados al encontrarse con usted y conmigo. Pero el secreto más grande que les podemos compartir es que si ellos reciben a Jesucristo, si por la fe creen en Él como Salvador, van a tener paz con Dios. Y el secreto de tener paz consigo mismo, paz dentro de sí mismo, es primero tener paz con Dios. ¿Usted ya tiene paz con Dios? Si la tiene, dele gracias y empiece a compartir esa paz con los demás.
2: 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Y llegamos así al segmento de la música. Hoy nos va a acompañar Marcos Vidal.

De esta forma estamos llegando al final, pero no quería despedirme sin antes recordarle que si usted conoció al Señor Jesucristo como su Salvador personal a través de alguno de los ministerios de la Asociación Luis Palau, yo le invito a que nos escriba, nos cuente de su decisión, escribiéndonos a la dirección de correo electrónico testimonios@luispalau.net. testimonios@luispalau.net. Para Luis va a ser de mucha alegría saber de su decisión y poder estar en contacto con usted, así que yo le invito a que nos escriba. Mi nombre es Jorge Escopazo, fue un placer acompañarle en este día. Si el Señor lo permite, nos vamos a reencontrar en nuestra próxima presentación. Recuerde visitarnos en nuestro sitio en internet, luispalau.net.

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Les estaremos esperando muy pronto para el próximo programa Cruzada con Luis Palau. 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Felices los de corazón limpio, pues ellos verán a Dios.

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1: Le doy gracias a Dios por esta nueva oportunidad que Él me brinda de poder estar con ustedes, amigos y amigas, compartiendo estos momentos de estudio de la Palabra de Dios para hoy. Así que le invito a leer juntos nuestro texto de este día. Entonces, entrando Jesús en la barca, pasó al otro lado y vino a su ciudad. La ciudad elegida por Jesús, estimado oyente, era Capernaum. Ya lo dije en el programa anterior, pero reiteramos, esa era su oficina principal. Ahora leemos, y sucedió que le trajeron un paralítico tendido sobre una cama, y al ver Jesús la fe de ellos, dijo al paralítico, «Ten ánimo, hijo, tus pecados te son perdonados». Yo puedo imaginar que esto fue una tremenda desilusión para sus amigos. Yo estoy seguro que ellos tenían en mente que Jesús sanaría al hombre y que lo sacaría de su cama. Pero que Jesús dijera, «Ten ánimo, hijo, tus pecados te son perdonados», yo creo que esto probablemente los decepcionó. Tal vez hasta fue una desilusión para él que estaba postrado. Realmente es más importante que sus pecados sean perdonados que ser sanado de sus dolencias. Así que Jesús pone en primer lugar lo más importante, el reino espiritual. Ten ánimo, hijo, tus pecados te son perdonados. Entonces algunos de los escribas decían dentro de sí, este blasfema. Y conociendo Jesús los pensamientos de ellos, dijo, ¿por qué pensáis mal en vuestros corazones? ¿Diría Jesús esto de usted, estimado oyente, si conociera sus pensamientos? ¿Por qué piensas mal en tu corazón? O Él sí conoce sus pensamientos. Él conoce lo que hay en el corazón del hombre. Luego Él dice, porque ¿qué es más fácil? ¿Decir, los pecados te son perdonados? ¿O decir, levántate y anda? ¿Hasta dónde es más fácil decir, tus pecados te son perdonados? Porque, ¿quién puede predecir qué es lo que ocurrirá inmediatamente? Si usted dice, levántate y anda, es realmente más difícil de decir, porque si el muchacho no se levanta y anda, entonces los que están viendo dirán, hey, él no pudo hacer nada. El levantarse y caminar puede tener una demostración inmediata de si hay algún poder en lo que usted dice. Lo pone inmediatamente al descubierto, porque en ese momento nosotros podemos hacer una demostración física para probar o no el poder de las palabras. Así que, ¿qué es más fácil decir? ¿Los pecados te son perdonados? ¿O decir, levántate y anda? Es más fácil decir, tus pecados te son perdonados. Pues para que sepáis que el Hijo del Hombre tiene potestad en la tierra para perdonar pecados, eso lo leemos en el verso 6, estimado oyente, y en otras palabras, ustedes verán el poder de mis palabras, para que sepan que tengo el poder de perdonar pecados. Y por el hecho de que ustedes no pueden contemplar esto, pues es una obra espiritual allí, por eso ahora les daré una evidencia física. Y entonces leemos. Dice entonces al paralítico, levántate, toma tu cama y vete a tu casa. Entonces él se levantó y se fue a su casa. Y la gente al verlo se maravilló y glorificó a Dios que había dado tal potestad a los hombres. Jesús dice, así alumbre vuestra luz delante de los hombres, para que vean vuestras obras buenas y glorifiquen a vuestro Padre que está en los cielos. Entonces, Él hizo este milagro de tal modo que este hecho le diera la gloria a Dios. Pasando Jesús de allí, vio a un hombre llamado Mateo, que estaba sentado al banco de los tributos públicos. Esto lo leemos en el verso 9. Mateo era un cobrador de impuestos. Era un oficial de aduanas. Capernaum era una de esas ciudades donde habían establecido aduanas para quienes vinieran del área del norte a través del valle y en el Golán y alrededor del mar de Galilea, y de esa forma ellos estaban esperándolos allí cuando ellos traían su mercadería. Entonces le cobraban los impuestos. Ahora leemos, y él dijo, sígueme, y se levantó y le siguió. Y aconteció que estando él sentado a la mesa en la casa, he aquí que muchos publicanos y pecadores que habían venido se sentaron juntamente a la mesa con Jesús y sus discípulos. Cuando vieron esto, los fariseos dijeron a los discípulos, ¿por qué come vuestro maestro con los publicanos y pecadores? En esa cultura, comer con las personas era extremadamente significativo. Ellos tenían el concepto de que comer con alguien es volverse uno con esa persona. Porque tomamos una pieza de pan y yo se lo ofrezco, y usted toma un pedazo y comienza a comerlo, los dos están comiendo del mismo trozo de pan. Ese pedazo de pan que estoy comiendo será asimilado por mi cuerpo y formará parte de mi cuerpo. Usted está comiendo su pedazo de pan y lo está asimilando y formará parte de su cuerpo. Así que, de una manera mística, se nos está volviendo una parte del cuerpo de cada uno. Yo me vuelvo uno con usted porque el pan que está nutriéndome y convirtiéndose en parte de mí, está también nutriéndolo a usted y formando parte de usted. Así que, en esa cultura, usted jamás comería con alguien a menos que usted quisiera identificarse con esa persona y deseara estar unánime con esa persona. Es por esto que ellos estaban sorprendidos realmente, por el hecho de que Jesús comiera con pecadores y publicanos. ¿Quiere decir usted que se volverá uno con el pecador? ¿Que se identificará con un pecador? Sí, él se identificó con los pecadores para que ellos pudiesen identificarse con él y recibieran su poder y su perdón. Por eso vienen a sus discípulos y les preguntan, ¿cómo puede hacer esto? Al oír esto Jesús les dijo, los sanos no tienen necesidad de médico, sino los enfermos. Id, pues, y aprended lo que significa misericordia quiero y no sacrificio. En el libro de Oseas, estimado amigo y estimada amiga, el Señor, hablándole a Israel, dice, porque misericordia quiero y no sacrificio. Así que Jesús le cita esa escritura del profeta Oseas. Y él dice, id pues y aprended qué significa. Misericordia quiero y no sacrificio, porque no he venido a llamar a justos, sino a pecadores al arrepentimiento. Entonces vinieron a él los discípulos de Juan diciendo, ¿por qué nosotros y los fariseos ayunamos muchas veces y tus discípulos no ayunan? Esto lo leemos en Mateo capítulo 9 desde el verso 13 al 15. Y mientras Jesús estuvo con sus discípulos, no era el momento para ayunar. Pero vendrán días cuando el esposo les será quitado y entonces ayunarán, dijo Jesús. Luego él habla acerca de la falta de valor que tiene el hacer reformas incorrectas. Nadie pone remiendo de paño nuevo en vestido viejo, porque tal remiendo tira del vestido y se hace peor la rotura. Jesús está diciendo, mire, usted no intente poner un remiendo nuevo en el vestido viejo. Y agrega, ni echan vino nuevo en odres viejos. De otra manera, los odres se rompen y el vino se derrama y los odres se pierden. Pero echan el vino nuevo en odres nuevos. Básicamente Jesús está hablando contra los sistemas religiosos que se habían establecido en ese momento, los cuales no producían una renovación en ellos. Yo realmente no he venido a reformar al judaísmo, a coser una tela nueva en el vestido viejo, o a poner el vino nuevo en los odres viejos. Creo que esto se aplica al tiempo presente también. Creo que cuando Dios desea hacer una obra nueva, a veces tiene que salirse de los límites que tienen establecidos los organizados sistemas religiosos. No sé realmente en la historia dónde tenemos el registro de un verdadero avivamiento ocurrido en un grupo denominacional. Generalmente los grandes avivamientos dan por resultado la formación de una nueva denominación. Pareciera que los viejos odres se establecen, y así es que vemos esta maravillosa obra de Dios. Pero es mi convicción personal que Dios tenía que formar nuevos odres para el trabajo que Él quería hacer. Y me he encontrado a mí mismo en la frustrada posición de muchos años, tratando de poner vino nuevo en odres viejos. Y lo que yo estaba haciendo era simplemente destruyendo las cosas, puesto que no podía ir más allá con las cosas tradicionales de la denominación. ¿Por qué no volvemos a la palabra de Dios y seguimos la palabra de Dios? Esto parece bastante simple, pero los odres viejos no pueden sujetarlo. Ya están hechos a su manera. Hay muchas personas que aún hoy en día están involucradas en el proceso de echar cuidadosamente el vino nuevo en odres viejos, siempre intentando echarlo de manera que no los rompamos, aunque últimamente las personas llegan a la conclusión de que esto no es una tarea fácil de hacer si acaso ello es posible. Sigamos leyendo, estimado oyente. Mientras él les decía estas cosas, vino un hombre principal y se postró ante él diciendo: mi hija acaba de morir, mas ven y pon tu mano sobre ella y vivirá. Este hombre estaba realmente desesperado, pero qué fe tremenda tenía. Adorando a Jesús, le dijo: mira, mi hija ha muerto, pero yo sé que si tú vienes y pones tu mano sobre ella, ella vivirá. Y se levantó Jesús y le siguió con sus discípulos. Y he aquí una mujer enferma de flujo de sangre desde hacía 12 años, se le acercó por detrás y tocó el borde de su manto, porque decía dentro de sí: si tocare solamente su manto, seré salva. Pero Jesús, volviéndose y mirándola, dijo: ten ánimo, hija, tu fe te ha salvado. Y la mujer fue salva desde aquella hora. Quiero destacar aquí algo que creo que es muy importante y significativo allí. Y es que esta mujer había encontrado un punto de contacto para mostrar su fe. Ese punto, que es el momento en que yo toque la punta de sus vestiduras, entonces sé que voy a ser sanada. Así que al momento en que ella tocó sus vestiduras, puso su fe en acción y en ese mismo instante fue sanada. Pienso que en este pasaje se encuentra el valor de la imposición de manos de los ancianos. Como dice la Biblia: ¿está alguno enfermo entre vosotros? Llame a los ancianos de la iglesia, que le impongan las manos y oren por él, ungiéndole con aceite en el nombre del Señor, y la oración de fe salvará al enfermo. Yo creo que esta imposición de manos es un lugar tremendo para el accionar de la fe. Y sé que cuando soy ungido con aceite y los ancianos ponen sus manos sobre mí, Dios va a sanarme porque Él lo prometió. Y esto es darle lugar al accionar de la fe en una persona. De esta manera, yo sé que cuando ellos pongan sus manos, Dios me sanará. Jesús, dándose cuenta de que el milagro había sido realizado, se volvió a ella y le dijo: ten ánimo, hija, tu fe. Note que él no dijo mi fe, sino que dijo: tu fe te ha salvado. Y la mujer fue sanada en ese momento. Al entrar Jesús en la casa del principal, viendo a los que tocaban flautas y la gente que hacía alboroto, les dijo: «Apartaos, porque la niña no está muerta, sino duerme». Y se burlaban de él. Pero cuando la gente había sido echada fuera, entró y tomó de la mano a la niña, y ella se levantó. Y se difundió la fama de esto por toda aquella tierra. Pasando Jesús de allí, le siguieron dos ciegos, dando voces y diciendo: «Ten misericordia de nosotros, Hijo de David». Y llegado a la casa, vinieron a él los ciegos, y Jesús les dijo: «¿Creéis que puedo hacer esto?». Ellos dijeron: «Sí, Señor». Entonces les tocó los ojos, diciendo: «Conforme a vuestra fe, os sea hecho». Y los ojos de ellos fueron abiertos, y Jesús les encargó rigurosamente, diciendo: «Mirad que nadie lo sepa». Pero salido ellos, divulgaron la fama de él por toda aquella tierra. Mientras salían ellos, he aquí le trajeron un mudo endemoniado, y echado fuera el demonio, el mudo habló. Y la gente se maravillaba y decía: «Nunca se ha visto cosa semejante en Israel». Pero los fariseos decían: «Por el príncipe de los demonios echa fuera los demonios». Recuerde esto, porque estaremos entrando en este tema en unos momentos, a medida que avanzamos y llegamos al pecado imperdonable al que ellos se están acercando. Leemos en Mateo 9:35 al 38. Recorría Jesús todas las ciudades y aldeas, enseñando en las sinagogas de ellos y predicando el evangelio del reino y sanando toda enfermedad y toda dolencia en el pueblo. Y al ver las multitudes, tuvo compasión de ellas, porque estaban desamparadas y dispersas, como ovejas que no tienen pastor. Entonces dijo a sus discípulos: «A la verdad, la mies es mucha, mas los obreros pocos. Rogad, pues, al Señor de la mies que envíe obreros a su mies». Observe usted cómo Jesús, en su ministerio, no establece un patrón. Cuán a menudo nosotros intentamos establecer patrones para Dios. Definimos los círculos por los cuales Dios puede moverse y desarrollamos los métodos y propósitos. Y llegamos a tener métodos conservadores para tratar con los problemas. Veamos, ¿cuál es su problema? Esto le corresponde la solución número 17. Veamos aquí, número 1, 2, 3, 4, y seguimos con esta pequeña rutina. Nos gusta tanto ponerle una rutina a Dios, encasillarlo y confinarlo a un método, y especialmente si ese método alguna vez funcionó. Y yo soy culpable de esto, lo sé. Usted me observa y piensa: ¿qué es lo que ha hecho ahora? Es decir, ¿cómo obré en ese momento? Luego usted piensa: ¿qué es lo que hizo diferente? Y usted trata de entender y tiene ese sentimiento como si fuera algo que tuviese que ver más conmigo que con la obra divina y soberana de Dios. Jesús desafió la fe de algunos. Pero de seguro que esta pequeña niña que había muerto no tenía fe. Y usted no puede decir: bueno, fue su fe en Jesús. Ahora, inmediatamente después de esto, miremos lo que ocurre con los dos ciegos. Jesús dijo: «¿Creéis que puedo hacer esto?». Ellos dijeron: «Sí, Señor». Y él dijo: «Conforme a vuestra fe, os sea hecho». Y sus ojos fueron abiertos. Recordemos, la mujer con el flujo de sangre dijo: «Si tocare solamente su manto». Jesús le dijo: «Ten ánimo, hija, tu fe te ha salvado». La fe de ella. Así que vea usted, no hay un patrón establecido en el obrar de Dios en la vida de una persona. Pero cuando alguien tiene el mismo mal que nosotros y fue sanado, nosotros le preguntamos: ¿cómo sucedió? ¿Qué fue lo que hiciste? Inmediatamente queremos aprender la fórmula, queremos aprender ese pequeño camino secreto para poder seguirlo. pero Dios no se limita a sí mismo a una rutina o a un modelo, sino que Él obra según corresponda en relación a cómo somos nosotros, y Él trata con cada uno de acuerdo con nuestras diversas necesidades. Yo amo al Señor por su hermosa adaptabilidad al ser capaz de ministrarme de acuerdo a mi propia personalidad y mi propia necesidad. Dios es tan glorioso porque me relaciono con Él de forma tan personal. Él conoce mis rasgos individuales, conoce mis características, me entiende y me ama tal como soy. Él trata conmigo de acuerdo a mi propia personalidad. De esta manera, Él trata con cada uno sobre esa base individual. Entonces está mal que nosotros intentemos ponerle un formato a Dios diciendo, bien, Él lo hizo de esta manera conmigo, así que si Él no lo hace con usted de esta manera, entonces usted no tendrá otra forma de obtener lo que necesita, si no lo hace con usted de la misma manera que lo hizo conmigo. No intentemos, estimados oyentes, ponerle patrones de modelos de obrar a Dios. No intentemos buscar las mismas experiencias que otra persona tuvo, sino que usted solo relaciónese con Dios en su forma personal y única, y Dios se relacionará con usted de manera personal y única. Entonces usted tendrá su propio caminar especial, su propia experiencia, su propia relación especial con Dios. Algunas veces decimos, bueno, ellos dicen que esto sucedió de esta manera, pero conmigo no fue así, entonces supongo que yo no tengo lo que necesito porque no ocurrió conmigo de la forma que ocurrió con ellos. No lo olvide, estimado oyente, los métodos por los cuales Dios trabaja en nuestra vida son infinitos en cuanto a sus variedades.

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0: Escuche, aprenda, guarde, haga. Hoy, nuestro maestro Samuel Montoya nos enseña acerca de la importancia de estas cuatro palabras, tanto en el libro de Deuteronomio como en nuestras vidas hoy. Bienvenido a través de la Biblia, el programa en el cual conocemos a Dios en su palabra. Soy su anfitrión, Heiel Ortiz. En el programa de hoy vamos a aprender acerca de el amor de Dios y la fidelidad de Dios. Dos de los atributos de Dios que me encanta estudiar y que reflejan su carácter. Dediquemos nuestro tiempo de estudio en oración. Padre Celestial, alabamos y bendecimos tu nombre. Te pedimos que la verdad de tu palabra sea viva y activa en nuestros corazones y mentes, penetrando hasta nuestras almas. Recuérdanos de tu amor hoy y atrae a aquellos que aún no te conocen. En el nombre de Jesús te lo pedimos. Amén. Y ahora iniciamos nuestro recorrido bíblico de hoy con las enseñanzas del Dr. McGee en la voz de nuestro maestro Samuel Montoya.
2: Continuamos considerando hoy los resultados de la obediencia y la desobediencia en la nación de Israel aquí en este capítulo 4 de Deuteronomio. Y comenzaremos leyendo los versículos 24 al 27. Porque Jehová tu Dios es fuego consumidor, Dios celoso. Cuando hayáis engendrado hijos y nietos y hayáis envejecido en la tierra, si os corrompiereis e hiciereis escultura o imagen de cualquier cosa, e hiciereis lo malo ante los ojos de Jehová, vuestro Dios, para enojarlo, yo pongo hoy por testigos al cielo y a la tierra que pronto pereceréis totalmente de la tierra hacia la cual pasáis el Jordán para tomar posesión de ella. No estaréis en ella largos días sin que seáis destruidos. Y Jehová os esparcirá entre los pueblos, y quedaréis pocos en número entre las naciones a las cuales os llevará Jehová. Aquella nación todavía hoy en día es un testimonio al mundo, un testimonio de su desobediencia. Hoy en día están dispersados por todo el mundo. ¿Por qué? Porque hicieron lo que Dios les prohibió que hicieran. Ahora alguien dirá que están ya de vuelta en la tierra y que ahora son una nación. Sí, pero están afligidos, ¿verdad? No creemos que veamos todavía el cumplimiento de la profecía. Cuando Dios les traiga a la tierra, no estarán afligidos como están hoy en día. Israel volverá a Dios y habrá una bendición sobre esta gente en la tierra cuando el Señor les traiga de vuelta. La nación de Israel todavía hoy en día está bajo el juicio de Dios. Ha vuelto la espalda a Dios. Y el juicio vendrá sobre cualquier nación que rechace a Dios. Leamos ahora los versículos 30 y 31 de este capítulo 4 de Deuteronomio. Cuando estuvieres en angustia y te alcanzaren todas estas cosas, si en los postreros días te volvieres a Jehová tu Dios y oyeres su voz, porque Dios misericordioso es Jehová tu Dios, no te dejará, ni te destruirá, ni se olvidará del pacto que les juró a tus padres. Esta es la primera mención de la gran tribulación que viene al final. En los postreros días es un término técnico en el Antiguo Testamento y se refiere al período de la gran tribulación. Ahora Dios da una condición. En aquellos postreros días, es decir, en la gran tribulación, si se vuelven a Dios y son obedientes a su voz. Ahora, fíjese en esto. ¿Hace Dios esto acaso porque Él es un gran matón o porque es duro? No, amigo oyente, por favor, sigue escuchando. Dios es misericordioso. Dice, no te dejará ni te destruirá. El motivo por el cual no han sido consumidos es porque Dios es misericordioso. Es por esa misma razón que usted y yo, amigo oyente, no hemos sido consumidos. Si usted es salvo, no es porque usted es tan amable y tan dulce. Es por la misericordia de Dios que usted es salvo, amigo oyente. Él es misericordioso y esa es la razón por la cual ha preservado a este pueblo. Ahora Moisés sigue mostrándoles la evidencia de la gran misericordia de Dios para con ellos. Continuemos leyendo los versículos 33 y 34 de este capítulo 4 de Deuteronomio. ¿Ha oído pueblo alguno la voz de Dios hablando de en medio del fuego como tú la has oído sin perecer? ¿O ha intentado Dios venir a tomar para sí una nación de en medio de otra nación con pruebas, con señales, con milagros y con guerra, y mano poderosa y brazo extendido, y hechos aterradores como todo lo que hizo con vosotros Jehová vuestro Dios en Egipto ante tus ojos? Dios hizo todas estas cosas delante de los mismos ojos de sus padres. Ahora Dios no quiere que ellos se olviden de eso. Dios ha sido muy bondadoso para con ellos y quiere que lo recuerden. Ya hemos visto por qué Dios lo hizo. Pasemos entonces al versículo 37. Y por cuanto él amó a tus padres, escogió a su descendencia después de ellos y te sacó de Egipto con su presencia y con su gran poder. Dios lo hizo porque les amaba. Esa es la explicación. No había nada bueno en ellos. En cambio, había mucha bondad en Dios. Dios nos salva hoy en día, amigo oyente. También nos ama hoy, pero no nos salva por amor, nos salva por gracia. No podía simplemente abrir la puerta de atrás del cielo para dejarnos entrar. No podía ser justo y a la vez hacer eso. Tenía que hacerse un sacrificio por nuestros pecados. El amor de Dios envió a Cristo a morir por nosotros, y Cristo nos amó lo suficiente como para morir a fin de que usted y yo, amigo oyente, tuviéramos perdón. Porque de tal manera amó Dios al mundo que ha dado a su Hijo unigénito. Hizo eso para que todo aquel, no importa quién sea, todo aquel que en él cree, no se pierda, mas tenga vida eterna. Ahora los versículos 44 y 45 resumen bien el contenido de este capítulo 4 de Deuteronomio. Escuche usted. Esta, pues, es la ley que Moisés puso delante de los hijos de Israel. Estos son los testimonios, los estatutos y los decretos que habló Moisés a los hijos de Israel cuando salieron de Egipto. Y así concluimos nuestro estudio del capítulo 4 de Deuteronomio. Llegamos ahora al capítulo 5, y encontramos aquí la repetición de los 10 mandamientos. Este ahora es el segundo discurso de Moisés. Es una repetición de la ley, y el énfasis todavía sigue en el amor y la obediencia. En los capítulos 5 al 7, encontraremos una repetición y una interpretación de los 10 mandamientos. La generación que había oído la ley en el principio, allá en el monte Sinaí, ya ha muerto. Sus huesos se están poniendo blancos allí en el desierto. Esta nueva generación, los israelitas que entrarán en la tierra, necesitan que se les repita la ley y también que sea interpretada para ellos. Moisés, pues, la interpreta a la luz de los 40 años de experiencia en el desierto. Algunos dirán que esta es una repetición del capítulo 20 de Éxodo. Bueno, casi es una repetición. Esto muestra que los 10 mandamientos son lo suficientemente importantes como para repetirse. Son leyes morales que son fundamentales. Comencemos pues leyendo el primer versículo de este capítulo 5 de Deuteronomio. Llamó Moisés a todo Israel y les dijo: Oye Israel, los estatutos y decretos que yo pronuncio hoy en vuestros oídos, aprendedlos y guardadlos para ponerlos por obra. Aquí tiene usted los 4 pasos importantes de oír la palabra de Dios. El primero es oírla. El segundo es aprenderla, conocer lo que Dios está diciendo. El tercero es guardarla. Eso significa aprenderla de memoria en el corazón. Recuerde usted cómo David habló de esto. Dice allá en el Salmo 119:11, «En mi corazón he guardado tus dichos para no pecar contra ti». Eso es guardar la palabra de Dios. Ahora el cuarto paso es ejecutarla. No tan solo debe estar en la cabeza y en el corazón, sino que también la palabra de Dios debe llegar allí donde están los pies y las manos. Permítanos decirle, amigo oyente, que hay muchos que dicen que viven según los 10 mandamientos. Dicen que los 10 mandamientos constituyen su religión. Es importante examinar a tales personas para descubrir lo que creen. Descubrirá usted que lo que realmente quieren decir es que han votado a favor de ellos. Los han oído y creen que son buenos, pero ciertamente no los guardan ni los ejecutan. En verdad, la ley es como un espejo que refleja lo que queda en el corazón. Es una linterna que enseña el camino en las tinieblas y que revela las curvas que hay más adelante. Dios expresa con toda claridad que Él no salva a los hombres por el hecho de guardar un código moral. No hay nada malo con la ley, no hay nada malo con algún código moral, pero sí hay algo radicalmente malo con nosotros. El apóstol Pablo declara esto en su carta a los Gálatas capítulo 2, versículo 16, cuando dice: «Sabiendo que el hombre no es justificado por las obras de la ley, sino por la fe de Jesucristo, Nosotros también hemos creído en Jesucristo para ser justificados por la fe de Cristo y no por las obras de la ley, por cuanto por las obras de la ley nadie será justificado. Nadie es justificado por la ley. ¿Por qué no? Porque nadie puede hacer las obras de la ley. Entonces, ¿para qué sirve la ley? Pregunta el apóstol Pablo en la misma carta a los Gálatas capítulo 3 versículo 19. Y responde, fue añadida a causa de las transgresiones hasta que viniese la simiente a quien fue hecha la promesa y fue ordenada por medio de ángeles en mano de un mediador. Es lógico preguntar, ¿cuál es el fin de la ley? La respuesta es que fue añadida a causa de las transgresiones hasta el tiempo cuando viniera la simiente. Es decir, fue temporal hasta cuando viniera la simiente. Y esa simiente es Cristo Jesús. Y agrega el apóstol Pablo en los versículos 24 y 25 de esa misma carta a los Gálatas, capítulo 3, de manera que la ley ha sido nuestro ayo para llevarnos a Cristo, a fin de que fuésemos justificados por la fe. Pero venida la fe, ya no estamos bajo ayo. La ley, pues, servía de ayo, un siervo que guiaba al niño por la mano para traernos a la cruz, así como el ayo llevaba al niño a la escuela. La ley, pues, nos trae a la cruz y dice, tú eres pecador y necesitas de un salvador. Ese es el objetivo de la ley. La ley es buena, amigo oyente. No hay duda alguna de eso. La ley revela la mente de Dios. Revela cuán lejos estoy yo de la gloria de Dios. La ley revela que todos pecaron y están destituidos de la gloria de Dios. Deje pues usted que esta ley le traiga a Cristo. Volviendo ahora al capítulo 5 de Deuteronomio que estamos estudiando, leamos los versículos 2 y 3. Jehová nuestro Dios hizo pacto con nosotros en Horeb. No con nuestros padres hizo Jehová este pacto, sino con nosotros, todos los que estamos aquí hoy vivos. Dios no dio la ley a los patriarcas, no la dio a los israelitas cuando estaban allá en Egipto. La ley no les fue dada sino hasta cuando andaban en el desierto y Dios estuvo listo para traerlos a la tierra prometida. La ley fue dada a la nación de Israel. Continuemos con los versículos 4 hasta el 7 ahora. Cara a cara habló Jehová con vosotros en el monte de en medio del fuego. Yo estaba entonces entre Jehová y vosotros para declararos la palabra de Jehová, porque vosotros tuvisteis temor del fuego y no subisteis al monte. Dijo, yo soy Jehová tu Dios, que te saqué de tierra de Egipto, de casa de servidumbre. No tendrás dioses ajenos delante de mí. Es que cuando los israelitas vivían en Egipto, estaban rodeados de idolatría. El primer pecado del hombre no fue el de convertirse en ateo. Su pecado fue el de convertirse en politeísta, es decir, adorar a muchos dioses. Por ejemplo, en la Torre de Babel construyeron un zigurat, es decir, una torre. En la cúspide de la torre ofrecían sacrificios. Parece que el sol y los planetas estaban entre los primeros objetos que adoraron y ofrecían sacrificios al sol. Después del diluvio, claro que no adoraron al trueno ni al relámpago porque les temieron, pero daban culto al sol, es decir, daban culto a las criaturas antes que al Creador. Fue pues para el politeísta que Dios dijo, no tendrán dioses ajenos delante de mí. No fue sino hasta el tiempo de David, cuando se introdujo el ateísmo. La revelación de Dios todavía quedaba en la memoria de estos hombres antiguos y no había quien negara la existencia de Dios. En sus tiempos, David dijo allá en el Salmo 14, versículo 1, dice el necio en su corazón, no hay Dios. Aquella palabra necio significa insano o loco. Un hombre que dice que no hay Dios es loco, o bien no es sincero. Este mandamiento ni aún menciona el ateísmo. Manda que no deben adorar a muchos dioses. Continuemos leyendo ahora los versículos 7 al 10 de este capítulo 5 de Deuteronomio. No tendrás dioses ajenos delante de mí. No harás para ti escultura ni imagen alguna de cosa que está arriba en los cielos, ni abajo en la tierra, ni en las aguas debajo de la tierra. No te inclinarás a ellas ni las servirás, porque yo soy Jehová tu Dios, fuerte, celoso, que visito la maldad de los padres sobre los hijos hasta la tercera y cuarta generación de los que me aborrecen, y que hago misericordia a millares a los que me aman y guardan mis mandamientos. Hay solamente dos tipos de personas en el mundo, amigo oyente, los que aborrecen a Dios y los que le aman. Ahora entra en detalle en cuanto al prohibir hacer cualquier imagen de cualquier cosa. Dice, no tendrán dioses ajenos. Más tarde Dios dirá, y amarás a Jehová tu Dios de todo tu corazón y de toda tu alma y con todas tus fuerzas. El Señor Jesús dice que este es el gran mandamiento. En contraste con eso está la gran compañía de aquellos que aborrecen a Dios aún hoy en día. Ahora muchos dirán que no adoran a ningún ídolo de ninguna manera, pero el apóstol Pablo nos dice en su carta a los Efesios capítulo 5 versículo 5 que la avaricia es idolatría. Cualquier cosa a la cual uno se da completamente, cualquier cosa que se interponga entre nosotros y Dios, se constituye en nuestro ídolo. Dirá usted que no tiene ningún ídolo. Para algunos, su libreta de depósitos en el banco es su Dios. Otros adoran el bate de béisbol o la pelota para jugar el fútbol. Otros dejan que un niño o un nieto se constituya en su ídolo. La pantalla de televisión puede llegar a ser un ídolo para muchos. Cualquier cosa hoy en día, amigo oyente, entre usted y Dios, es un ídolo. Leamos ahora el versículo 11 de este capítulo 5 de Deuteronomio. No tomarás el nombre de Jehová tu Dios en vano, porque Jehová no dará por inocente al que tome su nombre en vano. Recuerde usted que cuando el apóstol Pablo nos enseña que todo el género humano es pecador, escribe allá en su carta a los Romanos capítulo 3 versículo 14 que su boca está llena de maldición y de amargura. Todo lo que uno tiene que hacer es caminar por la calle hoy en día o pararse en cualquier lugar público y escuchará el mal hablar de los hombres. Dios aborrece esa forma de hablar y aborrece los pensamientos sucios. Dios dice que no debemos tomar su nombre en vano. Un hombre que conversaba con un pastor en una ocasión le dijo que no es justo decir que la boca del hombre está llena de maldición. El pastor le pidió que le acompañara para hacer un pequeño experimento. Sugirió que se pararan en la calle y que comenzaran a dar golpes a los hombres al acercarse a ellos. El pastor sugirió que dieran a cada hombre una bofetada en la boca para ver lo que saldría. Ahora, el experimento no se llevó a cabo, por supuesto.

buey, ni tu asno, ni ningún animal tuyo, ni el extranjero que está dentro de tus puertas, para que descanse tu siervo y tu sierva como tú. Acuérdate que fuiste siervo en tierra de Egipto, y que Jehová tu Dios te sacó de allá con mano fuerte y brazo extendido, por lo cual Jehová tu Dios te ha mandado que guardes el día de reposo. Lo más interesante aquí es que todos los mandamientos se repiten en el Nuevo Testamento, con la excepción del mandamiento en cuanto al día de reposo. Ese mandamiento no fue dado a la iglesia. La iglesia siempre se ha reunido en el primer día de la semana, el día en que Cristo resucitó de los muertos. El día de reposo tiene una relación peculiar con la nación de Israel. En el libro de Éxodo, Dios dijo allá en el capítulo 31, versículo 13, «Tú hablarás a los hijos de Israel diciendo, en verdad vosotros guardaréis mis días de reposo, porque es señal entre mí y vosotros por vuestras generaciones, para que sepáis que yo soy Jehová que os santifico». Esto fue dado, pues, como señal especial a Israel. Es interesante observar que en Éxodo capítulo 20 se les mandó a los israelitas a observar el día de reposo porque en 6 días Dios había creado los cielos y la tierra. Ahora, el día de reposo debe mostrar la relación peculiar entre Dios y los hijos de Israel. Notará usted que es dado a un pueblo cuyos padres habían servido como esclavos en Egipto. Y esto es algo que debemos notar muy bien. Los únicos que pueden llenar los requisitos de esta descripción son los hebreos. Estos mandamientos, pues, han tratado de los deberes para con Dios. Llegamos ahora a la sección en cuanto al deber para con el prójimo. Leamos el versículo 16 de este capítulo 5 de Deuteronomio. «Honra a tu padre y a tu madre, como Jehová tu Dios te ha mandado, para que sean prolongados tus días y para que te vaya bien sobre la tierra que Jehová tu Dios te da». Creemos que este mandamiento tiene relación con el deber para con Dios y el hombre. El padre o la madre está en lugar de Dios para el pequeñito en los años de su desarrollo físico. El pequeñito respeta al padre y a la madre, y así es como debe ser. «Oye, hijo mío, la instrucción de tu padre, y no desprecies la dirección de tu madre», nos dice Proverbios 1:8. El padre y la madre deben estar en representación de Dios. Ahora esta nación entrará en la tierra que Dios le ha prometido. Deben honrar al padre y a la madre. Amigo oyente, ninguna nación que no cumpla este mandamiento será bendecida. Y esto mismo es un gran problema en nuestros países ahora mismo. Nos damos cuenta que hay casos y veces cuando los padres y las madres no son dignos de esta veneración. Y Dios tiene algo que decirles a ellos también. El apóstol Pablo, escribiendo en su carta a los Efesios, capítulo 6, versículo 4, dice, «Y vosotros, padres, no provoquéis a ira a vuestros hijos, sino criadlos en la disciplina y amonestación del Señor». Esto también es importante. Bien, leamos ahora el versículo 17 de este capítulo 5 de Deuteronomio. «No matarás». La palabra «matar» aquí es una palabra muy técnica, y es «ratshah», y significa cometer homicidio. O sea, no cometerás homicidio. Esto es personal. Esta palabra tiene en ella el sentido de un homicidio premeditado. Significa que hay enojo y un agravio personal. Esto no tiene nada que ver con la guerra. Leeremos más adelante que Dios les manda a los israelitas a destruir a su enemigo en la tierra prometida. Este mandamiento no se aplica a un soldado bajo las órdenes de guerra. Un joven fue a conversar una vez con el pastor y le dijo que él no quería ir a la guerra. Le dijo, «Yo no estoy enojado con nadie allá, no quiero ir allá para matar a nadie». El pastor le contestó que era una buena cosa que él no estuviera enojado con nadie allá. Si este fuera el caso y saliera para buscar a esa persona para matarle, sería culpable de cometer homicidio. Hablaremos más en cuanto a esto cuando hablemos en cuanto a nuestro deber para con el gobierno. Prosigamos ahora con este capítulo 5 de Deuteronomio y leamos el versículo 18. No cometerás adulterio. Vivimos en una edad cuando los hombres se han enloquecido con el sexo. Hacen la propaganda por todo producto imaginable hablando algo en cuanto al sexo. Nos rodea por todos lados. El mandamiento de Dios, amigo oyente, todavía es válido para el día de hoy. No cometerás adulterio. Estos son los pecados que degradan nuestras naciones hoy en día. Leamos el versículo 19. No hurtarás. Es verdad que hay muchos que pueden decir que nunca han robado un supermercado o un banco. Sin embargo, puede haber el deseo de robar en el corazón. Nuestro Señor enseñó que los mismos pensamientos del corazón son pecaminosos.

0: odio en el corazón hace que uno sea culpable de homicidio. La codicia en el corazón hace que uno sea culpable de adulterio. Bien, continuemos con los versículos 20 y 21 de este capítulo 5 de Deuteronomio. No dirás falso testimonio contra tu prójimo. No codiciarás la mujer de tu prójimo, ni desearás la casa de tu prójimo, ni su tierra, ni su siervo, ni su sierva, ni su buey, ni su asno, ni cosa alguna de tu prójimo. El mandamiento en cuanto a la codicia enseña que es pecado simplemente codiciar alguna cosa que no es nuestra. Ahora, los israelitas fueron dispersados porque no guardaron estos mandamientos. Prometieron al Señor Dios que los guardarían, pero claro que no les fue posible hacerlo. Y aquí, amigo oyente, vamos a detenernos. Que Dios le bendiga abundantemente.
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1: Aleluya. Vamos a guardar este espíritu que está aquí. La presencia del Señor está aquí y Él es maravilloso.

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1: Abran su Biblia, por favor, a Hebreos capítulo 6. Y mientras ustedes abren su Biblia, yo voy a orar una vez más. Bendito Padre Celestial, venimos ante ti ahora y pedimos, Señor, que tú, como siempre, nos guíes a través del estudio de tu palabra y que nos ayude, Señor, a entender todo lo que tienes para nosotros hoy. En el nombre de Cristo Jesús. Amén, amén. Muy bien, pues hemos estado estudiando el libro de Hebreos. Y la semana pasada estudiamos los primeros 9 versículos del capítulo 6. Pero hemos podido ver que desde el capítulo 5, comenzando con el versículo 11, y hasta el capítulo 6, versículo 9, el escritor a los hebreos está haciendo un llamado muy, nos pudiera parecer severo a los hebreos, a no apartarse de Dios. Los hebreos estaban queriendo apartar de Cristo, estaban queriendo dejar a Cristo a un lado, volver al judaísmo, volver a su religión antigua, volver a las prácticas que tenían antes de venir a Cristo, porque estaban siendo perseguidos por los mismos judíos, porque estaban siendo perseguidos por los romanos, porque estaban siendo perseguidos de todos lados. Y empieza a amonestarlos de una manera que nos pudiera parecer a nosotros un poco fuerte, ¿verdad? Les empieza a decir, por ejemplo, ahí en el capítulo 5, comenzando con el versículo 11, dice: acerca de esto tenemos mucho que decir, aunque no es fácil explicarlo, porque ustedes son lentos para entender. ¿Qué manera de predicar, verdad? Si yo vengo aquí y les digo, saben que tengo un estudio bien, preparé bien, pero no creo que vayan a sacar ningún provecho de él, porque ustedes son lentos para entender. Ay Dios, me pregunto cuánta gente vendría de nuevo o me aventaría con su Biblia, ¿verdad? Les dice ahí en el versículo 12, después de tanto tiempo ya deberían ser maestros, pero todavía es necesario que les vuelva a enseñar lo más elemental de la palabra de Dios. Son unos niños que necesitan leche, les está diciendo, estoy parafraseando aquí, y no alimento sólido. Sí, porque el alimento sólido, les dice en el versículo 14, es para aquellos que han alcanzado la madurez. Para los que pueden discernir entre el bien y el mal y han ejercitado su capacidad para tomar decisiones. ¿Qué les está diciendo? Ustedes no pueden ni siquiera tomar una decisión espiritual. Aun cuando tienen todo ese conocimiento que tienen de la palabra y de Dios, aun cuando Moisés les dio la ley hace tanto tiempo, aun cuando han aprendido, han tenido muchos profetas, y de todas maneras todavía no pueden discernir las cosas elementales. En capítulo 6 les sigue diciendo, ¿verdad?, que dejen a un lado ya las enseñanzas elementales acerca de Cristo. Les advierte que no es posible que los que alguna vez fueron iluminados y saborearon el don celestial y tuvieron parte en el Espíritu Santo, si se apartan, haya una manera para ellos de volver al arrepentimiento y de volver a acercarse a Dios, porque eso sería como volver a crucificar al Hijo de Dios, ¿sí? Y da una analogía bastante buena, pero también bastante dura. Noten en el versículo 7 del capítulo 6, dice: cuando la tierra absorbe la lluvia que le cae con frecuencia y produce plantas útiles para quienes la cultivan, recibe la bendición de Dios. Versículo 8 dice: pero cuando produce espinos y abrojos, no vale nada porque le falta poco para ser maldecida y acaba por ser quemada. Entonces les está hablando de una manera bastante seria, bastante severa. Y creo yo que a menudo la palabra de Dios tiene pasajes como este que decimos que son difíciles de entender, o porque lo está diciendo, no es difícil de aceptar, porque está hablando de una manera tan fuerte, ¿verdad? Pero después del versículo 8 del capítulo 6, parece como que el escritor se da cuenta de lo severo que está haciendo para con ellos y cambia un poco el tono que está usando al hablarles. Les ha estado hablando con mucha claridad acerca de los peligros de apostatar de la fe, de apartarse de Cristo, ¿sí? En la cual aparentemente están cayendo, pero ahora va a volver a predicarles no solamente la verdad, sino que les va a predicar la verdad, pero envuelta en gracia. Y esto es algo muy importante que debemos tener nosotros como cristianos y como gente que quiere alcanzar al mundo pecador. Que debemos de predicarles la verdad, sí, pero la verdad debe ser predicada envuelta con gracia. Porque la verdad así a secas, la verdad, aunque sea la verdad, hiere, duele. A menudo no nos gusta que nos digan la verdad. ¿Se acuerdan de aquel dicho, verdad? La verdad no peca, pero incomoda. Y a menudo usamos ese dicho, usamos esa excusa para decir, hey, es que es la verdad y tengo que decir la verdad y nadie me puede juzgar por decir la verdad. Es cierto, pero la verdad tenemos que envolverla en gracia para que la verdad no sea tan pesada sobre las personas que están escuchando esa verdad. De hecho, en Juan capítulo 1 y el versículo 17, el evangelista Juan nos dice que la ley fue dada por medio de Moisés, pero noten, pero la gracia y la verdad vinieron por medio de Jesucristo. La verdad, la pura verdad sin gracia es difícil de recibir. Hay gente que se le dice la verdad y se enoja porque se le dice la verdad. Hay gente que se le dice la verdad por su bien, pero es difícil recibirla cuando llegamos a decirle la verdad simplemente con un dedo acusador y no con la gracia que debemos tener, dándonos cuenta que nosotros mismos tenemos cosas escondidas, que nosotros mismos tenemos cola que nos pisen, como dice mi mamá, que nosotros mismos tenemos defectos que si se nos mencionan nos va a doler. Tenemos que estar seguros entonces que cuando decimos la verdad, lo decimos con gracia, ¿verdad? La ley que Moisés le dio al pueblo, ¿sí? Dios se la dio a Moisés para que el mundo entero se diera cuenta del estado tan pecaminoso en el que el mundo se encontraba. El pecado no surgió después de que la ley fue dada. El pecado ya existía desde antes de la ley. Pero cuando la ley vino, fue como una luz, fue como una, como un spotlight, fue como una luz que iluminó al mundo entero y el mundo entero se dio cuenta en realidad de qué tan pecaminoso era. Entonces, cuando la ley fue dada y fue iluminó al mundo, el pecado del mundo de repente se multiplicó como no nos imaginamos. Porque el mundo se dio cuenta de lo pecaminoso y separado que estaba de Dios. Sí, ese era el propósito de la ley. ¿Sí? Pero luego en el Nuevo Testamento el Señor viene con gracia. Y la gracia que vino a traer Jesús puede abarcar el pecado de todo el mundo. Puede abarcar todo el pecado que todo ser humano haya cometido o cometa desde el principio hasta que el Señor venga por nosotros o nos lleve a su presencia. Entonces la gracia de Dios es lo que sobreabunda y la gracia de Dios es lo que debe sobreabundar en nosotros también cuando predicamos la verdad. Así como en este, como en el escritor de Hebreos, noten en el versículo 9 del capítulo 6, noten lo que les empieza a decir ahí. Queridos hermanos, aunque hablamos así, lo que acabamos de ver en los capítulos 5 y primera parte del 6, con respecto a ustedes estamos convencidos de cosas mejores que tienen que ver con la salvación. Aunque les estoy diciendo todo esto, aunque les estoy hablando de esta forma y aunque pareciera ser duro con ustedes, miren, quiero que sepan que en mi corazón, que en nuestro corazón, nosotros sabemos respecto a ustedes que hay cosas mejores en ustedes, que tienen que ver la salvación, que manifiestan que en realidad son salvos, que manifiestan que han recibido al Señor y que ustedes, aun cuando les he hablado de estas cosas, se las he dicho solamente para advertirles de ello, pero no porque ustedes necesariamente estén haciendo lo que les estoy diciendo. Sí, a menudo así es la palabra. Sí, se predica algo y muchas veces la gente piensa, ay, qué bárbaro, el pastor viene con la espada desenvainada ahora, qué bruto, qué pedradones, qué ladrillazos, qué. Pero no se trata de eso. Se trata de que ahí es donde estamos en la palabra hoy y hablamos de ello, pero únicamente porque ahí es en donde estamos en la palabra hoy. No estamos dirigiéndonos a nadie en particular, nadie nos contó su historia personal o su esposa no vino y me dijo, prediquen ahí, échele ahí del lado donde nos sentamos porque mi esposo está fallando en esto o viceversa. No, es simplemente que es en donde estamos en la palabra y encontramos pasajes como estos duros. Pero quiero que sepan que Dios no pone estos pasajes en las Escrituras para condenarnos, sino para exhortarnos a que permanezcamos firmes en la fe que hemos profesado tener en Jesucristo. Son diseñadas para sacudirnos, sí, de vez en cuando Dios nos tiene que dar una sacudida. Es como cuando sus hijos tienen que ir a la escuela y es tiempo ya de levantarse y cambiarse, pero todavía están bien dormidos. ¿Qué hace usted? Va y le pone un ¿verdad? Le da una sacudida para que se despierte, para que se levante y empiece a cambiarse y desayune, etcétera. Así también a veces Dios quiere hacer eso con nosotros. Sí, por eso Pedro escribe a toda la iglesia en 2 de Pedro capítulo 3, los versículos 15 al 18. Noten lo que nos dice ahí. Tengan en cuenta que la paciencia de nuestro Señor es ¿para qué? Para salvación, tal y como nuestro amado hermano Pablo, según la sabiduría que le ha sido dada, les ha escrito en casi todas sus cartas, donde habla de estas cosas, aun cuando entre ellas hay algunas que son difíciles de entender y que los ignorantes e inconstantes tuercen, como hacen también con las otras escrituras, para su propia perdición. Versículo 17 dice, pero ustedes, amados hermanos, que ya saben todo esto, cuídense de no ser arrastrados por el error de esos malvados para que no caigan de su firme postura. Versículo 18, noten, más bien crezcan en la gracia y el conocimiento de nuestro Señor y Salvador Jesucristo, a quien sea dada la gloria ahora y hasta el día de la eternidad. Y la iglesia dice, amén. Esa es la razón de estos pasajes, esa es la razón por la que los estudiamos, esa es la razón por la que no nos los brincamos, esa es la razón por la que no las dejamos a un lado, aunque a veces sea difícil de explicar y difícil de entender, porque son necesarios para nuestro crecimiento espiritual, porque son necesarios para nuestro crecimiento en la gracia y el conocimiento de nuestro Señor y Salvador Jesucristo. Y entonces aquí el escritor les está diciendo a los hebreos que a pesar de cómo les está hablando, él sabe que puede esperar cosas mayores de ellos. ¿Sí? Cosas mayores que demuestran que ellos son salvos. Él sabe, de hecho las está anticipando que las va a ver. No los está, de nuevo, no los está condenando, no los está haciendo menos, no los está diciendo que qué bárbaro, cómo es posible. No, está hablando de esa manera, pero él les está diciendo aquí que él está esperando cosas mayores de ellos, que van a demostrar que en realidad son salvos. ¿Y qué son esas cosas? ¿Qué son esas cosas? Bueno, pues vamos a ver ahí en el versículo 10, noten. Porque Dios es justo y no olvidará el trabajo de ustedes y el amor que han mostrado hacia Él mediante el servicio a los santos como hasta ahora lo hacen. ¿Cuáles son esas cosas que Él está esperando? ¿Cuáles son esas cosas que Él está viendo o que están viendo en ellos que les hacen, les dan, que manifiestan que en realidad son salvos? El trabajo que han hecho por, para y en el Señor. La forma en la que están sirviendo a Dios, la forma en la que están sirviendo a los santos, ¿sí? Y Él está diciendo, miren, todo eso que han hecho, todo ese trabajo que han hecho, todo ese esfuerzo que han hecho, no es en balde. Dios es justo y no se va a olvidar de nada de lo que han hecho. Dios es un Dios justo y va a recordar siempre todo lo que ustedes están haciendo en Él, para Él y en Él. Y yo les digo a ustedes, miren, Dios es justo. ¿Sí? Y nunca se va a olvidar del trabajo que nosotros hacemos por y para Él al servir a su pueblo, a la iglesia. Nunca se va a olvidar. No nos va a dejar sin galardones por ello. Aunque no lo hacemos por los galardones, lo hacemos por agradecimiento, lo hacemos por amor, lo hacemos por lo que Él ha hecho por nosotros, podemos estar seguros de que vamos a tener nuestros galardones. Y por eso somos llamados como hijos de Dios a hacer buenas obras. Ahora, siempre que hablo de obras, tengo que aclarar, porque no quiero que nadie vaya a malentender. Las obras que hacemos como cristianos no las hacemos para ganarnos el favor de Dios, ¿sí? No las hacemos para ser salvos, no las hacemos para ser más salvos de lo que ya somos. Hacemos las obras que hacemos para Dios como agradecimiento a lo que Él ha hecho por nosotros. Porque nos hemos dado cuenta que nuestro destino era una eternidad en el infierno y que al venir Jesucristo a esta tierra, que es la temporada en la que estamos celebrando ahorita, a morir en la cruz, Él abrió las puertas del cielo para mí y ahora yo puedo entrar al cielo libremente sin ninguna preocupación. Y mi agradecimiento por la forma en la que Él murió, que debería haber sido la forma en la que yo debía haber muerto, abren mi corazón y abren mi mente y me hacen sentir que la única forma que yo tengo para pagarle a Él, si es que se le puede llamar pago por lo que Él hizo, es entregarle mi vida entera en un servicio santo y agradable a Él. Eso es lo que se tiene que hacer. Sí, y de nuevo, las obras son importantes, pero no para ser salvos, sino porque somos salvos. Porque las obras que hacemos, de hecho, demuestran que nuestra fe es verdadera. Que nuestra fe es genuina, porque esa fe nos mueve a servir a Dios. Santiago, nos dice en Santiago capítulo 2, los versículos 14 al 18, noten, hermanos míos, ¿de qué sirve decir que se tiene fe si no se tienen obras? ¿Acaso esa fe puede salvar? Les va a dar un ejemplo en el versículo 15, noten. Si un hermano o una hermana están desnudos y no tienen el alimento necesario para cada día, y alguno de ustedes les dice, vayan tranquilos, abríguense, coman hasta quedar satisfechos, pero no les da lo necesario para el cuerpo, ¿de qué les sirve eso? Si usted tiene hambre, si usted tiene frío, y yo lo veo en la calle con hambre y frío, y le digo, oh Dios te bendiga, ve y come, cúbrete con algo, pero no ayuda, ¿de qué le va a servir que yo le diga eso? Absolutamente de nada, porque se queden las mismas. Noten ahora el versículo 17, lo mismo sucede con la fe, si no tiene obras está muerta. Pero alguien podría decir, tú tienes fe y yo tengo obras. Y luego este es un reto, ¿ok? Muéstrame tu fe sin obras. ¿Cómo va a mostrar su fe sin obras? Si yo digo ahorita, ¿quién tiene fe? Si yo digo ahorita, ¿quién tiene fe? Les dijera, levanten la mano. ¿Hay alguien que no levantaría la mano? ¿Hay alguien que quedaría con la mano baja y dijeran, yo no tengo ninguna fe, estoy aquí nada más porque no tengo nada que hacer, nada mejor que hacer, o porque me trajo mi esposa, o porque me trajo mi esposo, porque me trajeron mis padres? No, todos dirían que tienen fe. Pero si esa fe no produce obras dignas de que sirvan para alabar y exaltar al Señor, esa fe está muerta. Entonces, pero alguien podría decir de nuevo el versículo 18, tú tienes fe y yo tengo obras. Muéstrame tu fe sin obras. No se puede. Y noten lo que termina diciendo, y yo te mostraré mi fe, ¿cómo? Por mis obras. Mis obras hablan de mi fe. Mis obras manifiestan la clase de fe que tengo. Mis obras manifiestan que mi fe es verdadera, que mi fe es genuina, que mi fe es la fe que salva. También en Tito capítulo 3 y el versículo 8 se nos dice, esta es palabra fiel. Y en esto quiero que insistas con firmeza, ¿sí? Para que los que creen en Dios procuren ocuparse ¿en qué? En las buenas obras. Estas cosas son buenas y útiles ¿a quiénes? A los hombres. Noten que no es nada más para la iglesia, no es nada más para el cuerpo de Cristo, es para los hombres. Lo que quiere decir que nuestras obras deben de no solamente servir para bendecir a la gente en la iglesia, sino que debe servir para bendecir a todos los hombres con los que tenemos contacto. Y obviamente que al hablar de hombres estamos hablando del género humano, no estamos hablando de hombres como masculino y femenino, estamos hablando del género humano. En Mateo capítulo 5 y el versículo 16, el Señor Jesucristo mismo dice, de la misma manera, que la luz de ustedes alumbre delante de ¿quiénes? De todos, para que ¿quiénes? Todos vean sus buenas obras y glorifiquen a su Padre que está en los cielos. ¿Sí? Aún los incrédulos cuando ven nuestras buenas obras, aún cuando nuestras buenas obras manifiestan nuestra fe y son bendecidos por ello, glorifican a Dios. Tienen que reconocer que es por Dios que hacemos esas cosas, que podemos hacer esas cosas, porque muchos de ellos nos conocen antes de Cristo. ¿Sí? Y muchos de ellos saben lo que éramos antes de Cristo y ven lo que somos ahora después de Cristo y pueden ver el cambio. Y aunque no quieran, tienen que decir, wow, en realidad lo que sea que le haya pasado a Carlos Manuel Alvarado es algo milagroso porque yo no lo conocía de esa manera. Espero que se pueda decir eso de mí. Espero que los que me conocieron antes y me ven ahora puedan decir, wow. Mi mamá me ha dicho, Carlos Manuel, ¿por qué antes no pensabas así? Pues porque antes andaba de pecador ahí en el mundo y nunca pensaba en las cosas de Dios. Ahora Dios ha llenado mi corazón, la palabra de Dios ha llenado mi mente y ahora pienso así. Se ve, se nota, ¿sí? Y que mi mamá me diga eso, qué bárbaro. Porque ella me conoció mejor que cualquier otra persona, ¿sí? Ella sabe lo que fui y ve lo que soy y le da gloria a Dios. Y entonces, todo esto nos dice, no que solo es importante tener buenas obras dentro de la iglesia, sino en todo lugar, especialmente entre los incrédulos, para que vean y experimenten a través de nuestras obras lo que Dios ha hecho en nosotros. En primera de Pedro capítulo 2 y el versículo 12, Pedro nos dice, mantengan que una buena conducta entre los quienes no creyentes, ¿para qué? aunque los acusen de malhechores, al ver las buenas obras de ustedes, noten, glorifiquen al Dios, a Dios, perdón, el día que Él nos visite. ¿Sí? Mantengan una buena conducta entre los no creyentes. ¿Sí? Entre los creyentes es fácil mantener una buena conducta, ¿no es cierto? Todos cuando venimos aquí nos portamos, uff, qué bárbaro. ¿Verdad? Pero sí. Podemos andar bien enojados con la esposa, pero nos habla, sí, mi amor, ¿qué quieres? Y luego nos subimos al carro y, qué bárbaro, ¿por qué me avergüenzas de esa manera? ¿Por qué me tuviste que preguntar? ¿Verdad? O con los hijos, ¿verdad? Tan, amá, amá, quiero pozole, quiero pozole, quiero pozole. Ay, vente, mijo, vamos, te lo voy a servir. Y luego suben al carro y lo agarran de la patilla. Ya te he dicho que cuando esté platicando con la hermana, no me molestes. Es fácil, ¿eh? Es fácil portarnos bien delante de los creyentes. Queremos mantener esa apariencia, ¿no es cierto? Y no estoy diciendo que alguien aquí lo haga, por favor. No me vayan a malentender. ¿Okay? Y estoy seguro que nadie que nos está viendo ahorita en línea o que nos vaya a ver después en alguno de nuestros canales, estoy seguro que ninguno de ustedes tampoco hace eso. Estoy hablando de otra gente. ¿Okay? De gente que no conozco. ¿Okay? Entonces, tenemos que mantener una buena conducta entre los no creyentes. Sí, para que aunque nos acusen de malhechores, para que digan lo que quieran decir de nosotros, pero al ver nuestras buenas obras glorifiquen a Dios. Y de nuevo, Dios es un Dios justo y ve y recordará todo lo que hemos hecho por Él, para Él y en Él. Dios es justo y no se olvidará de todo ese trabajo que han hecho, ¿sí? En la iglesia para servir a los santos. Y un día va a venir y va a venir con el galardón que nos toca en su mano. Y de nuevo, no lo hacemos por el galardón. Mis hermanos, el galardón ya es nuestro. ¿Se dan cuenta de eso? El galardón ya es nuestro. No tenemos que ganárnoslo. Él ya lo ganó por nosotros en la cruz. Él ya lo hizo. ¿Sí? Y porque ya lo hizo, porque lo tenemos seguro, corremos la carrera. Seguimos adelante. Porque Él va a venir un día. Sí, celebramos en este tiempo el cumplimiento de la promesa de su primera venida, pero también debemos estar conscientes de que la promesa de su segunda venida está por cumplirse. Y cuando venga, entonces todas las cosas van a tener sentido y va a venir con galardón en la mano. En Isaías capítulo 40, los versículos 10 y 11, noten lo que dice ahí. Miren, Dios el Señor viene con poder y su brazo dominará. Miren, ya trae con él que su recompensa, ya le precede que el galardón. ¿Se fijan? Él viene y no va a venir a nosotros con las manos vacías, va a venir con un galardón para cada uno de nosotros que hemos creído en él. En Apocalipsis capítulo 22 y el versículo 12 dice, miren, ya pronto vengo y traigo conmigo mi galardón. ¿Para qué? Para recompensar a cada uno conforme a sus acciones. Ya vengo. Pronto vengo. Y vengo con un galardón en las manos. No vengo con las manos vacías. Vengo a darles a cada uno conforme a sus obras. Y porque está hablando aquí a creyentes, no es para condenación o para salvación, es para darnos conforme a las obras que hemos hecho como cristianos. Claro que después vamos a tomar todos esos galardones y coronas y los vamos a poner ¿dónde? A los pies de Cristo, porque Él es el que los merece, amén. Pero de todas maneras viene con ese galardón. Pedro nos dice en primera de Pedro capítulo 5 y el versículo 4, así, cuando se manifieste el príncipe de los pastores, ustedes recibirán que la corona incorruptible de gloria. ¿Sí? Cuando se presente el príncipe de los pastores, vamos a recibir esa corona incorruptible de gloria. Y esa corona es más valiosa que cualquier corona que pudiéramos recibir aquí en la tierra. Pablo le dice a Timoteo, también Pablo creía esto y le dice a Timoteo en 2 de Timoteo capítulo 4, el versículo 8, por lo demás me está reservada la corona de justicia que en aquel día me dará el Señor, el juez justo. Y luego me encanta la segunda parte del versículo, y no solo a mí, sino también a quienes, a todos los que aman su venida. ¿Ama usted la venida del Señor? ¿Está deseando que sea hoy, que sea ahorita? Que de repente se nuble el cielo y detrás de una de las nubes que cubran el sol esté nuestro Salvador ahí parado llamándonos por medio del toque de la trompeta del arcángel y todos seamos arrebatados de aquí. Oh my goodness, Señor, que sea ahorita, que sea hoy. Sí, pues, porque eso es lo que debemos estar esperando. Así que los hebreos habían mostrado esta actitud al principio de su carrera, habían mostrado esta manera de comportarse, esta manera de ser al principio de su carrera, al principio de su caminar con el Señor. Y el escritor simplemente los está exhortando a que sigan así hasta el final. Así como el Señor Jesucristo habla a la iglesia de Éfeso en el Apocalipsis y le dice, vuelve a las cosas que hacías en el principio, vuelve a tu primer amor. El escritor a los hebreos aquí les está diciendo, miren, yo sé que ustedes han hecho todo esto, yo estoy confiado en que ustedes se han portado de esta manera y han hecho todas estas cosas. Simplemente les estoy tratando de advertir que no vayan a caer en donde muchos han caído. ¿Sí? Pero quiero exhortarlos a que tengan esa misma actitud que tuvieron al principio de su carrera. Quiero exhortarlos a que así como cuando comenzaron a caminar con el Señor, así también sigan hasta el final. Noten en el versículo 11 y 12 de Hebreos 6, perdón. Pero deseamos que cada uno de ustedes que muestre el mismo entusiasmo hasta el fin para la plena realización de su esperanza y para que no se hagan perezosos, sino que sigan el ejemplo de quienes por medio de la fe y la paciencia heredan las promesas. Se fijan, está haciendo un llamado a que perseveren, a mantenerse constantes en lo que han comenzado, para que se cumpliera en ellos todo lo que esperaban que se cumpliera. Yo creo que todos y cada uno de nosotros estamos esperando que Dios haga ciertas cosas en nuestra vida, cambie ciertas cosas en nuestro corazón, cambie ciertas maneras de pensar que tenemos, y que nos perfeccione cada vez más y más y nos haga más y más a la imagen de su Hijo Jesús. Amén. Ese es nuestro deseo. Ese es nuestro deseo mientras estamos aquí. Entonces, para que eso suceda, tenemos que permanecer en la carrera. Tenemos que permanecer firmes. Tenemos que permanecer constantes. Tenemos que perseverar. ¿Sí? Para que se cumpla en nosotros todo lo que esperamos que se cumpla de parte de Dios. Y cuando esperamos en Él, cuando nos movemos en Él, cuando estamos anticipando y estamos a expectativa de lo que Dios va a hacer en nosotros hoy, de lo que Dios va a hacer en nosotros a través de esta temporada en la que estoy pasando en mi vida, a través de esta prueba por la que estoy pasando, a través de esta aflicción, de esta persecución, lo que sea, cuando estamos con anticipación de que algo bueno va a suceder a través de ello, ¿saben qué? Nos mantenemos firmes y cuando llegamos al final de la prueba obtenemos aquello que Dios ha preparado por nosotros a través de todo ese trayecto. Por eso Pablo les dice a los Gálatas en Gálatas 6:9, no nos cansemos pues de hacer que el bien, porque a su tiempo cosecharemos, ¿cuándo? Si no nos desanimamos. Si no nos desanimamos, tanto en las pruebas terrenales que tenemos aquí, que son temporales, como el día final cuando lleguemos a la presencia de nuestro Señor y abra las puertas del cielo y nos diga, bien, buen siervo y fiel, en lo poco has sido fiel, en lo mucho te pondré. Porque eso es lo que debemos estar deseando y eso es lo que debemos estar haciendo. Y no debemos de desanimarnos, porque si seguimos enfrente, un día cosecharemos. Ahora, enseguida les va a recordar algunas razones por las que deben perseverar. Les va a recordar algunas razones por las que deben seguir adelante a pesar de todos los problemas que están enfrentando. Y esas razones tienen que ver con las promesas que Dios había hecho y había cumplido a sus antepasados. Tiene que ver con el hecho de que Dios no puede mentir. Tiene que ver con el hecho de que Dios juró a sus antepasados que iba a cumplirles todas sus promesas por sí mismo, porque no había nadie mayor por quien jurar. Tiene que ver con el hecho de que Dios no cambia, es inmutable. Y estos son atributos que debemos estar completamente convencidos y seguros de que Dios tiene para que nosotros podamos seguir adelante, avanzando siempre hacia adelante en nuestra fe. Noten el versículo 13 y 14 de Hebreos 6. Cuando Dios hizo la promesa a Abraham, juró, noten, por sí mismo, porque no había nadie superior a él por quien jurar. Y dijo, ciertamente te bendeciré con abundancia y multiplicaré tu descendencia. Noten de nuevo, juró por sí mismo. Juró por su nombre. Y al decir que juró por sí mismo, está diciendo, Dios puso su reputación, arriesgó su reputación como Dios al hacerle la promesa a Abraham que Dios le hizo. Dios puso su nombre como aval. ¿Sí? ¿Alguna vez han necesitado un aval para comprar un carro, para comprar una casa, para sacar un préstamo o algo? Esa persona está poniendo su nombre como responsable por usted y por su deuda en caso de que usted no pueda cumplir con su obligación. Y cuando Dios le hizo esa promesa a Abraham, estaba diciendo, Abraham, voy a firmar este aval que no te imaginas qué tan valioso es. Y lo voy a firmar y me voy a poner yo como garantía. Me voy a poner yo como voy a poner mi reputación como Dios para que tú sepas que la promesa que te voy a dar se va a cumplir. Esto que está hablando aquí el escritor a los hebreos pasó en Génesis 22, si ustedes se acuerdan. Génesis 22, 16 al 18 dice y le dijo, yo el Señor he jurado por mí mismo que por esto que has hecho de no negarme a tu único hijo, ciertamente te bendeciré, multiplicaré tu descendencia como las estrellas del cielo y como la arena que hay a la orilla del mar. Tu descendencia conquistará las ciudades de sus enemigos y en tu simiente serán bendecidas, noten, todas las naciones de la tierra por cuanto atendiste a mi voz. Abraham, porque no me negaste a tu hijo Isaac, porque estuviste dispuesto a sacrificarlo, porque hiciste esa buena obra creyendo en la promesa que yo te di, que en él ibas a tener descendencia. Porque Abraham tuvo que creer que aun cuando matara a Isaac, de todas maneras, si Dios para cumplir su promesa lo tendría que resucitar de los muertos para que a través de Isaac pudiera seguir su descendencia. Y se nos dice que Abraham creyó a Dios y fue amigo de Dios. Y porque él creyó de esa manera y manifestó su fe en estar dispuesto a sacrificar a su hijo, ahora el Señor le dice, mira Abraham, ¿sabes qué? Te voy a bendecir. Te voy a multiplicar. Tu descendencia va a ser como las estrellas del cielo, como la arena del mar. Y en esa descendencia todas las naciones van a ser benditas. ¿Y sabes qué? Te lo juro por mí mismo. Te lo juro porque yo soy Dios. Y luego noten lo que dice el versículo 15. Y Abraham, ¿qué? Esperó con paciencia y recibió lo que Dios le había prometido. Abraham esperó con paciencia y recibió lo que Dios le había prometido. Recuerden, cuando Dios le hizo esta promesa a Abraham, solo tenía ¿cuántos hijos de promesa? Uno, Isaac. ¿Y cuántos años tenía Abraham ya? Más de 100 años. Pero le habla de una descendencia que habría de venir. Y le dice que va a ser tan grande como las estrellas, tan numerosa como las estrellas del cielo, tan numerosas como la arena del mar. Pero Abraham ya no podía tener descendencia. Pero en Isaac Dios le iba a llamar descendencia. Ahora, Isaac, ¿se acuerdan cuántos hijos tuvo? Dos. ¿Se acuerdan quiénes eran? Esaú y Jacob. Que yo en realidad cuando leí la historia pensé que Jacob no iba a llegar muy lejos. Yo pensé que Dios tarde o temprano le iba a dar cuello porque qué bárbaro ese camarada, qué bruto, qué verdad. Pero no, ¿qué pasó? Jacob tuvo a quienes, a los jefes de las 12 tribus de Israel. Y luego, ¿qué sucedió después de ahí? Tuvieron que ir a Egipto y ahí se multiplicaron hasta ser millones de judíos. Y luego, ¿qué sucedió? Los llevó a la tierra prometida, ¿sí? Y allá en la tierra prometida también empezaron a multiplicarse y a tener más hijos. Y luego, ¿qué sucedió? Noemí se va a Moab y luego vuelve de Moab con Ruth y Ruth se casa con el pariente redentor que es vos. Y luego, ¿qué sucede? Tienen a Obed. Y luego de Obed, ¿quién nace? Isaí. Y luego de Isaí, ¿quién nace? David. Y luego, miles de años después, ¿quién nace? El Mesías. Y la promesa de Dios se cumplió. Dios es fiel. Todos tenemos grandes y maravillosas promesas. Muchas de ellas las vamos a ver cumplidas aquí en la tierra. Muchas de ellas no se van a cumplir hasta después de que estemos en su presencia. No importa, Él sigue siendo fiel. Noten, sigue diciendo ahí en el versículo 16 de Hebreos 6, cuando alguien jura, lo hace por alguien superior a sí mismo. De esa manera confirma lo que ha dicho y pone fin a toda discusión. Ok, Dios es la máxima autoridad, Dios no hay nadie más alto, Dios no hay quien lo sobrepase en santidad, en perfección, en justicia, nada de eso. Y él jura por sí mismo, punto. Cuando él jura por sí mismo, se le pone un punto final, nadie puede discutir con ello, es algo certero, es algo que va a suceder, ya no sé, pero qué tal si, no hay, pero qué tal si, él juró por sí mismo que lo iba a hacer. Versículo 17 sigue diciendo, por eso Dios, queriendo demostrar claramente a los herederos de la promesa que, número uno, sus propósitos no cambian, ¿sí? Les hizo el juramento, número dos. ¿Para qué? Versículo 18, para que por estas dos cosas, ¿sí?, que sus propósitos no cambian y que él juró por su nombre, tengamos un sólido consuelo los que buscamos refugio y nos aferramos a la esperanza que nos ha propuesto. ¿Se fijan? De nuevo, por eso Dios, queriendo demostrar claramente a los herederos de la promesa que, una, sus promesas no cambian, y dos, les hizo ese juramento y lo hizo por él mismo, podamos ver que por estas dos cosas ya mencionadas, cosas que no cambian y en las que Dios no puede mentir, tengamos un sólido consuelo los que buscamos refugio y nos aferramos a la esperanza que nos ha propuesto. Decimos que para Dios nada es imposible, ¿verdad? Decimos que con Dios todo es posible, ¿verdad? Pero aquí hay algo que Dios no puede hacer, ¿y qué es? Dios no puede mentir. Es imposible que Él mienta. Es imposible que Él nos diga algo, nos prometa algo, nada más para ver qué hacemos, nada más para probarnos. Si estamos seguros que lo que estamos esperando es una promesa de Dios, la promesa de Dios se va a cumplir. A veces malinterpretamos las promesas, a veces tomamos promesas de la Biblia que no son para nosotros necesariamente, pero las aplicamos a nosotros porque nos suenan como una buena promesa. Me encantaría que esta promesa fuera para mí. Pero de nuevo, tenemos que leer la Biblia todo en contexto, y las promesas que no son para nosotros no debemos tomarlas para nosotros, para que así, cuando no se cumplan, no digamos que Dios no cumple su promesa, porque Dios siempre cumple su promesa. Porque Él no puede mentir, ¿sí? Y porque sabemos que sus propósitos no cambian, porque sabemos que el juramento que ha hecho lo hizo por sí mismo, entonces nosotros, ¿sí?, los que nos aferramos a la esperanza que Él nos propuso en Jesucristo, tenemos un sólido consuelo en saber esto. Por eso debemos de siempre tener eso en nuestra mente y en nuestro corazón, que Dios es fiel, ¿sí? Que Dios es fiel. Que aun cuando nuestra fe mengüe, aun cuando tengamos preguntas, aun cuando tengamos inquietudes, aun cuando nos preguntemos a veces, ¿pero por qué? ¿O por qué ahora? ¿O por qué yo? Que todos nos preguntamos, nos hacemos esas preguntas en un momento dado. Volvamos nuestra mente y nuestro corazón a esa verdad que es inmutable, de que Dios no miente y Él va a cumplir sus promesas. ¿Sí? Dios es fiel. Noten lo que dice Deuteronomio capítulo 7 y el versículo 9. Sábelo bien. El Señor tu Dios es Dios. El Dios fiel que cumple con su pacto y su misericordia con aquellos que lo aman y cumplen sus mandamientos hasta mil generaciones. Es fiel. Si nuestro amor hacia Dios es genuino, si nuestro deseo de obedecer sus mandamientos es genuino, aunque no podamos obedecerlos 100%, 100% del tiempo, porque somos personas imperfectas, de todas maneras, Él es fiel. En el Salmo 36 y el versículo 5 dice, pero tu misericordia, Señor, ha llegado hasta los cielos. Tu fidelidad se extiende ¿hasta dónde? Hasta las nubes. Hasta las nubes. Sí, así es su gran fidelidad, hasta las nubes. En el Salmo 89 y el versículo 1 dice, por siempre alabaré la misericordia del Señor, de una generación a otra mis labios exaltarán, ¿qué? Tu fidelidad. En el Nuevo Testamento se nos dice en 1 Corintios capítulo 1, los versículos 6 al 9. Así se ha confirmado en ustedes el testimonio acerca de Cristo, de tal manera que nada les falta en ningún don, mientras esperan la manifestación de nuestro Señor Jesucristo, el cual también los confirmará. ¿Hasta cuándo? Hasta el fin, para que sean irreprensibles en el día de nuestro Señor Jesucristo. Versículo 9. Fiel es Dios, quien los ha llamado a tener comunión con su Hijo Jesucristo, nuestro Señor. Fiel es Dios. Él nos va a mantener hasta el fin. Él nos va a mantener hasta el final. Pablo le dice a Timoteo en 2 de Timoteo 2, versículos 11 al 13. Esta palabra es fiel. Si morimos con Él, también viviremos con Él. Si sufrimos, también reinaremos con Él. Si lo negamos, también Él nos negará. Y luego noten, si somos infieles, Él permanece fiel. Él no puede negarse a sí mismo. Así que nosotros podemos ser infieles a Dios, pero Él va a ser fiel a sus promesas. Él va a ser fiel a lo que ha dicho que va a hacer, tanto en las promesas positivas como en las promesas negativas, porque hay de las dos en la Biblia. Y las dos, tanto la una como la otra, se van a cumplir porque Dios lo ha prometido, Dios lo ha jurado por sí mismo. Y luego lo otro es que Dios no cambia. Dios es el mismo ayer, hoy y por siempre. Nunca cambia, no, su opinión no cambia, su manera de pensar no cambia. ¿Sí? Cuando me dijo a mí Carlos Manuel Alvarado, de este momento en adelante eres salvo, y luego miró algunas de las estupideces que hice, aún después de haber proclamado, de haber profesado mi fe en él, no, dijo, hijo, se me hace que la regué con este Carlos Manuel Dorado. Ya no lo puedo ver igual. ¿La regó? Mira nomás. ¡Qué bárbaro! ¿Saben qué me da tanto gusto? Le doy tantas gracias a Dios de que Dios no sea así. Que Dios no cambie su opinión de mí. Porque Él me ve en Cristo Jesús. Todos ustedes me ven tal y como soy. ¿Sí? Con todo y lo feo y lo chaparrito y curiosito y todo. Pero Dios me ve en Cristo Jesús. Y Dios me ve perfecto. Porque en Cristo Jesús somos perfectos. En Cristo Jesús hemos sido justificados. En Cristo Jesús nuestros pecados han sido borrados y somos tan blancos como la nieve, somos tan blancos como la lana. Y a veces nos damos de latigazos nosotros mismos por los errores que cometemos o por las estupideces que decimos o lo que sea. ¿Sabe qué? Dese sus latigazos y luego vaya con el Señor y diga, Señor, la volví a regar, perdóname. ¿Y sabe qué va a hacer el Señor? Le va a perdonar inmediatamente. Porque si confesamos nuestros pecados, Él es fiel y justo para perdonarnos nuestros pecados y limpiarnos de toda maldad. Y no cambia. Anoche, después de que me acosté a dormir, pasaron un par de horas y el Señor puso en mi mente unas palabras. Dios no es hombre, o Dios no es esto, no, Dios no es aquello. Y pensé, hay un versículo en la Biblia que habla algo así. Y me levanté hoy en la mañana y me puse a buscar y no lo encontraba por ningún lado. Yo sabía que Dios lo había puesto en mi mente porque lo tenía que compartir hoy, pero no lo encontraba por ningún lado. Y pensé, ok, ya es tarde, me tengo que ir. No lo voy a usar, no lo voy a buscar. Pero Dios me hizo bien terco. A veces para mi mal, a veces para mi bien. Y lo seguí buscando y hoy que lo encuentro de repente. ¿Quieren oír lo que dice? ¿Quieren leer conmigo lo que dice? Números capítulo 23 y el versículo 19 dice, Dios no es un simple mortal para que mienta o cambie de parecer. Si Él habla, ciertamente actúa. Si Él dice algo, lo lleva a cabo. Él me dijo que me iba a salvar en Cristo. Él me dijo que yo soy una nueva criatura en Cristo. Él me dijo que yo había nacido de nuevo en Cristo. Y si Él lo dijo, Él actuó, Él lo hizo, y yo soy salvo porque Él lo dice. No porque yo lo crea, y usted también lo es. Se ha puesto su esperanza en Él, se ha puesto su fe en Él. También lo es, porque Él no cambia de parecer. Eso fue lo que Él dijo que iba a suceder y eso es lo que sucedió. Y ahora noten, hablamos de la verdad y de la gracia. Y cómo es tan difícil a veces recibir la verdad. Pero ¿saben qué? Dios es tan tiene una gracia tan ridículamente grande Es ridículo lo inmenso que es la gracia de Dios y nos ponemos a pensar, es ridículo la gracia de Dios. En Malaquías 3:6, Dios les había prometido al pueblo de Israel que ellos serían su pueblo y que Él sería su Dios. Y que iba a permanecer fieles a ellos, aunque ellos no permanecieran fieles a Él. Y noten lo que les dicen en Malaquías 3:6. Hijos de Jacob, yo soy el Señor. Noten, y no cambio. Por eso ustedes, ¿qué les dice? No han sido consumidos. ¿Se fijan lo que les está diciendo? Hijos de Jacob, hijos de Israel, yo soy el Señor y mi manera de pensar no cambia. Y denme gracias porque... Si cambiara de opinión, ya los hubiera consumido a todos totalmente. Si fuera voluble como lo son ustedes, si fuera inconstante como lo son ustedes, ya hubiera acabado con todos ustedes. Y yo le doy gracias a Dios por ello, porque yo soy igual que los hijos de Jacob. Soy inconstante, fallo, me equivoco, hago cosas que no debería hacer. Y yo tomo esto como para mí. Carlos Manuel, yo soy el Señor y no cambio. Y por eso tú no has sido consumido. Y no puedo sino caer de rodillas y decir gracias. Gracias, Señor, porque tú eres fiel. Gracias porque tú no cambias. Gracias. Santiago nos dice en el Nuevo Testamento, en Santiago 1:17, toda buena dádiva y todo don perfecto descienden de lo alto, del Padre de las luces. ¿En qué? En quien no hay cambio, ni sombra de variación. Lo que dijo hace miles de años está firme hoy. Las promesas que hizo al principio de la creación siguen firmes hoy. No cambian, la promesa que se les dio el momento que creyeron en Jesús no cambian hoy. Termina en los versículos 19 y 20 el capítulo 6 de Hebreos y nos dice, esta esperanza mantiene nuestra alma, noten, firme y segura, ¿como qué? Como un ancla. Y penetra hasta detrás del velo, vamos a ver más de esto más adelante, noten, en donde Jesús, dice el versículo 20, nuestro precursor entró por nosotros y llegó a ser sumo sacerdote para siempre, según el orden de Melquisedec. Más sobre el sacerdocio de Jesucristo más adelante en nuestros estudios, y más también sobre este personaje del cual hemos leído ya varias veces en este libro, Melquisedec, pero eso es para la semana entrante. Pero a la luz de lo que hemos aprendido hoy acerca de la fidelidad, de la inmutabilidad de Dios, podemos ver por qué Pablo escribió lo que escribió en Romanos capítulo 8, versículos 31 al 39. Léanlo conmigo. Dice, ¿qué más podemos decir? Que si Dios está a nuestro favor, nadie podrá estar en contra de nosotros. El que no escatimó ni a su propio Hijo, sino que lo entregó por todos nosotros, ¿cómo no nos dará también con Él todas las cosas? ¿Quién acusará a los escogidos de Dios? Dios es el que justifica. ¿Quién es el que condenará? Cristo es el que murió, más aún el que también resucitó, el que además está a la derecha de Dios e intercede por nosotros. Versículo 35, ¿qué podrá separarnos del amor de Cristo? Tribulación, angustia, persecución, hambre, desnudez, peligro, espada, como está escrito, por causa de ti siempre nos llevan a la muerte, contados como ovejas de matadero. Sin embargo, en todo esto somos más que vencedores por medio de aquel que nos amó, por lo cual estoy seguro de que ni la muerte, ni la vida, ni los ángeles, ni los principados, ni las potestades, ni lo presente, ni lo porvenir, ni lo alto, ni lo profundo, ni ninguna otra cosa creada nos podrá separar del amor de Dios que nos ha mostrado en Cristo Jesús, nuestro Señor.

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1: Estamos en el libro de Éxodo, capítulo 18. Hemos estado viendo cómo el Señor agarró al pueblo de Israel y lo tomó de Egipto y lo llevó por esa ruta que hemos estado repitiendo. Y hermano, ¿y por qué la repite a cada rato? Para que recordemos lo que hace el Señor por su pueblo y cómo obra el Señor con su pueblo. Cómo agarró al pueblo y lo llevó para abajo y después lo llevó para arriba y luego cruzaron el mar y luego bajaron. Y cómo llegaron a Mara, ese lugar donde llevaban 3 días de estar caminando y tenían sed y las aguas estaban amargas, y el Señor agarra, le dice a Moisés, agarra un árbol y tíralo en el agua, y las aguas amargas se convirtieron en aguas dulces. Y cómo ese árbol representa la cruz de Cristo, que agarra la vida nuestra y la convierte de amarga a dulce. No quiere decir que no vamos a pasar sufrimiento ni tribulación. Dice el Señor, es a través de muchas tribulaciones que hemos de pasar para entrar al reino de los cielos. Muchas son las aflicciones del justo, pero el Señor los libra de todas ellas, dice el Señor. Pero son muchas las aflicciones del justo. Pero hay una dulzura en nuestro corazón que es la presencia de Cristo. Y por eso no nos podemos hacer para atrás una vez hemos venido a Cristo Jesús. Sí podemos tropezar, pero nunca hacernos para atrás. Porque hemos probado la dulzura de Jesucristo. Y no hay nada, nada que se compare a la dulzura de Jesucristo. No hay nada que se compare a Jesucristo. Y cuando hemos venido a Jesucristo, no nos podemos hacer para atrás. El que ha venido a la luz y ha salido de la oscuridad, no quiere regresar a la oscuridad. Podrá tropezar, porque estamos en una guerra espiritual. Podremos llevar cicatrices espirituales, porque el enemigo estará atacándonos. Pero llegaremos a nuestro puerto, y el Señor esperando por nosotros. De hecho, el Señor mismo caminando con nosotros. El Señor lo ha prometido, yo estoy con ustedes todos los días hasta el fin de los tiempos, pero esa promesa fue para sus discípulos, no para el mundo. Porque el Señor dijo, yo no soy de este mundo. Si fuera de este mundo, mandara a mi Padre, la gente me defendería. Se levantaran a defenderme. No soy de este mundo. El Señor no es de este mundo. Y nosotros no somos de este mundo, hemos nacido de nuevo. Y ahora somos de la patria celestial. Y así como el pueblo de Israel salió de Egipto, nosotros vamos a la tierra prometida. Ya no somos de este mundo, somos del Señor. Entonces el Señor agarró al pueblo de Egipto, al pueblo de Israel de Egipto, lo sacó. Lo llevó de Ramsés, lo llevó a Sucot. Y después lo llevó a Etam, más abajo. Y de ahí lo subió hasta Pijajirot, que quiere decir la boca de los desfiladeros. Y ahí el ejército de Faraón atrás, el mar adelante, el desierto, y atravesaron el mar. El Señor abrió el mar para que pasaran. Pasaron por lo que es el desierto de Chur y bajaron. Después de 3 días a Mara, ese lugar donde el agua era amarga. Y de ahí bajaron más a Elim. Y de Elim fueron al desierto de Sin, donde tenían hambre. Y el Señor les dio maná y codornices. Comieron maná. Pan del cielo, ese pan que tenía sabor a miel, a trigo con miel, a cornflakes, pero del bueno, sabroso. El Señor, imagínense comer pan del cielo. Y nosotros tenemos un pan mejor que el maná, tenemos la palabra del Señor, hermanos. Eso es mejor que el maná. Gloria al Señor. Los que hemos probado ese maná sabemos que es mejor que cualquier maná del cielo. Jesucristo dijo, yo soy el pan vivo que bajó del cielo. Vuestros padres comieron el maná en el desierto y murieron. Pero yo soy el pan que bajó del cielo para que el que coma de este pan tenga vida eterna y no muera. El Señor es el pan vivo. El desierto de Sin, donde comieron maná, los llevó a Refidim. Allá en Refidim volvieron a quejarse. Vamos a cuidarnos de mover esto que hace mucho ruido. Se volvieron a quejar los israelitas de Moisés, porque tenían sed. Y el Señor mandó a Moisés a que fuera con los ancianos de Israel hacia la peña de Oreb. Oreb es monte Sinaí. Y que con la vara con que había golpeado el río Nilo, golpeara esa roca. Y de esa roca salió agua, ríos de agua. que llegaron hasta Refidim, me imagino yo, y le dieron agua al pueblo del Señor. Ahora, nótese que esa vara era la vara que había usado Moisés para golpear el río Nilo. Esa vara representaba el juicio de Dios sobre el río Nilo, y ese juicio trajo ríos de sangre en Egipto. Y esa misma vara trajo ríos de agua que dio vida en el desierto. Antes de los ríos de agua que dio vida, esa vara trajo ríos de sangre. La vara del Señor produjo la justicia en Cristo Jesús, que es la roca nuestra, antes, para que después pudiera venir el río de agua viva que está disponible para cada uno de nosotros. Y en Cristo Jesús, la roca fundamental, tenemos esa agua. Jesús dijo, si alguno tiene sed de mí, si alguno tiene sed, que venga a mí y beba, dijo. Como está, como dice la Escritura, el que cree, de lo más profundo de su ser brotarán ríos de agua viva. El que tiene sed, ¿tiene sed del Señor? Estamos en los últimos días. ¿Hacia dónde corre tu corazón hoy en día? ¿Qué es lo que cautiva tu corazón? ¿Será un nightclub? ¿Será un carro? ¿Será una posición económica? ¿Será una mujer? ¿Será un hombre? ¿O es Cristo Jesús? Yo espero y oro, y el Señor me escucha, que es mi deseo que lo que cautive tu corazón sea Cristo Jesús. Porque Cristo Jesús es hermoso, es paz, es esperanza, es vida eterna. Es vida eterna. Allá en Refidim llegaron los amalecitas, que eran descendientes de Esaú, y atacaron al pueblo de Israel, y el Señor levantó a Moisés a orar, y venía Ur por un lado y venía Aarón por el otro lado, y le levantaron los brazos mientras él estaba orando. Josué, que es mencionado por primera vez en el capítulo 17, llevaba al ejército de Israel a pelear contra los amalecitas, y mientras oraba Moisés, el pueblo de Israel vencía, se le bajaban los brazos, los amalecitas iban venciendo, pero Moisés estaba sentado sobre una roca. Nosotros debemos de estar sobre la roca, orando y levantando nuestros brazos al Señor. La batalla es del Señor y la victoria es del Señor. Vencieron a los amalecitas. Y luego dice en el versículo primero del capítulo 18 que Jetro, sacerdote de Madián, ¿se acuerdan de Jetro? Jetro era el suegro de Moisés, y el nombre con el que aparece también es, a ver si se acuerdan, a ver quién ha estudiado la Escritura, Reuel. Reuel, que quiere decir amigo de Dios. ¿Qué nombre más hermoso? Y Jesucristo dice, ya no te llamo siervo, sino mi amigo. Y esa es una cosa hermosa, que el Señor nos diga amigos. Imagínate que Jesús te llame amigo, sin merecerlo. Pero si tú vienes a los pies de Jesús, Jesús te dice, eres mi amigo. ¿Qué cosa más hermosa? Y Jetro quiere decir su excelencia. Para que el Señor te exalte, tienes que venir a ser amigo de Él. El que no está conmigo está contra mí, dice el Señor. ¿Dónde está Madián? ¿Se acuerdan que Moisés había crecido en Egipto, en la corte del faraón? Lleva los 40 años y fue a visitar a su pueblo que estaba siendo maltratado y esclavizado, y sacó a uno de los soldados egipcios y lo mató porque estaba maltratando a uno de los israelitas, y tuvo que salir y huyó hacia Madián. Ahí fue donde Moisés conoció a las 7 hijas de Jetro y se casó con una de ellas, Séfora. Madián, ¿dónde está Madián? Tenemos a Egipto, ¿se acuerdan nuestro mapa? Que no hay que colgarlo, solo lo ponemos aquí cuando damos el estudio. ¿Sí se acuerdan? ¿Se acuerdan que aquí está Egipto? Y aquí está el Mar Rojo, pero el Mar Rojo entra como que si es un río, es ancho, entra y luego se hace una Y, y esta parte de la Y llega hacia el Mar Mediterráneo, y se llama el Golfo de Suez, porque entra así, y luego el otro lado de la Y se le llama el Golfo de Aqaba, y en medio de esa Y está la península de Sinaí. Entonces tenemos a Egipto, la península de Sinaí, luego tenemos a Palestina, donde está la tierra prometida. ¿Dónde está Madián? Si esta es una Y y este es el Mar Rojo, acá Egipto, acá la península de Sinaí y acá está Palestina, Madián está de este lado, al este del Golfo de Aqaba. ¿Sí vieron el mapito? A colores. Usted le pone el color que quiera. Y no nos regaña que lo dejamos olvidados atrás de la pared. Ahí está Madián. Ahí es donde había ido Moisés. Había estado 40 años. Y dice de que el suegro llegó, oyó de todo lo que Dios había hecho por Moisés y por su pueblo Israel, como el Señor había sacado a Israel de Egipto, como Jehová había sacado a Israel de Egipto. Eso fue lo que oyó Jetro. Moisés no se lo había contado, pero se había oído en todo el mundo la liberación que Dios había hecho por su pueblo. No la que Moisés había hecho, se oía claramente que lo que había ocurrido no era obra de un hombre, era la obra de Dios. No había lugar a duda. Y Jetro, suegro de Moisés, tomó a Séfora, mujer de Moisés, después que éste le había enviado a su casa. ¿Se acuerdan de que Moisés, cuando salió con Jetro, estaba viviendo en Midian, después de que tuvo el encuentro con la zarza ardiente, con el Señor, y el Señor lo envió de regreso a Egipto, él iba con su esposa Séfora y su hijo? Pero en algún momento mandó de regreso a su esposa y a sus hijos a estar con su suegro. Y ahora Jetro regresa y le lleva a su esposa y a sus hijos. Y dice que el versículo 3, a sus dos hijos, uno de los cuales se llamaba Gersón, pues Moisés había dicho, he sido peregrino en tierra extranjera. Gersón quiere decir peregrino. Eres peregrino en esta tierra. Moisés había sido peregrino. Había vivido en Egipto, había crecido ahí, pero tuvo que huir porque él hubo un momento donde dijo, no me importa ser parte del palacio de Egipto, mi corazón está con el pueblo de Dios. Y Moisés se arriesgó su vida y tuvo que huir. Y salió y llegó a Madián, donde fue peregrino. Y nosotros somos peregrinos del Señor en esta tierra. Dice la Biblia que Moisés, cuando era ya grande, rehusó ser llamado hijo de la hija de Faraón, escogiendo antes ser maltratado con el pueblo de Dios que gozar de los placeres temporales del pecado. Podemos gozar de los placeres temporales del pecado. Dice, gozar de los placeres temporales. Hay placeres temporales del pecado. Pero el hombre sabio y la mujer sabia sabe que tarde o temprano se cosecha el fruto. Y ese fruto es amargo, ese fruto es destrucción, ese fruto es corrupción. Y el Señor nos da placeres también. Pero en esos placeres hay paz, hay gozo, hay agradecimiento. David dijo, Jehová es mi pastor, nada me faltará. Él te dará lo que necesites. Necesitas alimento, necesitas techo, necesitas un cónyuge. Clama al Señor. Deja que Él sea la fuente de lo que tú recibes, no el mundo. Y entonces serás bendecido, serás bendecida. Moisés había dicho, he sido peregrino en tierra. El nombre del otro era Eliezer. Pues había dicho, el Dios de mi padre fue mi ayuda y me libró de la espada de Faraón. Faraón era el hombre más poderoso. Era un imperio tremendo Egipto. Y este hombre, Faraón, era enemigo personal de Moisés. Y Moisés dice, el Dios de mi padre, el Dios de Abraham, Isaac, Jacob, el Dios de mi padre fue mi ayuda y me libró de la espada de Faraón. ¿Has conocido Dios, tu ayuda? ¿Has probado que Dios sea tu ayuda? ¿Has probado la ayuda de Dios? ¿Has clamado y oído al Señor ayudarte? Gloria al Señor. Si lo has recibido, di sí. No te quedes callado. Porque el Señor nos ha ayudado cuando hemos clamado. Es nuestra ayuda. Dice que vino Jetro, suegro de Moisés, con los hijos y la mujer de Moisés al desierto, donde éste estaba acampando junto al monte de Dios, junto al monte Sinaí. Y mandó decir a Moisés, yo tu suegro Jetro vengo a ti con tu mujer y tus dos hijos, y sus dos hijos con ella. Salió Moisés a recibir a su suegro, se inclinó y lo besó, y se preguntaron uno a otro cómo estaban, y entraron en la tienda. No se habían visto. Moisés había sido usado poderosamente para abrir el Mar Rojo, sacar agua de la roca. Pero cuando ve a su suegro, se saluda. ¿Cómo estás? No había perdido la perspectiva humana, a pesar de la gran odisea. Y Moisés contó a su suegro todo lo que el Señor había hecho a Faraón y a los egipcios por amor a Israel, todas las dificultades que les habían sobrevenido en el camino y cómo los había librado el Señor. Note qué es lo que falta en todo lo que dice Moisés. En todo lo que dice Moisés jamás se menciona a sí mismo como instrumento usado por el Señor. Jamás se menciona ahí Moisés que el Señor lo usó a él. Los ojos de Moisés están que el Señor ministró a su pueblo por amor. Él se sale del panorama. Como dijo Juan Bautista, es necesario que yo disminuya y que él crezca. Esa es la verdadera seña de madurez del siervo del Señor. Cuando él se olvida de que él es el instrumento del Señor. Y lo único que él hace es ser un observador de lo que Dios está haciendo y le da la gloria al Señor y se le olvida que él es el instrumento usado por el Señor. Porque su interés no es él ser usado, sino Dios ser glorificado. Y porque su corazón está tan centrado en la voluntad del Señor, que el Señor lo usa. Pero él se olvidó de él mismo. Él lo que le interesa es que Dios sea glorificado y el pueblo de Dios ministrado. Se alegró Jetro de todo el bien que Jehová había hecho a Israel al librarlo de la mano de los egipcios. Entonces Jetro dijo: bendito sea Jehová que os libró de la mano de los egipcios y de la mano de Faraón y que libró al pueblo del poder de los egipcios. Jetro le dio la gloria a Jehová. No había duda que Jehová era el que había hecho la obra. Ahora sé que Jehová es más grande que todos los dioses, clama Jetro. Ciertamente esto se probó cuando trataron al pueblo con arrogancia. Tú dices: estoy pasando una circunstancia donde me están tratando con arrogancia. ¿Sabes? Fue así que el Señor mostró su poder para sacar a su pueblo de las garras de Egipto. Cuando estés siendo tratado con arrogancia, pon tus ojos en el Señor, porque Él te va a liberar y va a traer gloria a su nombre, porque su propósito es eterno, no temporal. Y tal vez dice: Señor, llevo 30 años donde me están tratando con arrogancia en esta área. Y el Señor dice: ¿sabes cómo me estoy glorificando? Con tu paciencia y tu perseverancia. Y un día te voy a librar de esa arrogancia, ¿sabes? Te voy a llamar a casa. Te voy a llamar a casa. Pero recibirás una entrada de héroe. Una entrada de victorioso. Y cuando te pongan la corona, tú se la vas a poner a los pies de Cristo. Porque reconocerás de que es Cristo quien iba a tu lado. Es Cristo el que te llevaba del brazo. Es Cristo el que te iba animando. Es Cristo el que te iba fortaleciendo. Si te fortalece algo más que Cristo, tu religión está muerta. Jetro, suegro de Moisés, tomó un holocausto y sacrificios para Dios, y Aarón vino con todos los ancianos de Israel a comer con el suegro de Moisés delante de Dios. Y aconteció que al día siguiente Moisés se sentó a juzgar al pueblo. A juzgar, es decir, a traer juicio, a traer entendimiento, a traer decisiones sabias para el pueblo de Dios. Y el pueblo estuvo delante de Moisés desde la mañana hasta el atardecer, cuando el suegro de Moisés vio todo lo que él hacía por el pueblo. Y dijo: ¿qué es esto que haces por el pueblo? ¿Por qué juzgas tú solo? Y todo el pueblo está delante de ti desde la mañana hasta el atardecer. Veamos que Reuel o Jetro observa y luego pregunta, porque tenía un amor hacia Moisés, su yerno. Dice: te vas a acabar, ¿qué estás haciendo? Pero antes de hablar, antes de prepararse a dar un consejo, observa. Hay muchas personas que vienen a tu vida y te quieren dar un consejo y no han observado nada. Pero se cree que saben todo y te conocen y conocen tu vida y todo. Y entran y quieren darte tu consejo, pero sin saber qué es lo que están hablando. Pero vemos que Reuel, Jetro, vio todo lo que Moisés hacía y habló. Habló a Moisés porque se preocupó por él y le quiso dar un consejo. Respondió Moisés a su suegro: porque el pueblo viene a mí para consultar a Dios. O sea que Moisés, él podía haber dicho: ¿tú qué me vienes a hablar a mí? Dios me habla a mí. Dios me dice: haz esto, haz lo otro. ¿Tú quién eres para venirme a hablar? A mí no me habla hombre, a mí me habla Dios. Pero Moisés no fue así. Dios le hablaba directamente, en forma audible. Pero dentro de eso Moisés tenía la humildad para poner atención y oír a un hombre hablarle y pensar tal vez su consejo viene de Dios. El Señor muchas veces nos envía siervos que tienen una palabra de consejo, de sabiduría para nosotros, para nuestro beneficio. Escuchamos o ya lo sabemos todo. Dice la palabra del Señor, el camino del necio es recto a sus propios ojos, mas el que escucha consejo es sabio. Dice la palabra del Señor, escucha consejo y acepta la corrección para que seas sabio el resto de tus días. Dice la palabra del Señor, con dirección sabia harás la guerra y en la abundancia de consejeros estará la victoria. Dice la palabra del Señor, los necios desprecian la sabiduría y la instrucción. Dice la palabra del Señor, el temor a Jehová es el principio de la sabiduría. Reconoce el poder, el amor y la magnificencia de Jehová. Y humíllate ante Él y escucha su consejo. Porque los necios desprecian la sabiduría y la instrucción. Y el Señor quiere que seas sabio, que seas sabia, que escuches la sabiduría del Señor. Bueno, Moisés, explicando, dice, el pueblo viene a mí para consultar a Dios, versículo 15, cuando tienen un pleito, vienen a mí, y yo juzgo entre uno y otro, yo les trato de dar luz, dándoles a conocer los estatutos de Dios y sus leyes. En otras palabras, Moisés dice, ¿sabes cómo los guío? Con la palabra del Señor, con los estatutos y las leyes del Señor, de esa manera los guío. ¿Tiene necesidad de guía en tu vida? No vayas al psiquiatra, no vayas al psicólogo, ve a Cristo Jesús. Él sana tu mente, Él sana tu corazón, Él sana. Jehová Rafa, estudiamos eso. En las aguas amargas, el Señor se presentó como Jehová Rafa. Yo soy tu sanador. Yo juzgo entre uno y otro dándoles a conocer los estatutos de Dios y sus leyes. El suegro Moisés le dijo, no estás bien lo que haces. Con seguridad desfallecerás tú y también este pueblo que está contigo, porque el trabajo es demasiado pesado para ti. No puedes hacerlo tú solo. Aquí vemos la fragilidad de Moisés. Cuando estaba en Refidim, se sintió cansado y le tuvieron que ayudar a levantar los brazos. Y acá lo vemos que el suegro le dice, te vas a acabar. Y el pueblo va a sufrir también, porque ya acabado no vas a poder guiar al pueblo del Señor. Ahora escúchame, yo te aconsejaré y Dios estará contigo. Sé tú el representante del pueblo delante de Dios y somete los asuntos a Dios. En otras palabras, si trae el pueblo un problema, tráelos a Dios. Enséñale los estatutos y las leyes. En otras palabras, Reuel o Jetro dice, está bien, enséñale los estatutos y las leyes y hazle saber el camino en que deben andar y la obra que han de realizar. Hazle saber eso. Pero además, dice, escogerás entre otros, de entre todo el pueblo, hombres capaces, temerosos de Dios, hombres veraces que aborrezcan las ganancias deshonestas, y los pondrás sobre el pueblo como jefes de 1,000, de 100, de 50 y de 10. Y que juzguen ellos al pueblo en todo tiempo y que traigan a ti todo pleito grave, pero que ellos juzguen todo pleito sencillo, así será más fácil para ti y ellos te llevarán la carga contigo. En otras palabras, agarra 10 familias y de 10 familias apunta a un hombre que sea cabeza para guiarlos si hay problema entre esas familias. Y de 50 familias apunta a uno, o sea, uno que esté encima de 5, porque de 10 familias hay uno, 50 familias quiere decir que hay 5 encargados de grupos de 10 familias, y luego de un grupo de 50 a uno, y luego de grupos de 100 a uno, y luego de grupos de 1,000 a uno. Entonces, entre ellos deja que ellos dirijan y decidan las cosas. ¿Pero qué van a usar ellos? Hombres capaces, en otras palabras, hombres que conozcan la palabra del Señor. No que sean miembros del comité de la crema y de la alta sociedad de Hollywood, o que sean presidentes del banco, sino que conozcan la palabra del Señor y que sean capaces. Temerosos de Dios. Podrá ser muy inteligente un hombre, pero si no sabe el temor a Jehová, no lo pongas en autoridad. Porque si no sabe temer a Jehová, no va a bendecir al pueblo. Hombres veraces, si es un hombre que no tiene la verdad en su boca, no lo pongas, le dice a Moisés. No lo pongas a dirigir al pueblo de Dios. Si es un hombre que sabe mentir, no lo pongas a dirigir al pueblo de Dios. ¿Has confiado alguna vez en un hombre que sabes que miente? Y luego le dice Jetro, si haces esto y Dios lo manda, tú podrás resistir y todo este pueblo por su parte irá en paz a su lugar. Mira lo que dice Jetro. Jetro dice, te doy mi consejo, pero sabes, si Dios te lo manda, hazlo. Si Dios te lo manda, hazlo. En otras palabras, tú puedes dar un consejo, pero la confirmación tiene que venir del Señor. La confirmación tiene que venir del Señor. Ahora es necesario, hermanos, usar la palabra del Señor. Te hice una pregunta, ¿recibes consejo o no? O tú ya todo lo conoces y no necesitas ningún consejo porque Dios y tú. Pero sabes, el Señor manda siervos porque quiere que tú seas una persona humilde. Y usará siervos y siervas para traer un consejo porque quiere guardar tu corazón humilde y no orgulloso. Y necesitamos la palabra del Señor, porque la sabiduría viene de la luz, de la palabra del Señor. Lámparas a mis pies tu palabra, luz a mi camino. ¿Quieres luz? Busca la palabra del Señor. En Timoteo el Señor usa a Pablo y le dice a Timoteo, desde la niñez has sabido las escrituras, las cuales te pueden dar sabiduría que lleva a la salvación mediante la fe en Cristo Jesús. Las escrituras te pueden dar la sabiduría, no siempre te la van a dar. ¿Sabes por qué? Porque tú la tienes que tomar. Las escrituras te pueden dar la sabiduría, pero si tú la rechazas, no te dan la sabiduría. La tienes que tomar. La tienes que recibir en el corazón. Luego dice Pablo, toda escritura es inspirada por Dios, es decir, viene de Dios y es útil para enseñar. Para reprender, tal vez tú dices, no sé si hacer esto o hacer lo otro. Y vienes a la palabra del Señor y la palabra del Señor reprende esta acción que quieres hacer. ¿Por qué? Porque la palabra del Señor es luz. Y si esta acción es oscuridad, la expone. Pero sabes, como compartía con alguien hace algún tiempito, no esperes a que llegues a una decisión para empezar a leer la Biblia. Léela todo el tiempo. Y cuando llegues a un momento de decisión, el Espíritu te traerá a mente esos versículos, esas palabras que te preparan para tomar esa decisión. Pero tienes que hacer tu trabajo, tienes que trabajar, tienes que prepararte, tienes que leer la palabra del Señor frecuentemente para estar preparado para los momentos de decisión. La Escritura es útil para enseñar, para reprender, para corregir, para instruir en justicia, a fin de que todo el hombre de Dios sea perfecto, equipado para toda obra buena. En versículo 24, leemos de que Moisés escuchó a su suegro e hizo todo lo que él le había dicho. Y escogió Moisés hombres capaces de entre todo Israel y los puso por cabezas del pueblo como jefes de 1,000, de 100, de 50 y de 10. Ellos juzgaban al pueblo en todo tiempo, el pleito difícil lo traían a Moisés, mas todo pleito sencillo lo juzgaban ellos. Y Moisés despidió a su suegro y este se fue a su tierra. Jetro regresó a Madián a ser luz de Dios en la tierra de Madián, a dar testimonio de ese Jehová poderoso y lo que había hecho. Pero Moisés y el pueblo iban hacia donde tenían que ir. Ahora quisiera hacerles reflexionar en tres elementos cuando se trata de un consejo. Todos necesitamos consejo, todos necesitamos sabiduría. El peor error es decir, no necesito sabiduría, no necesito consejo. Todos necesitamos consejo y sabiduría. Pablo llegó a Berea, los del pueblo, la iglesia en Berea, recibieron la palabra, dice, con toda solicitud, escudriñando diariamente las escrituras para ver si lo que Pablo decía era cierto. En otras palabras, ellos estaban oyendo un consejo de Pablo. Pablo les decía, creed en Jesucristo, poned tu fe en Jesucristo y serás salvo. Jesucristo es el Mesías que había sido proclamado en el Antiguo Testamento. Pon tu fe completamente en el Señor Jesús. No dependas de la ley para tu salvación, sino de lo que el Señor hizo en la cruz. Y este consejo lo oyeron los de Berea. No era escritura en ese momento, porque no estaba escrito en ese momento que se les dio. Ellos estaban oyendo. ¿Qué hicieron? Examinar el Antiguo Testamento y ver si lo que oían estaba de acuerdo con lo que Pablo decía. Usaron las escrituras para probar el consejo. Nosotros debemos de usar las Escrituras para probar todo consejo. Cuando necesitamos consejo, aún nuestros propios pensamientos, a veces podemos andar caminando y tratando de pensar y aconsejarnos nosotros mismos. Prueba tus pensamientos con las Escrituras. Y también escucha a otros, busca a otros, pero sé sabio a quién escoges. Si necesitas un consejo, ¿verdad?, sobre una situación, busca a alguien sabio en esa situación o a alguien que ama al Señor. No vayas al mundo a buscar consejo, porque el consejo del mundo es el consejo de Satanás. Necesitamos la palabra del Señor, pero acuérdate que el Señor Jesucristo, cuando estuvo en el desierto y fue tentado, Satanás usó la Escritura para tentar a Jesús. Le dijo a Jesús, si eres el Hijo de Dios, lo subió al pináculo del templo, le dijo, si eres el Hijo de Dios, aviéntate, y Él enviará a sus ángeles a tomar cuidado de ti, protegerán tus pies para que no se golpeen con la piedra. Y el Señor le dijo, está escrito, no tentarás al Señor tu Dios. El Señor Jesús oyó las Escrituras, pero tenía el Espíritu Santo para saber que eso no venía de Dios. Esa Escritura estaba siendo usada fuera de contexto. Cuando Jesús estaba en Cesarea de Filipo con sus discípulos y les dijo, ¿quiénes dicen ustedes que es el Hijo de Dios? Y Pedro dijo, tú eres el Cristo, el Hijo del Dios viviente. Después de esa conversación, el Señor Jesús les empezó a decir, ¿saben? Es necesario que el Hijo del Hombre sea entregado en manos de los escribas, de los sacerdotes, de los líderes religiosos. Será sacrificado, será asesinado, pero el tercer día resucitará. Pedro se llevó a Jesús de aparte. Le dice, maestro, no puede ser. Y lo empezó a reprender. Dios no permita que te ocurra eso. No te va a ocurrir. Y el Señor Jesucristo le dice, apártate de mí, Satanás, porque tienes en mente las cosas del hombre y no las de Dios. Pedro, amablemente, te amamos, Señor. Dios le dice, no es el Espíritu de Dios el que está. ¿Sabes qué tienes que hacer para saber que el consejo viene del Señor? No solo es tener la Biblia en tus manos, tener el Espíritu Santo en tu corazón. Tienes al Espíritu Santo en tu corazón. Él te va a aconsejar. El Señor dijo a través de Juan, amados, no creáis a todo espíritu, pero probad los espíritus para ver si son de Dios, porque muchos falsos profetas han salido al mundo. El Señor Jesús dijo, cuando Él, el Espíritu de verdad, venga, os guiará a toda la verdad. Él os guiará. Una fuerza no guía. El Espíritu nos guía. Es más que una fuerza, es Dios. Él nos puede guiar. Cuando Él, el Espíritu de verdad, venga, Él os guiará a toda verdad. El salmista David dijo, bendeciré a Jehová que me aconseja. En verdad, en las noches mi corazón me instruye. Estás acostado y el Espíritu Santo te está hablando. Y tú estás hablando con el Señor. Has hablado con el Espíritu Santo. Tal vez tienes algún problema. Has hablado con el Espíritu. ¿Qué compañía más? Nunca estás solo. Nunca estás solo. Puedes hablar con el Espíritu Santo. El Señor Jesús dijo, yo estoy con ustedes todos los días hasta el fin de los tiempos. El profeta Isaías escribió, brotará un retoño del tronco de Isaí. Está hablando de Jesucristo. Y un vástago de sus raíces dará fruto, y reposará sobre él el Espíritu del Señor. Y luego define que el Espíritu del Señor es Espíritu de sabiduría. Espíritu de sabiduría está en Isaías 11, 1 al 2. Espíritu de sabiduría y de inteligencia, espíritu de consejo y de poder, espíritu de conocimiento y de temor de Jehová. ¿Quieres conocer qué hacer en una situación? Necesitas el espíritu de conocimiento. ¿Quieres saber cómo decidir? Necesitas sabiduría. Recibe el espíritu de sabiduría. No leo el espíritu de comodidad. No leo el espíritu que te protegerá de sufrimiento, pero leo el espíritu de sabiduría. Es ese espíritu que te da vida, Porque dice la palabra del Señor, es necesario que nazcas de nuevo, de agua y del Espíritu, para entrar al reino de Dios. Las palabras que yo he hablado son Espíritu y son vida, dijo el Señor. La carne para nada aprovecha. Las palabras que yo he hablado son Espíritu y son vida, el Espíritu de vida. Necesitamos ese Espíritu. Pero hay otro elemento que necesitamos cuando necesitamos tomar decisiones. Necesitamos la palabra del Señor, pero la Biblia la puedo tener llena de telarañas porque nunca la leo. Necesito el Espíritu de Dios y necesito permanecer en Cristo Jesús. Hay muchos que empiezan con la palabra del Señor y reciben al Espíritu del Señor, pero sueltan sus manos de Jesucristo y se desvían de la doctrina sana. Y si tú ahí estás acá, yo te advierto a que permanezcas en Jesucristo, porque si no te desviarás de la doctrina sana. El Señor Jesús dijo, yo soy la vid, vosotros los sarmientos, las ramas. El que permanece en mí, yo en él, ese da mucho fruto. Tenemos unas plantitas de tomate y dan tomates hasta dar. Yo veo al Señor hablándome cuando veo esos tomates, tomate tras tomate. Digo, ¿cómo quiere el Señor que demos fruto? Vernos llenos de fruto. Pero tienes que permanecer en el Señor, porque aparte de mí no podéis hacer nada, dice el Señor. Aparte de mí no puedes hacer un consejo, una decisión sabia. Tienes que estar arraigado, agarrado de mí. El Señor habla que ese Espíritu está trabajando en la iglesia. En 1 Corintios capítulo 12, versículo 3, dice, por tanto os hago saber que nadie hablando por el Espíritu de Dios dice Jesús sea anatema. Y nadie puede decir Jesús es el Señor excepto por el Espíritu Santo. Mira lo que dice. Abre la mente a lo que dice el Señor. Nadie puede decir Jesús es el Señor. ¿Cuántos señores pueden haber en tu vida? Solo Dios. Solo Dios quiere ser Señor de tu vida. El título Señor, el Señor, solo le corresponde a Dios. Nadie puede decir que Jesús es el Señor si el Espíritu Santo no se lo revela. Jesús es el Señor. Señor de señores y Rey de reyes. Ese título solo le corresponde a Dios, a Jehová. Versículo 4, ahora bien, hay diversidad de dones, pero el Espíritu es el mismo. Hay regalos, el Señor ha derramado regalos sobre la iglesia. Y hay diversidad de ministerios, pero el Señor es el mismo. Y hay diversidad de operaciones, pero es el mismo Dios el que hace todas las cosas en todos. Hermanos, acabamos de leer la Trinidad. No dice Trinidad, pero acabamos de leer al Padre, al Hijo y al Espíritu Santo. Imagínese cómo el Señor nos instruye en su palabra de que Dios es uno. Y dice, hay diversidad de dones, hay diversidad de regalos, pero el Espíritu es uno, el que da esos regalos. Quiere decir que los regalos no se pueden contradecir. Hay diversidad de ministerios, pero el Señor es uno. Jesucristo. Hay diversidad de operaciones, pero es el mismo Dios el que hace todas las cosas en todos. El Padre, el Hijo, el Espíritu Santo. Ministrando a la iglesia a través de los dones del Espíritu Santo, de los ministerios. Jesús es el Señor de su iglesia, la cabeza de la iglesia. Dice, pero a cada uno se le da la manifestación del Espíritu para el bien común. No para decir, oh, yo tengo este regalo. Para el bien común. Pues a uno les ha dado palabra de sabiduría. Por eso necesitamos estar en la congregación, compartir unos con otros. ¿Por qué? Porque el Señor dará a uno o a otro hermano palabra de sabiduría. Tal vez necesitas tomar una decisión y el Señor te va a dar palabra de sabiduría a través de un hermano. Y dice, a otro palabra de conocimiento según el mismo Espíritu. Tal vez tienes que tomar una decisión y vas donde un hermano y te dice, ¿sabes? Este hombre no tiene buenas intenciones contigo. Y tal vez no conoce a este hombre, pero esta persona recibió una palabra de conocimiento. O tal vez dices, ¿sabes? Tengo este trabajo que me ofrecen aquí, tengo este otro trabajo que me ofrecen aquí, ¿qué puedo hacer? Y viene esta hermana y te dice, ¿sabes? Toma este por tal y tal razón. ¡Wow! ¡Qué sabiduría la que te dio el Señor! Y reconoces que sabiduría de Dios. Así debe de operar la iglesia. Así debe de operar el cuerpo de Cristo. A otro fe por el mismo Espíritu. Fe. Una fe especial. Tal vez tienes que tomar una decisión y viene el Señor y te pone a alguien y dice, ¿sabes? Camina adelante en este camino porque el Señor te va a ayudarte. Y oyes esa palabra y dice, gloria al Señor, por ahí voy a caminar. A otros dones de sanidad por el único Espíritu, a otros poder de milagros, a otro profecía, a otro discernimiento de espíritus. Para saber si este consejo que ha recibido viene de Satanás o del Señor. A otros diversa clase de lenguas y a otra interpretación de lenguas. ¿Quién está dando estos regalos? El Espíritu Santo. Ahora, hermanos, vuelvo a aclarar porque hay un culto que insiste en que el Espíritu es una fuerza y no es Dios. Pero imagínate acá, una fuerza que sabe darte un idioma y que además entiende el idioma. Porque dice, da clases de lenguas, diversas clases de lenguas y a otra interpretación de lenguas. Una fuerza no puede entender un idioma. El Espíritu dice, ok, a la hermana Julia le vamos a dar este regalo espiritual. Al hermano Efraín le vamos a dar este regalo espiritual. Así va. Vamos a dar este regalo. Y le vamos a dar este otro y este otro. Tú dices, Señor, dame este otro regalo. Ah, pues te lo vamos a dar. Tal vez dice, Señor, dame este otro. No te lo doy porque te vas a hacer más orgulloso que te va a venir a la destrucción. Todas estas cosas las hace uno y el mismo Espíritu distribuyendo individualmente a cada uno según la voluntad de Él. Vamos a cerrar acá. Vamos a pararnos. Dice Isaías, un niño nos ha nacido, un hijo nos ha sido dado y su nombre es admirable consejero. Dios poderoso, Padre eterno, príncipe de paz. ¿Tienes al consejero en tu corazón? Claro, si puedes pasar, hermanito. Vamos a cerrar los ojos. ¿Por qué cerrar los ojos? Porque no queremos ver al hermano Jaime, queremos pensar en Jesucristo. No queremos ver al hermano de la izquierda o de la derecha. La hermanita por allá se rió. La vamos a apuntar. Queremos concentrarnos en Jesucristo y gloria al Señor que nos podemos reír también. Porque donde está el Señor está su gozo. Donde está su espíritu hay paz. Pero no hay paz donde hay luchas entre el espíritu y la carne. Hay paz en los que están siendo guiados por el Espíritu, pero no en los que están siendo guiados por la carne. Allá en el trabajo hay una persona que se está yendo y cada vez que había problemas serios me volteaba a ver y me decía, Jaime, no hay descanso para el malvado, me decía. Le decía, tienes razón, Greg, le decía, no hay descanso para el malvado. Pero bromeábamos, yo lo bromeaba, pues decía, realmente el Señor, bueno, sabe, nos deja nuestros problemitas acá para que no sabaquearnos. Y siempre bromeamos, no hay descanso para el malvado. Lo encontré en Isaías. Está en Isaías que dice, no hay paz para el malvado. En dos partes lo encontré. Yo lo bromeaba en cuanto a los problemas externos, pero en mi corazón hay paz. Yo te pregunto, ¿tienes paz en tu corazón? O estás como una caldera que revienta. Vamos a cerrar los ojos y pedir al Señor que te dé su Santo Espíritu. De hecho, si quieres pedirlo, pasa al frente y pídele al Señor que te dé su Santo Espíritu. Dice, hermano, ¿y por qué al frente? Pues no tienes que pasarlo al frente. Pero sabes, Moisés fue humilde y reconoció su necesidad y aceptó el consejo. Yo te invito a que pases al frente y que le pidamos al Señor ese espíritu de sabiduría. O tal vez tienes una necesidad en especial, o tal vez quieres recibir al Señor y nunca has recibido al Señor. Pídele al Señor que entre en tu corazón y Él entrará a reinar. Tienes que reconocer tu pecado y pedirle a Cristo que te perdone y que entre a reinar en tu corazón.

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derramo mi amor sobre millares de generaciones de los que me aman y obedecen mis mandamientos. 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
2: 1 Corintios, capítulo 6. Pablo ya ha acabado de hablar de ese caso de inmoralidad que existía dentro de la iglesia y la corrección que debe ser dada a este caso. Terminó el capítulo 5 hablando de fornicación y que el hombre no se debe entregar a tal cosas porque es un pecado no solamente contra Dios, pero contra su propio cuerpo. Empezando el capítulo 6, ahora empieza a hablar el litigio delante de los incrédulos. Los hermanos estaban llevando a los hermanos antes los tribunales, incrédulos, demandando y llevando sus peleas y sus pleitos antes de ellos. Es una tragedia cuando cristianos no pueden arreglar y remediar sus diferencias entre sí mismo o ante la iglesia, declarando que tienen un Señor poderoso y perfecto y divino, y ellos mismos manifestando un carácter totalmente diferente. En vez de entenderse entre sí mismos, estaban declarando su vergüenza ante todo el mundo. Entonces Pablo aquí dice: ¿osa alguno de vosotros, cuando tiene algo contra otro, ir a juicio delante de los injustos y no delante de los santos? ¿O no sabéis que los santos han de juzgar al mundo? Y si el mundo ha de ser juzgado por vosotros, ¿sois indignos de juzgar cosas muy pequeñas? El Señor Jesucristo habló acerca de esto en el Evangelio de Mateo, en el capítulo 5, versículo 39 a 42. Allí, en el Monte de los Olivos, estaba hablando de tal cosas y dijo: pero yo os digo, no resistáis al que es malo, antes a cualquier que te hiera en la mejilla derecha, vuélvele también la otra. Y al que quiera ponerte a pleito y quitarte la túnica, déjale también la capa. Y a cualquiera que te obligue que lleve carga por una milla, ve con él dos. El versículo 42 dice: y al que te pida, dale. Y al que quiera tomar de ti prestado, no se lo rehúses. Entonces vemos el carácter del cristiano. Ahora, esto no quiere decir que un cristiano no debe de defenderse en ciertos casos, pero el contexto aquí es hermano contra hermano, los dos conociendo el Señor Jesucristo. Si algo ocurre en la vida de un individuo y un incrédulo quizás quiera demandarlo en un accidente automovilístico o algo, es diferente. Él está llevando al cristiano ante el tribunal, entonces tiene que defender uno, pero no en términos de tratar de sacarle más dinero a él, pero nada más en vez de defender para proteger lo que el Señor me ha dado. Pero la actitud que está aquí Pablo condenando es la actitud de llevar a un hermano, no simplemente para defenderse, pero para atacarlo y para defraudarlo. Esto es lo que está hablando Pablo. Ahí en el versículo 2 dice que si no saben o se acuerdan, y Pablo estuvo allí 18 meses y con seguridad había enseñado del mundo que iba a venir. lo que el Señor iba a presentar ante nosotros, y nosotros como cristianos vamos a juzgar. Ahora, aquí los ángeles, en referencia, deben de ser los ángeles que cayeron. Porque en 2 Timoteo, el capítulo 2, versículo 12, nos dice, si sufrimos también, reinaremos con Él. En el Evangelio de Mateo, el capítulo 19, por el versículo 28, el Señor Jesucristo le dijo a los discípulos que iban a estar sentados ellos en 12 tronos en la regeneración del mundo. Entonces sabemos que vamos a reinar con el Señor, pero al mismo tiempo, en la epístola de segundo de Pedro, la segunda epístola de Pedro, o el capítulo 2, versículo 4, tanto como la epístola de San Judas, el versículo 6, nos dice allí de los ángeles que estuvieron en rebelión contra Dios. Y quizás la referencia aquí de juzgar a ángeles, en el versículo 3, es en referencia a estos ángeles, los que estuvieron en rebelión contra el Señor. Pero a fines del versículo 2, observen lo que dice allí. Dice, ¿sois indignos de juzgar cosas muy pequeñas? Ustedes conocen a Dios, ustedes se llaman cristianos, ustedes me están diciendo que son espirituales. Y lo que Pablo está haciendo por toda esta carta, está demostrándoles de qué cantidad eran carnales, qué carnales eran ellos, declarándose y pensándose espirituales, estaban viviendo bajo los poderes y esfuerzos de la carne, como cualquier hombre natural, ninguna diferencia. Y si vamos a juzgar ángeles, dice el versículo 3, ¿cuánto más las cosas de esta vida? ¿Cuáles cosas? Cualquier cosa que ocurre en la vida del cristiano debe de ser arreglada dentro de la iglesia. En el Evangelio de Mateo, en el capítulo 18, versículo 15 a 18, nos da allí cómo debe de atenderse a problemas dentro de la iglesia, que uno debe de enfrentarse al hermano primero uno solo. Si no me oye, voy con dos. Si no me oye, voy con tres. Y si no nos oye después de tres, entonces antes la iglesia. La referencia ante la iglesia no creo que se refiere a toda la congregación, pero a los ancianos de la iglesia. Que la información o el ataque, cual sea la culpa, no sea conocida por todo el cuerpo, por si esta persona se arrepiente, entonces no hay nadie que puede guardarle rencor. Y hay sabiduría en el modo de hacer eso. So, aquí los culpa por no poder hacer lo más sencillo dentro de la iglesia. En el versículo 4 dice, si pues tenéis juicios sobre cosas de esta vida, ¿ponéis para juzgar a los que son de menor estima en la iglesia? Ahora, lo que está diciendo Pablo aquí es, si ustedes son cristianos y ustedes están atacándose uno a otro ante el incrédulo, ¿no sería mejor designar a los menos apreciados de la iglesia para atender a las cosas espirituales? El hombre natural no puede juzgar ni decidir las cosas espirituales. Y el problema que existía entre muchos hermanos era en la vida espiritual. Entonces, cuando un juez incrédulo revisara el caso, lo revisara ante una mente natural, ante la opinión social, en cuanto dentro de la iglesia, si hay una diferencia entre los hermanos, la primera cosa que deben hacer es tratar de redimirlo entre ellos mismos. Y si no se puede redimir, entonces deben de venir ante la iglesia los ancianos, y los ancianos sentarse con ellos dos o tres y a ver el mejor modo de arreglar la situación. Es lo más recto de hacer aquí, en la opinión de Pablo. El versículo 5 dice, para avergonzaros lo digo, pues que no hay entre vosotros sabio, ni aún uno, que pueda juzgar entre sus hermanos. sino que el hermano con el hermano pleitea en juicio, y este ante los incrédulos. Entonces tenían dos faltas. Primeramente, llevando hermano a corte o al juicio, y segundamente, ante el incrédulo, gloriándose que eran ciudadanos divinos, viviendo bajo los métodos naturales. Entonces, es su culpa aquí doble, atacando al hermano y antes del mundo. El versículo 7 nos dice: así que, por cierto, es ya una falta en vosotros que tengáis pleitos entre vosotros mismos. ¿Por qué no sufrís más bien el agravio? ¿Por qué no sufrís más bien el ser defraudados? Lo que está diciendo aquí Pablo dice que si de veras somos cristianos, que sería mejor muchas veces sufrir cualquier ataque o cualquier cosa que perdimos, en vez de atacar. Ahora, otra vez, eso no quiere decir que el cristiano no se puede defender ante uno que le ataque del mundo. Y quizás uno se llame hermano en el Señor, y quizás él mismo quiere demandar más de lo necesario o lo que debe ser. Entonces, el cristiano tiene que presentarse como un representante del Señor Jesucristo, poniendo la mente de Cristo y atenderlo de tal modo. El versículo 8 dice: pero vosotros cometéis el agravio y defraudáis, y esto a los hermanos. Estaban haciendo lo revés. En vez de sufrir el ataque, ellos estaban atacando uno al otro. Pablo nos dice en otra epístola que si atacamos uno al otro, nos vamos a consumir uno a otro. El versículo 9 dice: ¿no sabéis que los injustos no heredan el reino de Dios? No erréis, ni los fornicarios, ni los idólatras, ni los adúlteros, ni los efeminados, ni los que se echan con varones, ni los ladrones, ni los ávaros, ni los borrachos, ni los maldicientes, ni los estafaderos heredarán el reino de Dios. Entonces da una clasificación aquí, categorías de hombres, cuales Pablo dice nunca van a recibir o entrar o percibir el reino de Dios. Y me gusta lo que dice ahora, en el versículo 11 dice: y esto erais algunos. Es importante no olvidar de dónde venimos nosotros. Es importante tener en cuenta siempre que somos salvos por la gracia de Dios y somos perdonados por su amor. Somos limpios por la sangre de Cristo, y uno no puede jactarse contra el otro. Todos somos pecadores. Quizás unos han pecado más que otros, pero eso no importa ante los ojos de Dios. Nuestra naturaleza pecaminosa es suficiente para llevarnos y mandarnos al infierno. No hay ni una persona digna de los cielos, aparte de ser renacida al Espíritu Santo en el nombre de Cristo Jesús. Entonces les acuerda aquí lo que eran ellos. Se estaban jactando y creyendo que eran espirituales. Y esto erais algunos, mas ya habéis sido lavados. Ya habéis sido santificados y habéis sido justificados en el nombre del Señor Jesús y por el Espíritu de nuestro Señor. La referencia a lavados, la Escritura nos dice en Tito, el capítulo 3, versículo 5, que somos regenerados por el lavamiento de regeneración, por la misericordia de Dios. Completamente. Es una obra del Espíritu Santo usando la palabra, encomendándonos por fe en las promesas del Señor Jesucristo. El Señor Jesucristo le dijo a sus discípulos en el Evangelio de San Juan, el capítulo 15, versículo 3, son limpios por las palabras que les he dicho. Por las palabras, la palabra de Dios. En el capítulo 13 del mismo Evangelio de San Juan, por el versículo 10, cuando el Señor empezó a lavar los pies de todos sus discípulos, y Pedro dijo, no me laves los pies a mí, Señor. Dice, si no lavo los pies, no puedes tener ninguna parte conmigo. Y Pedro le dijo, lávame, dame un baño. Pero la palabra que usa el Señor allí es que ya han sido limpios, ya los he limpiado, ya son regenerados, pero lo necesario es limpiar los pies, representando nuestra vida diaria en el mundo. Somos salvos. El hombre nada más puede ser salvo una vez. Acepto al Señor una vez, pero es necesario que cada día yo tenga una relación con el Señor, y yo no soy perfecto, entonces yo fracaso y yo peco. La palabra pecar quiere decir fallar al tino o al tiro. No trato de fallar, pero porque vivo en esta carne, fracaso. Entonces el pecado es no por práctica, pero por debilidad. En cuanto la palabra transgresión quiere decir el pecado propósitamente, haciéndolo propósitamente, sabiendo que es mal y me entrego a él, esa es una transgresión. Ahora, ¿hay perdón por la transgresión tanto como para el pecado? Sí. Entonces, ¿por qué no practico el pecado? Porque la palabra me dice que soy criatura nueva. Y si soy renacido del Espíritu Santo, en realidad, entonces mi práctica es en la luz y no en la oscuridad. Mi naturaleza ha cambiado. Y a eso se refiere, ya han sido lavados por la palabra, por el Espíritu Santo. Pablo habla acerca de la iglesia, cual se refiere muchas veces en los pasajes de la Biblia, la novia de Cristo. Y en el capítulo 5, versículo 26, dice que se va a presentar a sí mismo una novia sin arruga, sin mancha, perfecta, purificada completamente por el lavamiento del agua, que es la palabra, por medio de la palabra de Dios. En el libro de Apocalipsis, el primer capítulo, versículo 5, nos dice que nosotros fuimos limpios por la sangre de nuestro Señor Jesucristo. La primera epístola de San Juan, el capítulo 2, versículo 2, nos dice que Cristo fue la propiciación, no solamente para nosotros, pero por y para todo el mundo. Para todos. No hay uno que es más espiritual que el otro. Todos tenemos que ser nacidos y todos tenemos la obligación de marcharnos hacia el cielo, teniendo nuestros ojos fijos en el Señor Jesucristo. Y luego dices, han sido santificados. La palabra santificados es la misma palabra que se usa para mencionar al creyente santo. La palabra es agios en el griego. Quiere decir apartado para el uso de Dios. Únicamente hemos sido santificados. Es como si usted tiene un, bueno, lo he dicho antes, un plato para el perro. Ese plato es santificado para el perro. Nadie más come de él. Es únicamente para el perro. Entonces nosotros somos, si quiere representar, como un plato para el Señor, un templo para el Señor, únicos, apartados. Muchos creen que el Señor nada más está interesado en el espíritu del hombre, pero en la primera epístola de Tesalonicenses, el capítulo 5, versículo 23, nos dice que el Señor nos ha santificado tanto en espíritu como en alma y como en el cuerpo, completamente. El hombre es trino, como Dios, Dios Padre, Dios Hijo, Dios Espíritu Santo. El hombre es trino, cuerpo, alma, espíritu. Y Dios está interesado en el hombre completo. viviendo por el Señor, santificados. Y luego dice, habéis sido justificados en el nombre de Cristo Jesús. La palabra justificación quiere decir como si nunca hemos pecado. Cuando el Señor Jesucristo murió en la cruz y resucitó, el Padre lo aceptó a Él como pecado por nosotros. No simplemente representando el pecado, pero hecho pecado por nosotros. Para que nosotros hiciéramos la justicia de Dios en Él. Milagro. Romanos nos dice el capítulo 5. Justificado pues por la fe, tenemos paz para con Dios por medio de nuestro Señor Jesucristo. Cuando venimos al Señor Jesucristo y lo aceptamos como Señor y Salvador, somos perdonados, hechos criaturas nuevas. Y entonces recibimos esa paz. El Padre ya no está contra nosotros. El Hijo ha hecho paz entre Dios y el hombre. Y por fe soy justificado. En el capítulo 3 de Romanos, versículo 24, dice, siendo justificados gratuitamente por su gracia, mediante la redención que es en Cristo Jesús. Solo por Cristo, solo a través de Cristo, el hombre puede ser justificado. Y entonces ya el hombre no está en una guerra contra Dios, pero hay paz por medio del Hijo Cristo Jesús. Entonces aquí les acuerda a los de Corintio que son lavados, han sido santificados y han sido justificados en el nombre de Cristo y que no merecen nada. Es pura gracia, no se puede merecer. El versículo 12 ahora dice, todas las cosas me son lícitas, mas no todas convienen. Todas las cosas me son lícitas, mas yo no me dejaré dominar de ninguna. Esta escritura es muy importante para la vida del cristiano. Hay muchos cristianos que quieren gozar de su libertad, no quieren controlar su libertad, y empiezan a ejercer su libertad en tal modo que tropiezan a los cristianos que apenas han venido a conocer al Señor, a los infantes. Y porque tienen derecho de hacer y libertad de hacer ciertas cosas, no tienen a su prójimo en sus pensamientos. No consideran al creyente débil. Entonces Pablo dice aquí, todo es lícito para mí, pero no todas las cosas convienen. Entonces la primera cosa que me tengo que preguntar, la primera pregunta cuando voy a hacer algo, puedo hacerlo, soy libre en el Señor, pero ¿conviene? ¿Cómo me va a afectar a mí y cómo va a afectar a mi prójimo? Si voy a hacer algo, ¿cómo va a afectar a mi esposa, a mis hijos? ¿Es conveniente o no conveniente? Segundamente, dice que todas las cosas son lícitas, mas yo no me dejaré dominar de ninguna. Es muy posible que un cristiano se entregue a su libertad de tal modo y de tal manera que él mismo llega a un punto de ser esclavo de esa libertad. En el capítulo 10, versículo 23, nos dice la misma cosa, pero cambia nada más un punto. Dice, no todo edifica. Todo es lícito, pero no conveniente. Todo es lícito, pero no todo edifica. Entonces, es otro punto cual tengo que preguntarme. ¿Edifica o destruye? ¿Es para mi beneficio o para mi mal? Entonces, el cristiano debe de hablarse a sí mismo y a Dios antes de hacer cualquier cosa. porque su vida es ante Dios. Y no solamente ante Dios, pero es parte del cuerpo corporal del Señor Jesucristo y afecta al cuerpo, tanto como a su familia y a los prójimos. Entonces, esta es una clave muy importante para la vida cristiana, este versículo, tanto con el capítulo 10, versículo 23. Sí, todo es lícito, pero no puedo hacer todo, porque amo al prójimo, amo a Dios, y quiero hacer lo que edifica al cuerpo tanto como a mi vida. No quiero destruir lo que Dios está edificando. Ahora en el versículo 13 dice: las viandas para el vientre y el vientre para las viandas, pero tanto al uno como a los otros, a las otras, destruirá Dios. Pero el cuerpo no es para la fornicación, sino para el Señor, y el Señor para el cuerpo. Ahora, los corintios tenían un dicho muy conocido que decían: bueno, comida para la barriga, la panza para el estómago, y el estómago para la comida. Y así es un deseo natural. Y cuando tengo hambre, como. Y no hay nada mal en él. Entonces, si la comida satisfaga el hambre, entonces el deseo sexual debe de ser igual. Si tengo un deseo de entregarme a relaciones sexuales, ¿qué mal tiene en él? Pero Pablo está tratando de llevarlos a un punto, que su cuerpo es el templo del Espíritu Santo, y que no hay nada mal con relaciones sexuales, pero en el contexto de matrimonio, no aparte de él. Y vemos que este pecado, como hablamos la semana pasada, no hay otro pecado que creo que destruye la vida de tanta gente aparte de este pecado sexual, antes de ser casado. Alcohol, drogas y todos los problemas que tenemos, no creo que destruyan y dejen cicatrices en la mente tanto como en el corazón del individuo como ese pecado. Dios ha dado este don, este privilegio de una mujer y un hombre venir bajo las relaciones sexuales, bajo el contexto del matrimonio. Es un privilegio y es algo que Dios ha deseado que sea una experiencia única, y no hay nada mal en ella dentro del matrimonio. Acuérdense que los corintios estaban viviendo una ciudad muy pagana. El templo allí en esa ciudad tenía como 1,000 prostitutas religiosas, y ellas mismas vendían sus servicios en formas religiosas, con ritos sexuales. Y estaban acostumbrados a esto, y ahora llegaron a ser cristianos y dicen: bueno, tengo hambre, ¿cómo? Tengo deseo, me entrego. ¿Por qué no? Pablo dice: no. Y dice, ¿por qué? Porque el cuerpo no es para la fornicación, sino para el Señor, y el Señor para el cuerpo. Entonces, mi cuerpo no es nada más para hacer lo que yo quiero. Siendo cristiano, tengo más entendimiento del propósito por cual fue creado yo. Yo fui creado para agradar a Dios, no simplemente para mí. Entonces, el versículo 14 dice: y Dios, que levantó al Señor, también a nosotros nos levantará con su poder. Entonces, cuando yo muero, este cuerpo se va a hacer tierra. Pero ahora dice Pablo que Dios va a resucitar ese cuerpo. Y Dios está muy interesado del cuerpo, porque el cuerpo va a ser glorificado. Ahora, cuando uno llega al reino de Dios, la palabra nos dice que el reino de Dios no es comida ni bebida. Entonces, lo que pongo en mi estómago no le importa a Dios. Hasta el Señor Jesucristo nos dijo en el Evangelio de Mateo que no es lo que entra en la boca del hombre que lo contamina, pero lo que sale, porque procede de la profundidad del corazón. De allí viene la fornicación, el adulterio, todo lo malo. Entonces, Pablo divide aquí la ironía que tenía y el error que estaban enseñando. Dios está muy interesado en nuestro cuerpo porque lo va a resucitar. Y la relación sexual es solo para el matrimonio, nada más. Dice, ¿no sabéis vosotros, vuestros cuerpos son miembros de Cristo? Quitaré pues los miembros de Cristo y los haré miembros de una ramera. De ningún modo. Algunos fueron afectados e infectados por la filosofía gnóstica que existía durante a fines del primer siglo. Esa filosofía decía que todo lo material era forma de pecado, era malo. Y si Dios es santo, bendito, entonces era imposible que Cristo Jesús era Dios, porque ocupó un cuerpo humano y como decían que todo lo material, cuerpo y todo era malo, entonces ellos concluyeron que Cristo no podía ser Dios. Entonces dijeron que Dios el Padre derramó el Espíritu Santo sobre él en su bautismo y se lo quitó antes de morir en la cruz. Y le dieron deidad a Cristo solo por 3 años y medio. Entonces dijeron que era posible glorificar a Dios y adorar a Dios en mi espíritu, pero en mi cuerpo a Dios no le importaba lo que hiciera yo porque el cuerpo era malo. Entonces podían agradar su carne y todos sus deseos sin afectar o infectar lo espiritual. Y Pablo dice, mentira, tanto como Juan en su primera epístola. Dice, es imposible dividir el espíritu del cuerpo. Uno va a afectar al otro. Entonces aquí estaban diciendo ellos lo mismo. Estaban diciendo, bueno, yo soy nueva criatura y he llegado a conocer a Cristo, pero no hay nada mal en entregarme a una de esas rameras. Y dice, ¿cómo voy a unir los miembros de Cristo con una ramera? ¿Cómo puede ser? Y llamarme cristiano. Es imposible. Dice, de ningún modo. ¿O no sabéis que el que se une con una ramera es un cuerpo con ella? Porque dice, los dos serán una sola carne. Ahora, el versículo 16 se refiere a Génesis, el capítulo 2, versículo 24, tanto como en la epístola a los Efesios, el capítulo 5, versículo 31, tanto como cuando el Señor Jesucristo dijo referencia a matrimonio en Mateo 19, versículo 5. Que cuando un hombre y una mujer se entregan a sí mismo y a Dios, son una carne. Ahora, la referencia de una carne tiene dos partes. La primera parte es que un hombre y una mujer se entregan a sí mismo por vida. Y tienen que unirse y ser pacientes y considerar uno a otro, porque los dos son tan diferentes como día y noche. Y quieren vivir bajo una casa, en el mismo cuarto, en la misma cama, por toda su vida. Y eso lleva toda una vida para ser una persona de dos. Para entenderse, para oírse, para todo. La segunda parte es cuando el hombre y la mujer vienen bajo la relación sexual. Y es una unión tan íntima que aquí el Señor, por medio de Pablo, tanto como el Señor, refiere a dos cuerpos, un cuerpo. Un hombre puede detenerle la mano a una mujer, puede abrazarla, puede besarla, pero no hay nada que puede hacerlos una carne aparte de la relación sexual. Entonces Pablo está diciendo aquí, ¿no saben ustedes que los dos serán una carne? Ahora, la referencia a no saben es una repetición continuamente aquí en este capítulo y el próximo. Ellos sabían esto, pero no lo estaban aplicando a su vida. Hay muchos cristianos que oyen la palabra, pero no la aplican a su vida. Entonces, ¿cómo pueden ser cristianos? Yo no sé. El Señor condenó la hipocresía de los fariseos, porque decían y no hacían. Entonces yo creo que la condenación es igualmente hoy día para el que dice y no hace, o el que oye y no hace, el que no aplica en su vida. Entonces le dice, pero el que se une al Señor, un espíritu es con él. Ahí está. No hay nada mal con la relación dentro del matrimonio, pero al mismo tiempo somos unidos al Señor espiritualmente. Somos un cuerpo íntimamente con el Señor en espíritu. La palabra nos dice que nosotros somos la novia de Dios, la Virgen de Dios, purificada por su palabra y su Espíritu Santo. Ahora en el versículo 18 dice, huid de la fornicación. Cualquier otro pecado que el hombre cometa está fuera del cuerpo, más el que fornica contra su propio cuerpo peca. Es el único pecado que el hombre hace y comete, que es pecado contra su propio cuerpo. Ahora, tenemos que tener cuidado de no jactarnos o gloriarnos si nosotros nunca hemos entregado nuestro cuerpo a la relación sexual antes de ser casados. Porque si no, llegamos a un punto de justificarnos por lo que hemos hecho o por lo que no hemos hecho. Debemos de tener en cuenta otra vez que todo individuo necesita salvación. No me importa lo que haya pasado, no me importa lo que no haya pasado. Pero sí debemos de enseñar la urgencia de mantener la purificación de nuestra vida hasta ese punto que llegamos a ser casados. Más en el día que estamos viviendo, es una cosa muy aceptada, una cosa muy, muy normal. El individuo que no está entregado al vicio sexual es pensado raro o medio chistoso o algo así, diferente. Pero Dios nunca cambia. Él es igual. Dice, ¿o ignoráis que vuestro cuerpo es templo del Espíritu Santo, el cual está en vosotros, el cual tenéis de Dios y que no sois vosotros, de vuestros? No somos nosotros, de nosotros. Hemos sido comprados, redimidos. Esa fotografía que nos da es una fotografía de comprar un esclavo de la plaza central donde vendían los esclavos. Y un rico, un mayordomo iba allá y decía, quiero comprar este, este y los tres. Y los compraba del centro de esclavos allí, en esa plaza. Esa es la fotografía de lo que el Señor hizo por nosotros. Nos compró. Mi cuerpo es de Él y de mi esposa, de nadie más. Es de ella y de Dios. Y pase lo que pase en las dos relaciones, debe de ser de tal acción para glorificar a Dios. Porque habéis sido comprados por precio. Glorificad pues a Dios en vuestro cuerpo y en vuestro espíritu, los cuales son de Dios. Precio, la sangre de Cristo. La vida de Dios. El Hijo de Dios. De tal modo amó Dios al mundo, que dio a su hijo. Es la mejor definición y la más corta de amor: dar, no recibir. Dios amó de tal modo que dio. Nosotros siempre queremos recibir, recibir, recibir. Dio. Ahora el capítulo 7, Pablo empieza a darle sus consejos acerca de las preguntas que le preguntaron en una carta. Dice: en cuanto a las cosas que me han que me escribisteis, bueno le sería al hombre no tocar mujer. Eso se refiere otra vez a la relación sexual. Antes de ser casado no es bueno, moralmente no es bueno, porque el hombre peca contra su propio cuerpo y contra Dios. Pero a causa de las fornicaciones, cada uno tenga su propia mujer y cada uno, una, tenga su propio marido. Entonces, una de las razones por cual debemos de casarnos es para no fornicar. Ahora, no debe ser el único propósito o razón por cual nos casamos. Pero si uno reconoce que Dios no le ha dado el don de ser soltero, entonces mejor de defraudar a mi hermana o tratar de contaminarla sexualmente o pecar contra Dios de mi propio cuerpo, me caso. Es lo que está diciendo aquí. Y a ustedes que dice su propia mujer y su propio marido. Cada uno se entrega al otro, no a cualquier persona. El marido cumpla con la mujer el deber conyugal, y asimismo la mujer con el marido. El versículo 3 nos dice que tenemos ciertas obligaciones, marido a esposa y esposa al marido. Muchas veces las relaciones matrimoniales empiezan muy contentas, con mucha visión, pero con el tiempo algo pasa, ya no hay la atención que había en un tiempo. Y el hombre ya llega a un punto donde cree que ya tiene su esposa, no tiene que hacer nada para mantener esa relación romántica, edificar la relación que Dios les ha dado, y empiezan a vivir como dos personas en su propio mundo, negando uno al otro. No hay ningún cariño, consideración. Es más, dos extranjeros en una casa. Hay ciertas obligaciones que no podemos negar uno al otro. Ahora, el versículo 4 nos da lo específico de esa obligación. La mujer no tiene potestad sobre su propio cuerpo, sino el marido. Ni tampoco tiene el marido potestad sobre su propio cuerpo, sino la mujer. Entonces nos dice en el versículo 4 la obligación que tenemos físicamente uno a otro. El hombre es movido por lo que ve. La mujer es movida por lo que siente. Dios creó al hombre de esa forma y a la mujer. El hombre inicia, la mujer responde en todo. Así lo hizo Dios. Eso no quiere decir que una mujer no puede iniciar, pero el carácter y el propósito por cual Dios nos creó es ese. Entonces nos dice aquí que la mujer no tiene ninguna potestad sobre su propio cuerpo. Lo que pasa muchas veces en relaciones matrimoniales, que ya cuando el cariño ya se ha, o no decir el cariño, pero el fuego se ha apagado, el interés se ha acabado, entonces empiezan a, como dice aquí, a negarse uno a otro físicamente. Pablo dice que una mujer no tiene ningún negocio en negar a su esposo físicamente en relaciones sexuales. Ahora, al mismo tiempo nos dice que el hombre no puede negar a su mujer tampoco. El hombre siempre está diciendo, pero mi esposa siempre dice que tiene un dolor de cabeza o algo. Pero el hombre siempre está trabajando mucho. ¿Qué diferencia hay? Y el hombre siempre cree que cuando llega allá a ir a la cama en la noche, que es el único tiempo cuando tiene que ser físicamente cariñoso. Es un error. Es un error en el hombre. La relación sexual empieza desde el momento que me levanto en la mañana. ¿Cómo le hablo a mi esposa? ¿Qué es como la atiendo? Si considero ayuda para ella, si tengo atención para ella, si la considero durante el día. Entonces, cuando ese hombre y esa mujer llegan a entregarse esa noche, entonces hay algo por cual este acto tiene purificación de amor, porque se han considerado uno a otro. No simplemente ha habido interés por lo físico, pero durante todo el día el hombre ha atendido a su esposa. Y es lo que pasa muchas veces en la casa. El hombre no es sensativo a la mujer. Cree que yendo al trabajo y trayendo el dinero y cortando el pasto y dando de comer al perro es suficiente. Pero Pablo compara la relación de un hombre a una mujer en la epístola de los Efesios, el capítulo 5, como la relación de Cristo con su iglesia y su iglesia a Cristo. Única, bendita, gozosa. Dios ha deseado y desea que la relación sexual entre un hombre y una mujer sea una experiencia bendita, gozosa, dentro del contexto del matrimonio. No hay nada mal en él. Por eso nos dice aquí que no deben de negarse uno a otro, el versículo 5, el uno a otro, o no ser por algún tiempo de mutuo consentimiento para ocuparse sosegadamente en la oración y volver a juntaros en uno para que no os tiente Satanás a causa de vuestra incontinencia. Entonces, hay cierto punto donde el marido y la esposa pueden separarse sexualmente por un tiempo, pero por permiso. Y la razón por cual se separan es porque quieren entregarse al Señor por cierto tiempo para oír la voz de Dios o para ver lo que el Señor tiene para su vida, lo que sea. Para orar, dice allí. Pero luego dice regresar en la relación que Dios ha dirigido para el hombre y la mujer. Al mismo tiempo dice que no deben de separarse por tanto tiempo donde empiezan a ser tentados de Satanás. Entonces debe ser ese entrego por permiso mutuamente y por poco tiempo y luego regresar a la relación normal. En Éxodo capítulo 19, versículo 15, Moisés igualmente le pidió a los israelitas que no llegaran a unirse con sus mujeres sexualmente por 3 días, porque Dios Jehová les iba a dar la ley allí en el monte. Entonces, es un punto y un tiempo cual me entrego a Dios. Y es el único tiempo, la única razón por cual uno debe negar al otro. Y si uno dice, no, no quiero, entonces no debe de negarse. Tiene que ser por permiso. Los dos con el consentimiento mutuo. Si no, no vale. Ahora, el versículo 6 dice, mas esto digo por vía de concesión, no por mandamiento, por permiso. Quisiera más que, bien, que todos los hombres fuesen como yo, pero cada uno tiene su propio don de Dios, uno a la verdad de un modo y otro de otro. Ahora, lo que está diciendo aquí Pablo en el versículo 7, no está diciendo, no está condenando la vida casada, no está exaltando o enalteciendo la vida soltera, pero está corrigiendo lo que estaban enseñando mal. Los corintios estaban diciendo, el que es soltero es más espiritual. ¿Eso no es lo que dice Dios? Otros estaban diciendo, si uno se casa, entonces si quiere ser espiritual, debe de negarse de las relaciones sexuales. Eso está mal. Por eso estaba diciendo esto. ¿Cuántas gentes hay hoy que dicen, si usted quiere dedicarse a Dios, no debe de ser casado? No lo puede encontrar en la Biblia. Cuando yo crecí, yo era católico y me decían que Dios no quería que los padres se casaran. La Biblia no dice eso. No dice eso. Pablo luego nos dice, no tengo el derecho yo de tener una esposa. Pablo, que diga, Pedro era casado. Y no era el Papa, pero era casado, tenía esposa. Pablo tenía que ser casado. ¿Qué le pasó a su esposa? No sabemos. Era un miembro del Sanedrín, del juicio y del tribunal de los judíos. Y el requisito para ser miembro era ser casado. Pablo también era rabí. El requisito de rabí es ser casado.

va a ser evidente ese don. No va a tener el deseo sexual constantemente. Pero si usted es soltero o soltera y empieza a despertarse ese deseo sexual, entonces usted debe saber que Dios no le ha dado o concedido ese don todavía y quizás nunca lo va a tener y un día se va a casar. Pero dentro ahorita y el tiempo que se entregue a casamiento, debe de mantener su purificación sexual. Importante. Uno no es mejor que el otro. La próxima semana vamos a ver que hay ciertas oportunidades que son mejores siendo soltero para servir al Señor. Pero eso no quiere decir que es mejor. Y vamos a ver eso. Entonces el don debe de ser de Dios, no de cualquier hombre. Muchos hombres se ponen ese don y no es don si Él se lo da. Pero es un yugo que se pone en sí mismo, más pesado que Dios quisiera entregarle al individuo. Yo sé que yo no tengo el don de ser soltero, y lo sé, y por eso soy casado. Y si yo trataría de ser soltero, sería imposible para que yo enseñara la palabra sin distracciones. Es lo que nos va a decir Pablo luego. Entonces, por el beneficio de mi llamado y el beneficio de la iglesia, yo me alegro que soy casado. Yo tengo que estar casado. Entonces reconozco ese don para mí. Pero eso no quiere decir que soy mejor que otro que no es casado, no. Si Dios le ha dado ese don, gloria a Dios. En cualquier llamado que Dios nos ha llamado, la ocasión, debemos de estar en ese llamado. Y es lo que nos dice. Acabaremos eso la próxima semana porque es imposible esta tarde. Hay que orar.

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dedicar tu corazón una vez más al Señor. Tú has andado con Él, tú le amas, pero quieres pasar adelante para que alguien ore contigo y decir, vamos a hacer una vez más una declaración en tu corazón que vas a vivir para Él, que le vas a dar todo, que le vas a dar todo, que no estás jugando con Él. Y si esto eres tú, pasa, da igual si haces... Si eres buen creyente y simplemente quieres dar un paso, quizá nunca has estado en una reunión así antes y nunca has dado un paso hacia el Señor. Esta noche puede ser tu noche para entrar en una dimensión nueva que nunca has conocido, una dimensión en amar y conocer a Dios.

0: Por lo general, se da cuenta cuán fácil es amar a las personas que nos aman. Y asimismo, se ha dado cuenta cuán fácil es alabar a Dios cuando todo marcha bien. Pero no sucede así todo el tiempo, ¿verdad? Entonces, ¿qué hace usted cuando nada parece tener sentido? Ahora bien, si usted aún no ha experimentado esa realidad, créame que el día llegará a su vida cuando absolutamente nada parecerá tener sentido. Pero escúcheme cuidadosamente. El hecho de que algo no tenga sentido para usted no significa necesariamente que no tenga ningún sentido, y menos aún desde el punto de vista de Dios, porque lo que aparentemente no tiene ningún sentido para usted, para Él sí lo tiene, porque Dios ve todas las cosas en su totalidad. El siguiente estudio bíblico le será de gran ayuda cuando nada parece tener sentido.
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0: Agradezco su amistad y su sintonía a nuestro programa El Amor que Vale. Le invito a abrir su Biblia en Génesis capítulo 39. Hoy le diré cómo practicar la presencia de Dios en su vida cuando nada parece tener sentido. Note que no dije cuando nada tiene sentido, sino cuando nada parece tener sentido. Cómo practicar la presencia de Dios. Hay una vieja historia, pero buena, acerca de un hombre que era un albañil, especialista en colocar ladrillos, y en una ocasión tenía demasiados ladrillos arriba en el edificio en el cual estaba trabajando, así que decidió mejor bajar algunos ladrillos al suelo. Él subió al último piso del edificio e instaló una viga en el techo. Le colocó una polea, le ató una soga a esta, subió un barril hasta el techo, llenó el barril con los ladrillos extras, bajó al suelo y desató la soga. En ese momento, él comprendió que un barril lleno de ladrillos es más pesado que un hombre. Así que cuando el barril empezó a bajar, él empezó a subir. A él se le olvidó soltar la soga y colgó de ella hasta que fue demasiado tarde. A mitad del camino, él y el barril se encontraron. Este le golpeó en el hombro, dejándole una herida severa. Él dijo, «Logré sostenerme de la soga hasta llegar arriba». Y entonces añadió, «Me prensé los dedos en la polea». Luego dijo, «En ese momento el barril golpeó el suelo y el fondo se rompió, tirando todos los ladrillos, por consiguiente, haciendo el barril más liviano que yo. Entonces empecé a bajar, y el barril empezó a subir. Esta vez el barril me golpeó en las espinillas y me causó otra herida seria, pero aún pude sostenerme hasta que caí al suelo sobre el montón de ladrillos con esquinas puntiagudas. Fue cuando, antes de perder el conocimiento, solté la soga. El barril cayó y me dio en la cabeza. El hombre necesitó de unos días libres para reponerse». Amigo, en ocasiones nos sentimos así. Estamos para arriba y para abajo. No sabemos si sostenernos o soltarnos y recibimos golpes por todos lados. Ahora bien, con este hombre, su problema se discierne fácilmente. Primero, no era muy bueno con la física. Segundo, no era muy inteligente. Su problema era su propio problema. Él se lo creó. Pero, ¿qué hace usted cuando no está haciendo nada malo, cuando aplica los principios correctos y nada parece tener sentido? Usted está siendo golpeado por todos lados. ¿Qué hace cuando la vida no tiene sentido? En nuestro idioma tenemos varias frases estereotipadas. Por ejemplo, cuando estés al final de la soga, haz un nudo y aguanta. Vaya, qué bendición, ¿no le parece? O alguien dirá, sonría y siga adelante. O anímese, pudiera ser peor. Y por lo general, es peor. Entonces, ¿qué hacer? Bien, este capítulo 39 del libro de Génesis va a decirnos algunas cosas que podemos hacer. Algunos principios que podemos aplicar cuando parece que la vida no tiene ningún sentido. Este es un capítulo en la vida de José, quien fue un gran hombre de Dios y amaba a Dios con todo su corazón, y que se encontró en grandes dificultades. Sus hermanos lo vendieron como esclavo y fue llevado en una caravana hacia Egipto, donde fue comprado por un hombre llamado Potifar para que le sirviera como esclavo en su casa. Por favor, leamos en el capítulo 39 de Génesis, los versículos 20 y 21. Y creo que estos nos darán la respuesta a lo que mencionamos. Y tomó su amo a José y lo puso en la cárcel donde estaban los presos del rey, y estuvo allí en la cárcel. Mas escuche el versículo 21. Pero Jehová estaba con José. Allí en prisión, la Biblia dice, pero Jehová estaba con José. Deseo darle algunos principios de cómo practicar la presencia de Dios cuando usted está en un calabozo, en una prisión, y no es en lo absoluto por su culpa. José, aquí, como dije, era un esclavo. Él fue comprado por Potifar. Lo pusieron como encargado de la casa de Potifar. José era un hombre tan industrioso y de tal integridad que, a pesar de ser un esclavo, Potifar confió en José, un esclavo. Potifar empezó a confiar en José más y más, y José ascendió más y más en la casa de Potifar, hasta que finalmente él estaba al cuidado de todos los asuntos del señor Potifar. Potifar confiaba tanto en José que dijo, lo único que sé que realmente poseo es la comida ante mí. Todo está en las manos de José. José era un individuo increíble, y aún siendo esclavo, Dios estaba con él, y José ascendía más alto y más alto. Pero José era un hombre joven, apuesto, nos dice la Biblia, y viril. Y la esposa de Potifar empezó a desear a José e intentó seducirlo. José la rechazó. Ella agarró su ropa y trató de arrastrarlo a la cama. Él se negó con tal vigor y huyó, dejándole a ella con su ropa en las manos. Fue Víctor Hugo quien dijo, ni el infierno sabe la furia de una mujer rechazada. La mujer de Potifar se sintió insultada, despreciada y avergonzada, a tal punto que decidió tomar venganza contra el joven esclavo y empezó a gritar con toda la fuerza de sus pulmones, diciendo que José había tratado de violarla. Se desarregló el pelo, a lo mejor también rasgó su vestido y se arañó el rostro. ¿Quién sabe lo que ella misma se hizo en su deseo de tomar revancha contra José? No lo sé. La Biblia no lo dice, pero sí dice que ella, con el atuendo de José en su mano, les dijo a los otros hombres allí, este joven egipcio trató de hacer conmigo algo terrible, horrible. Cuando Potifar llegó a casa, se le informó de lo sucedido y José fue enviado inmediatamente a prisión. Él era totalmente inocente, él estaba sirviendo a Dios, y ahora nada parece tener sentido allí, en medio de la oscuridad y humedad del calabozo. Deseo que estudiemos esta historia hoy, y quiero darle 5 principios para cuando algún día le sucedan cosas que no tienen sentido, porque estas le pasarán de vez en cuando. Cuando usted está en una situación y las cosas no parecen tener sentido, primero, no demande una explicación, no demande una explicación. José no había pecado contra Dios, no había hecho nada malo. Lo que José estaba haciendo era lo correcto. Puedo imaginarme que en esta ocasión, cuando José hacía lo bueno, cuando él estaba sirviendo al Señor con todo su corazón, y fue lanzado a prisión, calumniado, acusado falsamente, que Satanás susurró al oído de José, ¿dónde está tu Dios? ¿Qué bien te hace ahora el que le sirvas? Habrá momentos u ocasiones en su vida, amigo, en los que nada parecerá tener sentido. No estoy diciendo que usted no debe tratar de entender. Si las dificultades llegan a su vida, trate de entender. Mas aquí está un versículo en el cual pensé cuando estudiaba este pasaje de la Escritura. Muchas personas usan este versículo como una guía en su vida. Proverbios 3, versículos 5 y 6. La Biblia dice, fíate de Jehová de todo tu corazón y no te apoyes en tu propia prudencia. Reconócelo en todos tus caminos y Él enderezará tus veredas. Note lo que enfatiza este versículo. No te apoyes en tu propia prudencia. Habrá cosas que usted no entenderá. Por ello, no demande entenderlas. Puedo darle otro versículo similar a este. Isaías capítulo 50, versículos 10 y 11. El profeta Isaías hace una pregunta, y que por cierto es una buena pregunta. ¿Quién hay entre vosotros que teme a Jehová y oye la voz de su siervo? El que anda en tinieblas y carece de luz, confíe en el nombre de Jehová y apóyese en su Dios. He aquí que todos vosotros encendéis fuego y os rodeáis de teas. Andad a la luz de vuestro fuego y de las teas que encendisteis. De mi mano os vendrá esto. En dolor seréis sepultados. Observe este versículo, Isaías 50. ¿Qué enseña? Enseña que usted puede estar sirviendo a Dios, obedeciendo la palabra de Dios, y aún encontrarse en tinieblas. Puede llegar a un momento de perplejidad, un tiempo en el que usted no entiende lo que sucede y, sin embargo, no ha hecho nada malo. Trate de entenderlo, si puede, pero no demande entendimiento. No se afirme en la distorsionada idea de que la vida cristiana es todo color de rosa y que usted siempre entenderá las cosas. Algunas veces, cuando le decimos a la gente que necesita venir a Cristo, damos la errónea impresión de que sus vidas, si vienen a Cristo, serán un siempre ascendente camino de gozo y victoria y vida en la juventud, y una serena y feliz vida familiar en la edad adulta, hasta que tengamos una gloriosa salida hacia el cielo. Mi amigo, la vida cristiana no sucede de esa manera. Y cuando usted estudie la Biblia, va a descubrir que muchos de los grandes santos de Dios caminaron en oscuridad en algún momento de sus vidas. Job, uno de los grandes caracteres del Antiguo Testamento, vivió un tiempo de oscuridad y estuvo perplejo. No podía entender. De hecho, quiso argumentar con Dios, demandó el entender y se equivocó cuando lo hizo. Fue como si Dios hubiera dicho: Dios, me debes algunas respuestas. Job no entendió, pero Dios entiende. Usted puede leer acerca de Habacuc, gran profeta y hombre de Dios, que no podía entender por qué la historia hacía lo que hacía, por qué Dios permitía que los caldeos se salieran con la suya a pesar de todos sus pecados, por qué había tanta violencia y brutalidad. ¿Alguna vez usted se ha preguntado lo mismo? Lea cualquier periódico y vea lo que está sucediendo por todas partes. Las drogas, los vicios, la corrupción en todos los niveles, y decimos: Dios, ¿en dónde estás? Dios, ¿por qué no haces algo al respecto? Señor, no lo entiendo. El profeta Habacuc era así. ¿Y qué de Juan el Bautista? Jesús dijo: entre los que nacen de mujer, no se ha levantado otro mayor que Juan el Bautista. Juan el Bautista fue el que bautizó al Señor Jesús. Juan el Bautista, poderoso profeta de Dios, y sin embargo, Herodes lo puso en la cárcel. Juan estuvo tan perplejo en la prisión que empezó a preguntarse si Jesús sería realmente el Mesías de quien había proclamado: he aquí el Cordero de Dios que quite el pecado del mundo. Juan el Bautista envió mensajeros a Jesús para que le pregunten si era el Mesías, o debían esperar a otro. Juan el Bautista estuvo asombrado y perplejo. El apóstol Pablo escribió más libros del Nuevo Testamento que ningún otro. Es el creyente más notable que ha existido, y cuando escribió sus epístolas, algunas veces dijo que estaba perplejo. ¿Sabe lo que significa esa palabra? Pues significa que no entiende. Ahora, Job, Habacuc, Juan el Bautista, Pablo, usted y yo y todos nosotros vamos a enfrentar circunstancias en nuestras vidas cuando lo que nos suceda no tenga ningún sentido. Y si usted piensa que las cosas siempre tendrán sentido, mi amigo, estará en graves problemas espirituales. Leemos en Isaías 50:10. ¿Quién hay entre vosotros que teme a Jehová y oye la voz de su siervo. El que anda en tinieblas y carece de luz, confíe en el nombre de Jehová. Escúcheme atentamente. La oscuridad jamás puede hacer desaparecer la luz. Por lo tanto, si no hay luz, es porque la luz ha sido quitada, no porque las tinieblas han prevalecido. Ahora, si usted está en tinieblas, no significa que el diablo ha prevalecido. Si Dios quita la luz, usted simplemente confía en Dios y no demanda entender. Si hay tinieblas, usted puede decir por lo menos que Dios lo ha permitido. Hay muchas cosas que no son para que las entendamos, sino para que, con fe, las aceptemos. José no entendió lo que Dios estaba haciendo. Cuando finalmente llegamos al final de esta historia en el capítulo 50 de Génesis, descubrimos que lo que le sucedió a José era parte de un gran mosaico que Dios estaba construyendo. Pero escuche lo que la Biblia dice en Isaías 55, versos 8 y 9. Porque mis pensamientos no son vuestros pensamientos, ni vuestros caminos mis caminos, dijo Jehová. Como son más altos los cielos que la tierra, así son mis caminos más altos que vuestros caminos, y mis pensamientos más que vuestros pensamientos. Ahora, ¿cuán alto es lo alto? Dígame, yo no lo sé, y probablemente usted tampoco. ¿Qué tanto más altos son los pensamientos de Dios en relación con sus pensamientos? Ni usted ni yo lo sabemos. Como son más altos los cielos que la tierra, así son mis pensamientos más que vuestros pensamientos, dice el Señor. Escúcheme, solo porque algo no tenga sentido para usted, no significa que no tenga sentido. Y solo porque algo parezca sin sentido ahora, no significa que no tendrá sentido más tarde. En el futuro, cuando estemos en un mundo mejor, comprenderemos el significado de nuestras lágrimas. Entonces lo entenderemos. Por lo tanto, el primer principio cuando la vida parece no tener sentido es: no demande entender. Trate de entender si puede, pero no demande el entender. Número 2. No deje de ser fiel. Observe ahora el versículo 21 y los que le siguen en este capítulo. Pero Jehová estaba con José y le extendió su misericordia y le dio gracia en los ojos del jefe de la cárcel. Y el jefe de la cárcel entregó en manos de José el cuidado de todos los presos que había en aquella prisión. Todo lo que se hacía allí, él lo hacía. No necesitaba atender el jefe de la cárcel cosa alguna de la que estaban al cuidado de José, porque Jehová estaba con José, y lo que él hacía, Jehová lo prosperaba. Aquí vemos un hombre que sin razón aparente, es más, por hacer lo bueno, es lanzado a prisión, y allí en prisión no se sienta a maldecir y a renegar, sino que está sirviendo al Señor. Él es muy fiel. Es tan fiel que es un hombre de trabajo, un hombre de integridad. Y en la cárcel, en un tiempo de oscuridad y de persecución, él está sirviendo a Dios. En el siguiente capítulo lo encontramos testificando al copero y al panadero, quienes también habían sido encarcelados, y vemos que él es un hombre que, aunque preso, podía poner sus brazos alrededor de estos paganos y encender en sus corazones el conocimiento de Dios. El punto es este. Aun cuando José no podía comprender, él no fue un cristiano a medias. No comenzó a poner malas caras, ni se enojó contra Dios. Lo he visto tantas veces en mi pastorado. He visto miembros de la iglesia que son muy fieles y dedicados, cantando en el coro, testificando, diezmando y donando. Son creyentes felices y gozosos. Pero cuando un nieto se muere, o el cónyuge muere, cuando el cáncer invade sus cuerpos, o cuando sucede algo que no tiene ningún sentido, entonces, ¿sabe lo que hacen? Se derrotan. Dejan de servir, tiran la toalla. Mi amigo, no lo haga. Aun cuando no tenga sentido, continúe sirviendo al Señor. Siga cantando, manténgase orando. No deje de dar ni de testificar. Manténgase sumiso a Dios. José lo hizo. Y la Biblia dice que Dios estaba con él. Pero claro, Para que Dios esté con usted, es necesario que usted tenga una relación personal e íntima con Él. Y para tenerla, usted debe reconocer que es pecador y que necesita ser salvo. Quisiera empezar esa clase de relación con Dios ahora mismo. Entonces le invito a decir conmigo la siguiente oración. Querido Dios, tú sabes la necesidad de mi corazón en este momento. Vengo a pedirte perdón por mis pecados. Sé que merezco tu castigo, pero vengo a ti en busca de misericordia. Señor Jesús, gracias por poner tu misma vida para pagar mi culpa. Gracias por amarme de esa manera. Ahora mismo, por fe, te recibo en mi corazón como mi Salvador y mi Señor. Límpiame, sálvame y ayúdame a vivir de tal manera que traiga honor y gloria a tu nombre. Gracias por tu amor, gracias por tu perdón, gracias por salvarme. En tu santo nombre lo pido. Amén. Amiga, amigo, si en la intimidad de su corazón usted en forma sincera y con profundo convencimiento hizo esa decisión por Cristo, por favor, escríbanos al respecto. Queremos conocerle un poco más personalmente, gozarnos con usted por su decisión espiritual y tener el privilegio de orar por usted. Que Dios le bendiga.
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3: La carta de un caballero dice en parte lo siguiente. Señor Palau, tengo 51 años de edad y 8 años desde que me hice cristiano de verdad. Como mi esposa no va a los cultos conmigo los domingos, me siento desanimado de servir a Dios como Él quiere. Y en cambio, por otro lado, me siento inclinado a la inmoralidad sexual, pecado que desde tierna edad me acompaña. Espero que Dios le ilumine y le dé un buen consejo para mí. Y firma su carta este caballero. Estimado señor, primero usted tiene que hacer una decisión, muy íntima y muy personal. Usted tiene que decidir entre servir a Dios o servir a Satanás. Segundo, usted puede resolver su problema de tentación. La Biblia dice, todo lo puedo en Cristo que me fortalece. Usted dice que se siente inclinado a la inmoralidad desde tierna edad. Entonces es usted un ser muy normal, porque todo el mundo, tarde o temprano, algunos antes que otros, nos sentimos inclinados a la tentación de la inmoralidad, sencillamente porque, primero, la sexualidad es parte de la raza humana y en sí mismo nada de malo tiene. Pero como somos una raza contaminada por un cáncer espiritual, que es el egocentrismo, que es el pecado, tenemos que tener una fuerza externa que nos ayude a vencer. Por eso Dios mandó a su Hijo, que murió en una cruz y resucitó, y ahora vive, para ayudarnos, entre otras cosas, a triunfar sobre las tentaciones egocéntricas, egoístas, despreciables, que nos arruinan y arruinan a otros, como sea la inmoralidad sexual, entre otras. Y dice que todo lo puedo en Cristo que me fortalece. ¿Cómo nos fortalece Cristo? Pues viviendo en nuestro corazón, cuando lo recibimos por la fe, Él entra, literalmente entra por el Espíritu Santo que viene al corazón. Y Él nos da todo el poder que necesitamos para vencer estas inclinaciones impuras. Tercero, Señor, usted tiene que purificar sus pensamientos. Nosotros tenemos la mente de Cristo, dice San Pablo. Ahora, ¿cómo puede esa mente de Cristo controlar nuestra mente, nuestros pensamientos? Cada noche, antes de acostarse, pase 15 minutos o 20 o media hora, ojalá, y cada mañana definitivamente antes de salir a la calle a su trabajo, pase media hora leyendo la palabra de Dios, empapando sus pensamientos, emociones y voluntad con los pensamientos de Dios, la mente de Cristo, o sea, la Biblia, la palabra de Dios. No comentarios sobre la Biblia, no, ni siquiera buenos libritos acerca del asunto, sino la Biblia misma. En cuarto lugar, confiésele su pecado a Dios y entréguele su vida a Él incondicionalmente, Señor. Y por último, cumpla usted con su deber, primero con su esposa, el deber conyugal. Si usted a su mujer le está dando satisfacción íntima, conyugal, matrimonial, usted entiende lo que le quiero decir, ¿verdad? La Biblia dice, el marido cumpla con la mujer el deber conyugal. Si usted cumple con su mujer cuantas veces sea posible y necesario, la tentación se va a aminorar en la calle. Segundo, cumpla en su buen ejemplo de ir a la iglesia, servir a Dios, y el ejemplo que usted le va a dar a su esposa la va a atraer a Cristo. Se lo aseguro, y le estamos escribiendo.
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2: Pues bien, quiero agradecerle por su sintonía hoy a Momento Decisivo. Les habla David Jeremiah y estamos encantados con esta nueva serie que hemos estado emitiendo en Momento Decisivo. La serie se titula Palabras de Aliento para Tiempos Desalentadores y lleva el mismo título de la guía de estudio que ya está en español y a su disposición. Por donde quiera que voy, la gente me pregunta, ¿cómo vive usted en medio de todas las cosas que están sucediendo? Y luego recitan todos los problemas políticos y todos los problemas del clima y todos los problemas religiosos, y entonces preguntan cómo se supone que uno debe vivir. Y me encanta decirle que no tenemos que permitir que estos asuntos nos definan, que cuando aprendemos de qué se trata la vida cristiana y seguimos las instrucciones que nos da nuestro Creador, podemos vivir una vida más que maravillosa en medio de todas estas circunstancias. Eso es especialmente cierto cuando llegamos al tema del día de hoy, que es cómo vivir una vida de paz. ¿Cómo evitamos la ansiedad que acosa a tantas y tantas personas simplemente por las cosas que tienen lugar a nuestro alrededor? Vamos a dar un vistazo largo a esto en unos momentos con el tema de hoy. No se olvide que usted puede seguir estas enseñanzas y aprovecharlas en su propio contexto, en su propio entorno. Es su propio grupo pequeño de estudio bíblico, y para eso hemos preparado todo un conjunto de recursos para ayudarle. Le diré más al respecto al final del programa de hoy. Pero ahora, terminemos con la segunda parte del mensaje, Dios le dará paz.

todos sus tratos con nosotros son para bien. Él nunca estará contra nosotros. Él llega a ser nuestro padre y nuestro amigo, y ya no tenemos por qué temer. Comentando sobre esta paz con Dios, Ray Stedman escribe: nuestros corazones están en paz. Es calma, valentía. Para usar un término moderno, y pienso que con mayor precisión, tenemos buena moral. Nuestra moral es alta. Estamos listos para cualquier cosa. Ningún terreno puede ser demasiado escabroso para Cristo, y tenemos a Cristo. Por consiguiente, tenemos buena moral. Al mirar a nuestro alrededor hoy, el uno al otro y en nuestra cultura, ¿no es eso lo que parece que hace falta? Hemos perdido nuestra buena moral. Nuestra buena moral, por así decirlo, ha sido socavada. Nos hemos olvidado de que esa paz interna que buscamos, no se la halla en nuestras circunstancias. Si ganáramos todas las guerras que libramos y estuviéramos en la cumbre con nuestras manos elevadas en victoria, no tendríamos paz en nuestros corazones si no hemos hecho paz con Dios. La paz con Dios nos fue traída cuando Jesucristo vino del cielo y fue a la cruz como el Dios hombre y fue colgado allí entre el cielo y la tierra y pagó el precio de nuestro pecado que nos había separado de Dios. Jesús pagó el precio de todo eso, Él lo llevó. Y cuando ponemos nuestra confianza en Él, somos perdonados y ese pecado es borrado. Y entonces podemos tener una relación personal con Dios. Entonces podemos decir, por consiguiente, siendo justificado por la fe, tengo paz con Dios. Uno tiene que empezar allí antes de que pueda conocer las otras clases de paz de las que vamos a hablar. Así que permítame hacer un alto por un momento y decirle que si usted no ha hecho paz con Dios, no es difícil hacerlo, pero eso quiere decir que usted tiene que tomar una decisión. Usted tiene que decidir hacerle frente a su pecado y a la cruz. Entrégueselo todo a Jesús y pídale que le perdone. Y cuando usted hace eso y le invita a que venga a vivir en su corazón, de inmediato queda establecida una relación personal con Dios Padre, de modo que es incluso posible, como dice el Señor Dios, acercarse con intrepidez al trono de la gracia para hallar gracia para el oportuno socorro. Luego, por supuesto, no solo que hay paz con Dios, sino que también podemos tener paz desde Dios. En Juan capítulo 14, versículo 27, Jesús dice: la paz os dejo, mi paz os doy. Yo no os la doy como el mundo la da. No se turbe vuestro corazón, ni tenga miedo. Jesús dijo estas palabras en particular en vísperas de su violenta ejecución. Fue en el contexto de una situación tormentosa, difícil, increíble en su propia vida. Cualquiera puede tener paz cuando las cosas marchan bien, cuando todo marcha bien en casa, cuando la salud física está en su cenit, cuando los problemas financieros no son demasiado grandes y cuando los hijos se portan más o menos bien. Se puede tener paz cuando todo marcha bien. No es crédito para nosotros cuando tenemos paz en esas circunstancias, porque en el mundo tiene esa clase de paz. Pero cuando tenemos paz en medio de tiempos difíciles, ese es un testimonio de la paz desde Dios. Y esta paz no es simplemente tensión en calma. Algunos piensan que la tensión en calma es paz. Eso es simplemente ansiedad comprimida. Demasiado a menudo pensamos que estamos confiando cuando lo que estamos haciendo es simplemente controlar nuestro pánico. La paz verdadera no es solamente calma exterior. La paz verdadera es un corazón tranquilo. Hay un maravilloso momento que registra el apóstol Juan en su evangelio que combina esta verdad en cuanto a la paz que ahora tenemos con Dios. Nunca lo había visto antes. Jesús está en un cuarto haciendo su primera aparición después de la resurrección a sus discípulos reunidos. Entonces leemos en Juan 20, versículo 19: cuando llegó la noche de aquel mismo día, el primero de la semana, estando las puertas cerradas en el lugar donde los discípulos estaban reunidos por miedo de los judíos, vino Jesús y puesto en medio les dijo: paz a vosotros. Es lo que hizo luego lo que ilustra perfectamente aquello de que hemos estado hablando, porque el versículo que sigue dice:
y cuando les hubo dicho esto, les mostró las manos y el costado. Les estaba mostrando sus manos y su costado, obviamente con el propósito de identificarse a sí mismo ante ellos. Pero pienso que también estaba diciendo, estas cicatrices es por lo que ahora puedo decirles, la paz sea con ustedes. Su muerte en la cruz hizo posible que Él nos ofrezca la paz que tan desesperadamente anhelamos. Pero hay todavía mejores noticias. No solo que hay paz con Dios y la paz desde Dios, sino que también podemos tener la paz de Dios. Eso es lo mejor de todo. Leemos de esto en Filipenses 4, versículos 6 al 7. Esto es lo que Pablo les escribió a los creyentes de Filipos. Por nada estéis afanosos, sino sean conocidas vuestras peticiones delante de Dios en toda oración y ruego, con acción de gracias. Y la paz de Dios, que sobrepasa todo entendimiento, guardará vuestros corazones y vuestros pensamientos en Cristo Jesús. Cuando el apóstol escribió estas palabras, estaba preso en Roma. En esa mazmorra fría y oscura, Pablo se apoyaba en la paz de Dios para continuar avanzando. Habla de una calma interna, una serenidad de alma, una paz interna que brota de la fe y confianza en Dios. Ahora me pregunto a mí mismo y les pregunto a todos ustedes hoy, ¿disfrutamos de esa clase de paz? ¿Somos capaces de tener esa calma interna? ¿Tenemos esa tranquilidad en calma que nos dice, todo está bien, aun cuando las circunstancias externas puedan estar desatando caos? Esta es una buena prueba. ¿Puede usted dormir por la noche? El Salmo 4, versículo 8 dice, en paz me acostaré y asimismo dormiré, porque solo tú, Jehová, me haces vivir confiado. Sin que importe lo que tiene lugar durante el día, sin que importen los problemas que tiene usted en la vida, sin que importen las frustraciones que pueda tener en el trabajo, sin que importe lo que sucede en sus estudios o con otros miembros de su familia, ¿puede usted llegar al fin del día o incluso en medio del día, cuando todo anda alocado por todas partes, con un centro tranquilo en su vida que lo mantiene avanzando en la dirección correcta? La paz de Dios actúa, según Pablo, como centinela o soldado que marcha de un lado a otro frente a la puerta del corazón para proveer seguridad. El cuadro aquí es que nuestros corazones y nuestras mentes siempre están bajo ataque. La culpa, ansiedades, amenazas, confusión, incertidumbres, todo eso amenaza nuestra paz. Y Pablo dice que Dios quiere guardar nuestros corazones y mentes, y Él guarda nuestros corazones con su paz cuando nos entregamos a Él. Me gusta ese cuadro de mi corazón y de un soldado de Dios caminando de un lado a otro frente a la puerta para mantener fuera toda la basura que entraría y destruiría mi paz. Al mirar de nuevo la maravilla de la paz de Dios, quiero animarlos hablándoles del desarrollo de la paz en su vida. Hay cuatro caminos principales por las cuales viaja la paz de Dios: el Espíritu de Dios, el Hijo de Dios, la Palabra de Dios y la oración. Quiero decirles unas cuantas palabras en cuanto a cada una de ellas. En primer lugar, la paz y el Espíritu de Dios. ¿Sabían ustedes que cuando Jesús les enseñaba a sus discípulos y les decía que iba a tener que volver al cielo, les dijo que era bueno que Él volviera al cielo, porque al volver al cielo les iba a enviar al Espíritu Santo para que tomara su lugar? Usted dice, pues bien, ¿cómo puede el Espíritu Santo ser mejor que el Hijo de Dios? Decía, de cierta manera, cuando Jesucristo estaba en esta tierra, se confinó a sí mismo a las limitaciones de un cuerpo humano. Así que cuando Jesús estaba aquí en esta tierra, solo podía estar en un lugar personalmente. Y si ustedes saben lo que dice la Biblia, Jesús en realidad nunca salió de la tierra de Israel, pero dijo, cuando yo vuelva al cielo, voy a enviarles mi Espíritu Santo, y Él no estará tan confinado. El Espíritu Santo vendrá para vivir en el corazón de toda persona que pone su confianza en mí. Por consiguiente, por el Espíritu Santo, estaré disponible para ustedes a donde quiera que vayan, lo que sea que hagan, lo que sea que les suceda a ustedes. Así que, ¿cómo puedo decir si estoy bajo el control del Espíritu Santo de Dios? ¿Por la calma que hay dentro de mí cuando el caos me rodea? ¿Cómo sé si el Espíritu Santo está obrando paz en mi vida? Cuando tengo algunos momentos en donde todo parece que está desbaratándose y simplemente tengo este sentido de paz en mi corazón, todo va a salir bien. Dios
está conmigo, voy a salir adelante. Eso es lo que Dios dice que nos dará por su Espíritu. Y luego, en segundo lugar, la paz y el Hijo de Dios. Si usted no tiene a Cristo, no tiene ninguna paz, pero si conoce a Cristo, puede tener paz. Cuando Jesús preparaba a sus discípulos para su partida, les animó con estas palabras. Dijo, «No se turbe vuestro corazón, creéis en Dios, creed también en mí. La paz os dejo, mi paz os doy». Yo no os la doy como el mundo la da. No se turbe vuestro corazón, ni tenga miedo. Apenas unos pocos versículos más adelante, Jesús amplía su promesa anterior y dice, «Estas cosas os he hablado para que en mí tengáis paz. En el mundo tendréis aflicción, pero confiad, yo he vencido al mundo». En la Segunda Guerra Mundial, cuando los terribles bombardeos relámpagos de los alemanes sobre Inglaterra estaba en su apogeo, las bombas llovían sobre Londres a todo momento. Un escritor dice, «La gente tenía miedo y sus corazones desmayaban por el miedo». Entonces, un hombre a quien respetaban en alto grado iba al micrófono y empezara a hablar. La voz de aquel hombre resonaba por la nación. Y la gente escuchaba y se animaba de nuevo. La moral subía porque Winston Churchill los inspiraba a una nueva esperanza y creencia. Winston Churchill es uno de mis personajes favoritos de la historia y tengo un busto de él en mi oficina en casa que compré en Inglaterra cuando estuve allí una vez. Pero lo que Winston Churchill hizo por la gente de Inglaterra es lo que Jesucristo hace por nosotros. Viene a nosotros en medio de nuestro conflicto cuando la batalla es casi insoportable y las circunstancias parecen imposibles, y Él nos habla paz y nos da el estímulo que necesitamos para que nuestra moral suba y podemos volver a la batalla y ser victoriosos. En el libro Abandonado por Dios, el pastor y escritor Sinclair Ferguson relata lo siguiente. El primer médico que murió del virus del SIDA en el Reino Unido fue un joven cristiano. Contrajo la enfermedad mientras hacía investigación médica en Zimbabue. En los últimos días de su vida, su poder de comunicación falló. Batallaba con dificultad creciente para expresarle sus pensamientos a su esposa. En una ocasión, ella simplemente no pudo entender su mensaje. Él escribió en un papel la letra J. Ella revisó todo su diccionario médico, diciendo varias palabras que empezaban con J. Ninguna era la correcta. Entonces dijo, «¿Jesús? Esa era la palabra correcta. Él estaba con ellos». Eso fue todo lo que necesitaban saber, y eso siempre es suficiente. Esta es mi oración por todos nosotros, prestada de la oración que Pablo elevó por sus amigos en Tesalónica. Y el mismo Señor de paz os dé siempre paz en toda manera. Esa es mi oración. Y luego tenemos la paz y la palabra de Dios. ¿Sabían ustedes que el salmista nos da el capítulo más largo de la Biblia? ¿Cuántos versículos tiene el Salmo 119? Estoy seguro de que ustedes los han contado. 176. Una de las cosas interesantes en cuanto al Salmo 119 y sus 176 versículos es que casi todos ellos, con la posible excepción de uno o dos, casi todos estos versículos tienen un sinónimo que se refiere a la Biblia, a la palabra de Dios. Así que, si lo leen, están leyendo sobre la palabra de Dios. Los sinónimos son estatutos, mandamientos y toda esa clase de cosas. Pero esto es lo interesante. Apenas 11 versículos antes del fin del Salmo, David escribe esto. Presten atención. Mucha paz tienen los que aman tu ley, y no hay para ellos tropiezo. ¿Sabían ustedes que de los 27 libros del Nuevo Testamento, 18 de aquellos libros empieza con un saludo de paz? ¿Y sabían que es siempre gracia y paz? No es paz y gracia, porque no se puede tener paz mientras no se obtenga gracia. La gracia siempre viene primero, no hay excepciones, gracia y paz. La carta a los filipenses empieza de esta manera. Pablo y Timoteo, siervos de Jesucristo, a todos los santos en Cristo Jesús que están en Filipos, con los obispos y diáconos, gracia y paz a vosotros, de Dios nuestro Padre y del Señor Jesucristo. En cada caso, en toda situación,
La paz es la promesa de nuestro Señor. Así que apropiémonos de la resolución del salmista cuando se trata de nuestra respuesta a la palabra de Dios. Él escribe en el Salmo 85, versículo 8: Escucharé lo que hablará Jehová Dios, porque hablará paz a su pueblo y a sus santos. Escucharé lo que Dios, el Señor, tiene que decir, porque cuando le escucho, Él habla paz. ¿Sabía usted que la Biblia es la clave a su paz? Que cuando usted lee las Sagradas Escrituras, la paz de Dios se presenta ante usted. Cuando atravieso dificultades y no sé qué hacer, trato de hallar una manera para pasar más tiempo en las Escrituras, no para preparar un sermón, sino para mi propia ayuda y estímulo. Y de cuando en cuando usted debe memorizar unos cuantos versículos del libro de Dios, porque ellos actúan como agentes de antiterrorismo en su vida. Así que cuando las cosas malas suceden y el terror se presenta, usted sabe que hay un versículo en algún lugar del cual puede echar mano y usarlo como arma contra la ansiedad. Y luego, la paz y la oración. Escuchen lo que Pablo dice en Filipenses capítulo 4, versículo 6. Por nada estéis afanosos. Escuchen, afanosos quiere decir preocupados con ansiedad. ¿Sabían que otra traducción de este versículo dice, no se preocupen por nada? Siempre pensé que ese era un versículo de prueba cuando uno es adolescente. No te preocupes por nada. Y después me di cuenta de que la palabra afanosos quiere decir ansiosos. Así que las Escrituras dicen, no se preocupen con ansiedad, sino sean conocidas vuestras peticiones delante de Dios en toda oración y ruego con acción de gracias. Así que de esta manera es como yo desmenuzo esto en mi mente. En esencia, Pablo dice que la vida cristiana se compone de tres círculos. Primero que nada, hay el círculo de la preocupación o el círculo de la ansiedad. Y si ustedes leen este pasaje, díganme, ¿qué pertenece a ese círculo? No se afanen. ¿Por qué cosas no debemos preocuparnos? Por nada. Y luego hay el círculo de la oración. ¿Y por qué cosas debemos orar? ¿Qué cae en el círculo de la oración? Todo. Y luego hay el círculo de acción de gracias. ¿Qué cae en ese círculo? Todo lo que Dios hace por usted. Sea siempre agradecido. En el mismo acto de ser agradecido por lo que Dios ha hecho por usted, Él empieza a disipar la ansiedad que está tratando de lesionar su corazón. Así que, en otras palabras, no debemos preocuparnos con ansiedad por nada. Debemos orar por todo y ser agradecido por todas las cosas. Esa es la clase de paz que nunca deja de producir ese centro en calma en su corazón. Hace algunos años se me dio la oportunidad de hablar en la conferencia Moody para pastores en Chicago. Hablé allí el miércoles por la noche y se suponía que debía volver a casa al día siguiente. Hubo como un millar de pastores en ese evento y lo que más recuerdo de esa ocasión no fue mi mensaje, sino oír a aquellos hombres cantar. ¿Alguna vez han oído a 1,000 pastores cantar? Válgame, es lo más asombroso que uno ha oído en la vida. Me hizo recordar del primer día cuando fui a la capilla, cuando estudiaba en el seminario de Dallas. En aquella vieja capilla de piedra con paredes que reverberaban, entré por primera vez y todo el seminario de hombres se levantó para cantar, Castillo fuerte es nuestro Dios. Fue una experiencia asombrosa. En Chicago volví a mi habitación esa noche y decidí tomar un vuelo temprano para volver al día siguiente, que debía salir a las 7 de la mañana. Me alisté para meterme en la cama y empecé a calcular a qué hora debía levantarme para poder alcanzar ese vuelo. En mi tiempo, que era 2 horas más temprano que el tiempo de California, pedí que me despertaran a las 2:30 de la mañana. Llegué al aeropuerto con tiempo suficiente, así que fui a la puerta solo para descubrir que mi vuelo estaba demorado por 1 hora. Que después se convirtió en 2 horas. Ustedes saben de lo que estoy hablando. Puesto que iba a ser una demora de 2 horas y pertenezco a un club de la aerolínea para personas que vuelan con frecuencia, le pregunté a la joven que atendía en el mostrador si sabía qué es lo que pasaba con mi vuelo.
Ella me dijo, hay una tormenta flotando sobre Chicago, ¿le gustaría verla? Y yo le dije, ¿qué quiere decir? Ella dijo, pues bien, dese la vuelta y le mostraré la tormenta en la pantalla del computador. Así que di la vuelta por el mostrador y allí en la pantalla del computador pude ver la tormenta. Allí estaba Chicago y rodeándolo había una enorme masa roja. La masa roja literalmente se tragaba a Chicago en la pantalla y nosotros estábamos justo en el centro de la tormenta. La tempestad estaba encima de Chicago, así que ningún avión podía aterrizar ni tampoco despegar. Todo estaba detenido. Así que volví a mi cómoda silla y empecé a trabajar en mi computador. Aquel salón en particular está rodeado de ventanas y por los siguientes momentos contemplé cómo la tormenta que había visto en el computador se descargaba sobre la ciudad de Chicago. Y de repente vi la feroz tempestad. La lluvia golpeaba contra

0: mi corazón desmayare. Llévame a la roca que es más alta que yo, porque tú has sido mi refugio y torre fuerte delante del enemigo. Yo habitaré en tu tabernáculo para siempre. Estaré seguro bajo la cubierta de tus alas. Salmo 61:1-4. Porque tú has sido mi refugio. Tal como aquel salón era el refugio en medio de la tormenta física, el Señor Jesucristo me ha protegido más veces de las que pudiera contar en medio de las tormentas personales, cuando yo no sabía lo que estaba pasando. Y la tormenta parecía casi insoportable, muy adentro, en un lugar tranquilo en mi corazón, en donde nadie puede ver sino Dios mismo, había esta paz tranquila que sobrepasa mi entendimiento. Y no parecía racional, porque era súper racional. Es la paz de Dios que sobrepasa todo entendimiento. Y esa es la paz que Dios quiere que usted y yo tengamos. Esta es la dádiva de Él a nosotros. Él nos la ha concedido y la hizo su legado en la cruz. Y si usted recibe a Cristo, en primer lugar, puede tener paz con Dios. Pero después de que se convierte a Cristo, puede conocer la paz que viene de Dios. Y sobre todo, puede aprender cómo aceptar la paz de Dios y al Dios de paz que vive en su corazón. Y todo marchará mejor. En este mundo alocado que parece se ha salido de control, usted será lo único estable en todo su barrio. La gente lo mirará y dirá, ¿qué le pasa a él? ¿No está leyendo las noticias? ¿No está oyendo la narración? Ah, sí, oímos la narración, pero estamos protegidos por el Señor Jesucristo. Amén. Me encanta lo que la Biblia dice que Dios mora en nosotros. Él establece su domicilio en nuestro corazón, y ese es uno de los bloques de construcción de una vida de paz. 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Gracias por escucharnos.
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a mí, oh Padre bueno. Me diste la conciencia de las alas y del buen camino. Me has dado la opción de la excelencia. Habito en tus moradas de ternura y he conocido de tus manos la belleza. Hay gratitud en mí, Creador amado, desde lo más hondo, Señor de mis afectos. A partir de ti todo es posible y quiero inventar cada segundo un buen pretexto para decirte que te quiero, que tú eres Dios y que mi anhelo es adorarte sin reservas. Padre bueno, arquitecto precioso de mi gozo eterno.

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1: Señor, al iniciar este estudio esta mañana, en el primer epístola de Juan, continuar en el capítulo 2, Señora, donde Juan habla de los falsos maestros, de los falsos profetas, del espíritu del anticristo que está ya en el mundo. Nosotros queremos agudizar nuestra mente, agudizar nuestros pensamientos. Señor, queremos estar alerta, queremos escuchar este consejo, esta advertencia que nos hace el apóstol Juan desde hace 2000 años ya. Un mensaje que está en el mundo por mucho tiempo y que no ha sido puesto en práctica, Señor, por descuido. Te pedimos que nos ilumines, que nos unjas, Señor, que nosotros podamos obrar por tu espíritu para vencer y para combatir aquel espíritu de falsedad que está en el mundo. Que seamos nosotros los portadores de tu palabra, Señor, y de tu amor. Bendícenos en este día, Señor. Ilumínanos para que nosotros podamos entender y que tengamos un corazón abierto y dispuesto hacia ti, Señor, para poner en práctica todo lo que vamos a estudiar en esta mañana. Gracias te doy en el nombre de tu precioso Hijo Jesucristo. Amén. El mensaje de esta mañana, los versículos 18 al 25 del capítulo 2 de Primera de Juan, tienen un mensaje tan concreto, tan importante como todos, pero esta es una advertencia que el apóstol quiere hacer. Es como cuando nosotros queremos decirle a alguien: ten cuidado porque hay un peligro, a lo mejor una culebra, a lo mejor un león, o hay un hueco que te puedes caer, y queremos, no tenemos palabras cómo describir el peligro y para advertir a los demás, a los que amamos. Y el apóstol hace esto y hace una advertencia en la cual, de la cual yo saco el título de esta enseñanza, y le digo y le llamo la verdad o las consecuencias. Es decir, que si no nos acatamos a lo que el apóstol nos dice, si no tomamos en cuenta las palabras que vamos a estudiar hoy, tendremos que acatarnos a las consecuencias, porque van a haber consecuencias. Este estudio es en dos partes, el mismo título, en dos partes. Esta es la primera, versículos 18 al 25. Y de los versículos 26 al 28, para la próxima semana, es la segunda parte. No importa en qué creamos, no importa en lo que tú creas, pongámoslo así. Lo que importa es que seamos sinceros. Esta es una expresión que se escucha muchísimo. ¿Han escuchado ustedes eso? No importa lo que tú creas, lo que importa es que seas sincero. Esta es la filosofía que muchos hoy en día emplean. Pero me pregunto personalmente, ¿entienden realmente lo que esta frase significa? ¿Se están dando cuenta lo que están diciendo cuando dicen: no importa lo que tú creas, lo que importa es que seas sincero? ¿Será la palabra sincero que convierte en verdad todo lo que digamos o hagamos? Que yo diga cualquier tontería y diga, pero te lo digo con sinceridad, y el resto tiene que creérselo porque lo está diciendo con sinceridad. Una enfermera en una ocasión fue contratada para atender a un paciente particular y tenía muy buena reputación, pero aparentemente no sabía lo que estaba haciendo y le dio una medicina equivocada al paciente. Ella tenía la buena intención de atender al paciente. Era sincera cuando tomó el medicamento equivocado y se lo dio al paciente, pero ese medicamento equivocado por poco le cuesta la vida a este paciente. La enfermera tuvo la mejor intención, ¿de acuerdo? Así es, ¿verdad? Fue muy sincera, pero ministró el medicamento que no era correcto. Nosotros no podemos dudar de la sinceridad de la enfermera. El problema está en que no sabía lo que hacía. Voy a ilustrar de otra manera. Por la madrugada un hombre escuchó un ruido y se levantó muy calladito, tomó la pistola y bajó a la planta donde estaban los salones, la sala y el comedor y la cocina. Y escondido fue hasta la cocina donde salía la bulla y el primer bulto que vio le disparó. Y dijo, ya lo tengo. Y cuando prendió las luces, se vino a dar cuenta que era su hijo de 17 años, que había tenido un poco de apetito en la noche y bajó a comerse un bocadillo. Y claro, no quiso prender las luces, no quiso hacer bulla, fue lo más tranquilo. De todas maneras, el padre oyó y bajó y lo mató. El padre, este hombre, con toda sinceridad, creía que era un ladrón. No podemos negarlo. Él pensaba que estaba un intruso en su casa y fue y disparó y lo mató. Pero esa sinceridad del hombre no va a regresar a la vida a su hijo. Y muchas personas hablan muchas torpezas respecto a la Biblia con mucha sinceridad porque es todo lo que saben. Es porque es todo lo que les han enseñado. Pero más sin embargo, todas las cosas que digan, por más sinceros que sean, no les va a dar el reino de Dios. En realidad se necesita mucho más que simplemente una creencia en algo para hacer que algo sea verdad. Tener fe en algo que es falso siempre acarrea una consecuencia. En Primera de Juan, capítulo 1, versículos 1 al capítulo 2, versículo 6, no, es una referencia que les doy. Juan nos advierte, esto ya lo estudiamos, Juan nos advierte en esos versículos del conflicto entre la luz y las tinieblas. Quizás ustedes se recuerden que hablamos de eso. Ahora, en el primer libro de Juan nuevamente, capítulo 2, versículos 7 al 17, que fue el estudio anterior que hicimos, nos advierte del conflicto entre el amor y el odio. ¿Se dan cuenta que está usando contrastes? Luz, tinieblas, odio, amor. Y ahora nos va a enseñar del conflicto existente entre lo que es verdadero y lo que es falso. Es otro contraste, ¿verdad? Lo verdadero y lo falso son opuestos. No es suficiente que un creyente camine en la luz, porque alguien puede estar caminando en la luz, y que practique el amor. También se puede hacer esto, pero también debe de caminar en la verdad, es decir, en la enseñanza correcta. No porque tenga mucho amor a la persona, o no porque esté en la luz, ya es salvo. Pero si está siguiendo una enseñanza equivocada, si no está en la verdad, no va a llegar al cielo. Pues tendrá que atenerse a las consecuencias en el día del juicio. Muchos dicen, todos los caminos llevan a Dios, y es la verdad. Pero es que nos llevan todos los caminos a Dios para el día del juicio. El día en que Dios entonces va a determinar a dónde vamos a ir. Todos los caminos nos llevan al cielo, eso es algo diferente. Todos los caminos nos llevan a Dios para el día del juicio. Y de ahí el Señor determinará a dónde vamos a parar, si al cielo o al infierno. En el versículo 18, voy a leerlo, dice, hijitos, ya es el último tiempo, y según vosotros oísteis que el anticristo viene. Así ahora han surgido muchos anticristos, por esto conocemos que este es el último tiempo. Solamente ese versículo es un bocado bien grande para masticar. Así es que veamos cómo lo vamos a hacer. Habla de un anticristo. aquí habla del anticristo, es decir, habla de muchos anticristos y del anticristo, como quien dice uno en particular que es el más peligroso, pero también hay muchos más que tenemos que cuidarnos. Antes de ascender al cielo, nuestro Señor Jesucristo, después de su resurrección, advirtió a sus discípulos de los acontecimientos que ocurrirían en los últimos tiempos. ¿Se acuerdan ustedes del famoso capítulo 24 de Mateo? Vamos a Mateo 24 para que leamos algo ahí. Capítulo 24 de Mateo. Y voy a leer el versículo 5 y luego me voy a saltar al versículo 24. Entonces, capítulo 24, versículo 5, ¿verdad? Dice, porque vendrán muchos en mi nombre diciendo, yo soy el Cristo, y a muchos engañarán. Ahora vamos al versículo 24, a donde dice, porque se levantarán falsos cristos y falsos profetas, y harán grandes señales y prodigios, de tal manera que engañarán, si fuere posible, aún a los escogidos. Imagínense ustedes qué fuerte va a ser ese poder que tiene, que va a tener el anticristo, y aquellos falsos que con convicción errónea enseñarán. Y esto empezó ya en el tiempo de Juan, del apóstol Juan. Por eso es que el apóstol Juan está en estos versículos ya advirtiéndoles a ellos, ya estamos en los últimos tiempos. Es que el Señor dijo que esto es lo que iba a ocurrir y ya está ocurriendo. Apenas había ascendido el Señor, habían pocos años pasado y ya estaban ocurriendo las cosas que el Señor les estaba diciendo. Olvidémonos de los terremotos. Como dice también el capítulo 24, que habrán terremotos y habrán desgracias, y la gente le van a contestar, le van a decir, pero eso siempre ha habido, pero es que en los últimos días ya van a ser más repetidos, como hoy, así como el dolor de parto de la mujer, que empiezan muy espaciados, y cuando llega el momento, cuando se acerca el momento de dar a luz, es cuando están más seguidos los dolores. Así también son los últimos tiempos. En aquellos tiempos era muy espaciado, pero ahora vemos más, con más frecuencia, todas las cosas que el Señor dice en el capítulo 24 de Mateo. Por eso es que el apóstol Juan les dice, hijitos, ya es el tiempo. Es decir, aquel tiempo que el Señor dijo que eran últimos, ya es ese tiempo. Los últimos tiempos comenzaron en los días de Juan y se han venido intensificando, así como los dolores de parto se intensifican. Y desde entonces ya el apóstol estaba alerta. En los últimos tiempos, dice Juan, porque se refiere a lo que el Señor les había enseñado ya. En los últimos tiempos el Señor les dijo que iban a haber falsos maestros que son, o que con el pasar del tiempo se han intensificado no solamente en influencia hacia el mundo, hacia nosotros, sino también en número, es decir, que son muchos. La expresión los últimos tiempos describe una clase de tiempo y no la duración del tiempo. A ver si me explico. Es una clase de tiempo y no la duración del tiempo. El último tiempo al cual Juan se refería comenzó en los días de Juan y todavía no han terminado. Es decir, que es un tiempo, es algo que ha continuado hasta los días de hoy. En otras palabras, los cristianos siempre hemos vivido en los últimos días. Desde el tiempo de Juan, ya estamos viviendo en los últimos días. La esposa de un hermano muy querido, hermano mío en Cristo, le tomó una noche completa los dolores. Pasó una noche completa. 12 horas pasó en dolores antes de dar a luz. Pues para ella tiene que haber sido un tiempo muy largo, ¿verdad? Con dolores hasta dar a luz. Pues quizás las damas podrán entenderlo mejor. lo que estoy diciendo. No es una clase de tiempo, sino eso es una clase de tiempo, no es la duración lo que estamos hablando. Es decir, que los días que estamos viviendo hoy son días críticos, son días muy difíciles. En esto radica, hermanos, la importancia del por qué los cristianos deben saber en qué creen. Porque si estamos creyendo en lo que no es verdadero, vamos a tener que pagar las consecuencias, vamos a sufrir las consecuencias. Y tenemos que saber también por qué creemos en lo que creemos. El término anticristo, como lo dice aquí en este versículo 18 el apóstol Juan, significan dos cosas: oposición a Cristo, las personas que estén opuestos a Cristo, y aquellos que usurpan el lugar que corresponde solo a Cristo. Tomarse el lugar que le corresponde a Cristo, eso también es ser un anticristo. Es importante distinguir entre lo que significa, entre lo que el apóstol dice muchos cristos y cuando dice el Cristo viene. Voy a leer para que vean a dónde estoy. Versículo 18 nuevamente del capítulo 2 dice: hijitos, ya es el último tiempo, y según vosotros oísteis que el anticristo viene. Esa es la segunda parte que dice: el anticristo viene. Así ahora han surgido muchos anticristos. Entonces son dos cosas que está hablando el apóstol, ¿verdad? Está hablando de un número de anticristos y luego habla del anticristo que viene. ¿Me explico? Muchos anticristos son los que ya existían desde el tiempo de Juan. Esos son los muchos anticristos, es decir, los falsos maestros, los falsos profetas también se les llama. Y el anticristo viene, esa expresión, el anticristo viene, es el que vendrá, un hombre que vendrá en particular, que todavía no ha hecho su aparición en el escenario del mundo. Este hombre supuestamente, bueno, quizás en estos días ya esté en función, ya esté vivo, ya haya nacido. Es posible, porque estamos nosotros pensando de que en poco tiempo el Señor va a venir, porque este anticristo es el que va a aparecer después de que el Señor venga, cuando ya nos lleve a nosotros. La palabra anticristo es mencionada solo por Juan en primera de Juan, en este libro que estamos estudiando, en este capítulo, versículo 18, que es lo que estamos hablando ahora. También en el versículo 22, bajen la vista al versículo 22, que empieza con una pregunta y dice: ¿quién es el mentiroso, sino el que niega que Jesús es el Cristo? Este es anticristo, el que niega al Padre y al Hijo. También en el capítulo 4 de este mismo libro, vayan al capítulo 4, más adelante a la derecha, el versículo 3 dice: y todo espíritu que no confiesa que Jesucristo ha venido en carne no es de Dios. Y este es el espíritu del anticristo, el cual vosotros habéis oído que viene y que ahora ya está en el mundo. El espíritu del anticristo está ya en el mundo desde el tiempo de Juan. Ahora, aquel hombre, que se le llama también el hombre de perdición, ese que tiene el espíritu del anticristo, el espíritu de Satanás, ese todavía no ha hecho su aparición en la tierra. Y en el capítulo 2, en segunda de Juan, vayan a la derecha una página o dos páginas más, en segunda de Juan, que es nada más que un solo capítulo, el versículo 7 también habla de esto, dice: porque muchos engañadores han salido por el mundo que no confiesan que Jesucristo ha venido en carne. Quien esto hace es el engañador y el anticristo. Entonces aquí se describen tres cosas. Primero, un espíritu en el mundo que se opone y niega a Cristo, ¿verdad? Segunda cosa que se descubre en estos versículos que hemos leído es que los falsos maestros que poseen, que hay falsos maestros que poseen este espíritu. Esa es la otra cosa que definimos de aquí. Y la tercera cosa que nosotros descubrimos en estas palabras es que hay una persona que dirigirá la última rebelión contra Dios. De ese es el cual que esperamos, que se espera en el mundo, que es el anticristo que vendrá. De este último, del anticristo que vendrá, Pablo hace mención en 2 Tesalonicenses 2:1-12. Vamos a 2 Tesalonicenses, por favor. 2 Tesalonicenses 2:1-12, dice así: pero con respecto a la venida de nuestro Señor Jesucristo y nuestra reunión con Él, os rogamos, hermanos, que no os dejéis mover fácilmente de vuestro modo de pensar, ni os conturbéis ni por espíritu, ni por palabra, ni por carta, como si fuera nuestra, en el sentido de que el día del Señor está cerca. Nadie os engañe en ninguna manera, porque no vendrá sin que antes venga la apostasía y se manifieste el hombre de pecado, el hijo de perdición. ¿Están escuchando? Ahí lo está describiendo. El cual se opone, escuchen, y se levanta contra todo lo que se llama Dios o es objeto de culto, tanto que se sienta en el templo de Dios como Dios, haciéndose pasar por Dios. ¿No os acordáis que cuando yo estaba todavía con vosotros os decía esto? Y ahora vosotros sabéis lo que lo detiene, a fin de que a su debido tiempo se manifieste. Porque ya está en acción el ministerio de la iniquidad, solo que hay quien al presente lo detiene, hasta que él, a su vez, sea quitado de en medio. Y entonces se manifestará aquel inicuo, a quien el Señor matará con el espíritu de su boca y destruirá con el resplandor de su venida. Inicuo cuyo advenimiento es por obra de Satanás, con gran poder y señales y prodigios mentirosos, y con todo engaño de iniquidad para los que se pierden, por cuanto no recibieron el amor de la verdad para ser salvos. Por esto Dios les envía un poder engañoso para que crean la mentira, a fin de que sean condenados todos los que no creyeron a la verdad, sino que se complacieron en la injusticia. ¿Qué palabras las del apóstol Pablo, verdad? Palabras fuertes. Este es de quien Jesús hace mención en Juan 5:43. Yo se los voy a leer, pero ustedes hagan nota. Juan 5:43, Jesús les hace mención ya de este anticristo. Dice así: yo he venido en nombre de mi Padre y no me recibís. Si otro viniere en su propio nombre, a ese recibiréis. Es que los judíos rechazaron al Señor, no lo aceptaron como el Mesías. Entonces ellos están esperando al Mesías. Y cuando se presente en el escenario del mundo, aquel hombre que va a ser un judío, cuando se presente, entonces ellos van a levantar los brazos y van a adorarlo y van a decir: oh, este es, porque dice que va a ser prodigios, dice la Escritura. Va a ser prodigios muy grandes. Por un poco más de tiempo, el Espíritu Santo en los cristianos está deteniendo al maligno. Nosotros, cuando obramos y actuamos de acuerdo a lo que la Biblia dice, estamos en oposición a la maldad, ¿verdad? Estamos en oposición a la injusticia. Por eso es que el mundo no nos quiere, porque si el mundo está haciendo lo erróneo y nosotros venimos con la verdad y les hacemos ver que eso está mal, nos van a odiar, porque estamos en contra del sistema. Por eso dice, un poco más de tiempo el Espíritu Santo en los cristianos, el Espíritu Santo en ustedes, en nosotros, está haciendo que se detenga el maligno hasta cuando venga el Señor y nos arrebate. Esto es algo que muchos no saben y no entienden. En Primera de Tesalonicenses 4, vamos a Primera de Tesalonicenses 4. Primera de Tesalonicenses, capítulo 4, versículos 13 al 18. El subtítulo aquí en la Biblia, en la mía, dice la venida del Señor. Dice así: tampoco queremos, hermanos, que ignoréis acerca de los que duermen, para que no os entristezcáis como los otros que no tienen esperanza. Porque si creemos que Jesús murió y resucitó, así también traerá Dios con Jesús a los que duermen en él. Por lo cual os decimos esto en palabra del Señor, que nosotros que vivimos, que habremos quedado hasta la venida del Señor, no precederemos a los que murieron. Porque el Señor mismo, con voz de mando, con voz de arcángel y con trompeta de Dios, descenderá del cielo, y los muertos en Cristo resucitarán primero. Luego nosotros, los que vivimos, los que hayamos quedado, seremos, ¿qué dice?, arrebatados juntamente con Él en las nubes para recibir al Señor en el aire. Y eso, y así estaremos siempre con el Señor. Es que esa es la esperanza que tenemos nosotros. Esa es la esperanza que tenemos de que un día el Señor, si estamos vivos, cuando vaya a venir en la nube, nos va a arrebatar. La palabra arrebatar en el griego quiere decir como agarrar, ir en un carro, y usted saca la mano de su coche y debe pasar por ahí un pavo y usted lo agarra del cuello y se lo lleva. Eso es arrebatar. Así nos va a llevar el Señor. Va a venir y de momento nos agarró del cuello y nos llevó. Eso es una expresión, no van a tomarlo en serio. Y el Señor nos va a llevar. Pero ese gozo, esa felicidad de lo que va a ocurrir nos viene cuando realmente creemos. Pero si pensamos que es una paradoja, si pensamos que es nada más que una alegoría, si pensamos que la Biblia, lo que está diciendo la Biblia no es verdad, que porque lo han escrito hombres, que hay errores, entonces podemos pensar fácilmente que ese es un error. Y eso es lo que el espíritu de maldad, el inicuo, ha hecho creer en las personas, de que la Biblia tiene errores. Para que no creamos esto. Hay mucha gente que tiene 2, 3, 4 Biblias en su casa y no la leen porque no le ponen interés. ¿Para qué? Si eso han escrito hombres. Mas sin embargo, si hoy, si leen a Julio Verney, si leen a Sancho Panza y ¿cómo se llama? A Cervantes, y leen historias y cosas, y son hechas por hombres, y son historias inventadas por los hombres, y no quieren leer la Biblia, que es inspiración del Espíritu Santo. Entonces, cuando no se cree que la Biblia es la palabra de Dios, está uno dispuesto ya a recibir cualquier mentira. Después de que seamos arrebatados por el Señor, entonces Satanás terminará su maligna obra en la tierra. Él tiene su misión, entonces ahí ya la va a terminar, porque ya no va a estar el Espíritu de Dios aquí en la tierra, ya no. Y acuérdense que es el Espíritu de Dios el que nos redarguye para que seamos salvos. Y si el Espíritu de Dios ya no va a estar aquí, ¿cómo la gente se va a salvar? Si cuando estuvo el Espíritu de Dios aquí no aceptaron la palabra de Dios, ¿cómo lo van a aceptar cuando ya sea esto completamente gobernado por Satanás? Eso es lo que hay que entender, y ese es el temor que tenemos que tener. Nosotros no nos queremos quedar. Hay muchos cristianos que dicen, yo lo voy a gozar todo, y si viene el Señor, me quedo y entonces ahí lo recibo. Así me han dicho a mí. Entonces ahí me preocupo. Cuando ella lo vea, cuando vea que es cierto. Hermanos, este es el periodo de tiempo que se va a llamar, o que le llama la Biblia, la gran tribulación. El apóstol Juan habló más de este líder mundial, el anticristo, y de su sistema diabólico en Apocalipsis. Esto no lo vamos a leer ahora porque no nos da tiempo, pero lo digo para referencia. El apóstol Juan en el Apocalipsis, que fue Juan el que lo escribió, capítulo 13, versículo 1 al 18, pueden hacer nota. También en el capítulo 16, versículo 13, y por último en el capítulo 19, versículo 20, el apóstol Juan hace referencia de este hombre, el anticristo. Ahora leamos el versículo 19. Salieron de nosotros, dice, pero no eran de nosotros, porque si hubiesen sido de nosotros, habrían permanecido con nosotros. Pero salieron para que se manifestase que no todos son de nosotros. Ah, esta es una escritura muy bonita, muy fácil de entender. Se lo lee y se lo entiende. Pero cuando uno va por la verdad, en la iglesia de hoy hay muchas gentes. Pero el hecho de que haya muchas gentes, no todos son de Cristo. Voy a ilustrarlo. Veamos, aquí todos son españoles, ¿verdad? Supongamos que en este grupo haya uno, o haya unos, que no son españoles, ni tampoco quieren ser españoles. ¿Me explico? Pero que están entre ustedes. Esas personas no van a tener nada en común. Estas personas, por no ser españoles, no tienen las mismas costumbres de ustedes. Y por lo tanto, no hay esa afinidad. No hay esa comunión. Pronto se van a aburrir. Porque vienen aquí y no les entiende lo que ustedes dicen, porque ustedes tienen cierta manera de expresarse, cierta manera de hablar, el significado de las cosas es diferente, y pronto se van a ir, no van a perseverar. ¿Por qué? Porque no hay comunión, no hay nada que los una a ustedes, ¿verdad? Eventualmente entonces se van a retirar porque no tienen ni quieren tener nada en común. Porque el que quisiera tener en común, entonces empieza a aprender las expresiones, empieza a hablar como hablan ustedes, empieza a comer jamón ibérico y empieza a hacer lo que ustedes hacen. Y cuando acuerda, ya lo que les queda es jurar la bandera y se hacen españoles. De igual manera, hermanos, hay muchos que están en la iglesia del Señor, pero no son ni quieren ser cristianos. Eventualmente se van a ir porque no tienen nada en común. En la iglesia se viene y se canta alabanzas a Dios porque sentimos elevar nuestras voces, dice la canción, a Dios y cantar y alabarlo. Estas personas no tienen el mismo deseo, no tienen ese sentir. La manera de hablar es diferente, el vocabulario es diferente. Y si no quieren perseverar, si realmente no tienen el deseo de ser cristianos, entonces no van a aprender. Pero el último, lo máximo que debe de ser, que se debe hacer para poder tener esa comunión, es recibir a Cristo. De los que Juan hace mención en este versículo 19, dice Juan que salieron de la congregación de ellos porque en realidad nunca habían sido de la congregación, nunca habían pertenecido al grupo de ellos, es decir, no perseveraron. Y esta es una de las evidencias del cristiano, que persevere, que se mantenga fijo. Si usted quiere irse a Madrid y le dicen desde aquí de Jerez, tome la ruta N4 y lo va a llevar hasta Madrid. Mejor será que si quieres llegar a Madrid en 6 horas, perseveres en quedarte en la ruta 4, N4, Nacional 4, así se llama, ¿no? Porque si te sales de esa ruta, no vas a llegar nunca. Ahora vas a decir, yo con toda sinceridad quiero llegar a Madrid, pero yo quiero irme porque a mí me parece que esta carretera es mejor y la veo más ancha y la veo más bonita y los carros van a más velocidad. Si voy más rápido, a lo mejor llego más pronto a Madrid y te vas por otra carretera. por la 605, yo no sé, cualquier carretera que tome, ¿a dónde irá a parar? A lo mejor va a parar a Málaga y le va a ir mal en Málaga. Cuando las personas tienen algo en común, quieren estar juntas. Así es, ¿verdad? Porque se sienten contentos cuando Jesús es el denominador común entre nosotros. Entonces, las personas perseveran. Hay comunión entre ellos. Veamos versículos 20 al 25. Voy a leer. Capítulo 2, primera de Juan. Porque vosotros tenéis la unción del Santo y conocéis todas las cosas. No os he escrito como si ignoraseis la verdad, sino porque la conocéis y porque ninguna mentira procede de la verdad. ¿Quién es el mentiroso, sino el que niega que Jesús es el Cristo? Este es anticristo, el que niega al Padre y al Hijo. Todo aquel que niega al Hijo también tampoco tiene al Padre. El que confiesa al Hijo tiene también al Padre. Lo que habéis oído desde el principio permanezca en vosotros. Si lo que habéis oído desde el principio permanece en vosotros, también vosotros permaneceréis en el Hijo y en el Padre. Y esta es la promesa que Él nos hizo, la vida eterna. Esa es la promesa, hermanos, la vida eterna, lo que nosotros tenemos ahora. La pregunta clave para determinar quién es cristiano y quién no es cristiano es: ¿quién es Jesús? Cuando nos hacemos esa pregunta nosotros mismos, ¿quién es Jesús? De acuerdo a lo que respondamos, vamos a saber si realmente estamos en la verdad o no. ¿Es Cristo simplemente un buen hombre? Así dicen muchos. Oh, es un profeta nada más, otro profeta. Eso es un buen hombre que vino a dar un buen ejemplo, eso es todo. ¿O Jesús es el mismo Dios encarnado? Ahí es, dicen en el Ecuador, a donde la puerca tuerce el rabo. Ahí es a donde se conoce quién es y quién no es. Cuando en realidad hemos creído que Jesús es el mismo Dios encarnado, entonces nosotros rendimos pleitesía, rendimos alabanza y honor a Jesús porque es el mismo Dios encarnado. ¿Se dan cuenta de la diferencia? Mientras sea un maestro o un profeta, es como cualquier otro, no hay problema. ¿Quién es Jesús? Esa es la pregunta. Todo aquel que cree que Jesús es el mismo Dios encarnado, ese tiene la verdad. Pero para decir que se tiene, que Jesús es el mismo Dios encarnado y que yo lo respeto y lo amo, quiere decir que tengo que actuar y obrar como que realmente lo respeto y lo amo. En primera de Juan, capítulo 4, ahí mismo donde estamos, a mano derecha, el capítulo 4, del versículo 1 al 6, vamos a hablar de esto. Amados, no creáis a todo espíritu, sino probad los espíritus si son de Dios, porque muchos falsos profetas han salido por el mundo. En esto conoced el Espíritu de Dios. Todo espíritu que confiesa que Jesucristo ha venido en carne es de Dios. Y todo espíritu que no confiesa que Jesucristo ha venido en carne no es de Dios. Y este es el espíritu del anticristo, el cual vosotros habéis oído que viene y que ahora ya está en el mundo. Hijitos, vosotros sois de Dios y los habéis vencido, porque mayor es el que está en vosotros que el que está en el mundo. Ellos son del mundo, por eso hablan del mundo y el mundo los oye. Nosotros somos de Dios. El que conoce a Dios nos oye. El que no es de Dios no nos oye. En esto conocemos el espíritu de verdad y el espíritu de error. Qué bonito, ¿verdad? ¿Cómo explica el apóstol Juan? Es que cuando leemos la Biblia, se abre la mente. Es como que nos quitaron un velo de adelante. ¿Cómo podemos decir que somos cristianos si ni siquiera conocemos nuestras propias promesas que ha hecho el Señor? Tenemos que leer la Biblia, tenemos que investigar para que no venga el espíritu de error, dice el anticristo, y nos convenza y nos cambie y nos haga caer en mal. También tenemos que tener en cuenta, hermanos, que los demonios reconocen que Jesús es Dios. ¿Se acuerdan ustedes? Vamos a Marcos capítulo 1. Marcos, Evangelio según San Marcos. Capítulo 1. Versículo 24. Dice así, versículo 24, Marcos 1. ¿Qué tienes con nosotros, Jesús Nazareno? ¿Has venido para destruirnos? Sé quién eres, el Santo de Dios. Los demonios reconocían a Jesús. Y hemos dicho que el que reconoce que Jesús es Dios está en la verdad. Pero es que eso no es todo, sino que no solamente es de reconocerlo, sino que ahora tenemos que obrar. Los demonios lo reconocen, pero no obran. Por eso es que Santiago dice, bien haces en decir que Dios es uno. Hasta los demonios creen, pero tiemblan, porque no quieren creer. Entonces el hecho es de que nosotros tenemos que obrar respecto a lo que creemos. Es una responsabilidad muy grande ser cristianos, porque nosotros llevamos la bandera de Cristo. Nosotros somos representantes de Cristo, de Dios en la tierra. Y Cristo vino a enseñarnos, entonces nosotros tenemos que obrar de tal manera. Es un honor. Al verdadero creyente, hermanos, se lo conoce por su testimonio personal. De lo que Cristo ha hecho en su vida. Si no hay algo que Cristo haya hecho en nosotros, entonces no hay nada, no existe nada. Yo no puedo decir que tengo un carro fino si cuando voy a buscar el carro no está ahí. ¿De qué me vale decirlo si no lo tengo? ¿De qué me vale decir que tengo a Cristo en mi corazón si no está? Ese es un engaño para mí mismo. Los demonios dicen que Jesús es Dios, como ya lo hemos comprobado, pero siguen siendo demonios. Eso es falsedad. Confesarlo y seguir siendo malo, eso es falsedad. Jesús prometió, hermanos, vida eterna para los que creen que Él es Dios. El versículo 25 dice, del capítulo 2 de Primera de Juan, lo que estamos estudiando, y esta es la promesa que Él nos hizo, la vida eterna. Que Él nos hizo porque somos de Él. Porque esa promesa no se la hace a cualquiera. Los trabajadores del ayuntamiento de Jerez reciben una promesa de vacación. ¿Para quiénes? Para los que son trabajadores del ayuntamiento de Jerez. No para los que son trabajadores del ayuntamiento de Sevilla. Está claro, ¿verdad? Esta promesa es ¿para quiénes? Para los que creen y obran. Para los que realmente tienen a Cristo en su corazón. Los que honestamente no puedan dar este testimonio no tienen vida eterna. Y este es un tema muy serio. Esto es algo que los hombres debemos de considerarlo con mucho cuidado. Saber si realmente digo que amo a Dios, si realmente quiero ir al cielo, si creo hasta ahí, entonces tengo que creer en Jesucristo y tengo que obrar de acuerdo a como Él obró. Jorge Whitefield, un gran evangelista, estaba hablando con un hombre acerca de la salvación, estaba tratando de evangelizarlo y le hizo una pregunta, le dice, señor, caballero, le dice, ¿en qué cree usted? Porque estaban hablando de la salvación, ¿en qué cree usted? Dice, yo creo en lo que cree mi iglesia. Con eso no le estaba diciendo nada. Entonces él le dice, el evangelista le dice, ¿y en qué cree su iglesia? Y el hombre le dice, en lo mismo que yo creo. Y el evangelista le pregunta, ¿y en qué cree usted y su iglesia? Y el hombre le contesta, creemos en lo mismo. Esto no fue esto fue lo único que este hombre pudo responder, porque no tenía sus propias convicciones. Realmente él no sabía en qué creía. Cuando usted cree en algo, usted dice, ¿verdad? Esto es lo que yo creo. Y a lo mejor lo que usted cree no es lo mismo que su iglesia cree, y si usted tiene la razón porque lo está estudiando en la Biblia y sabe lo que dice aquí y se deja llevar por lo que dice la Biblia, entonces dice, esa iglesia está mal. Ahí me están engañando. Ahí hay espíritu de anticristo. Una persona no obtiene salvación por creer en lo que su iglesia crea, sino que es salva cuando ha confiado en Jesucristo como su único y suficiente Salvador. Por eso es que Pablo en Romanos capítulo 10 versículos 9 y 10 dice que si confesares con tu boca que Jesús es el Señor y creyeres en tu corazón que Dios lo levantó de los muertos, serás salvo. Porque con el corazón se cree para justicia, y con la boca se confiesa para salvación. Es algo que tenemos que entender. Los falsos maestros dicen, creemos en Jehová y lo adoramos, pero no en Jesús, porque no es Dios. Creemos en Jehová porque lo adoramos. Creemos en Jehová y lo adoramos, pero no creemos en Jesús. Para ellos Jesús es otro Dios únicamente. Para otros, Jesús es el hermano espiritual de Satanás. Dios tuvo dos hijos, uno bueno y uno malo, a Satanás y a Jesús. Entonces, Jesús y Satanás son hermanos espirituales. Eso creen los mormones. Y los testigos de Jehová creen que Jesús no es Dios, es un Dios. Negar al Hijo es lo mismo que negar al Padre. Así dice la Escritura. Porque los dos son uno. Miren, en Juan, vamos al libro de Juan, capítulo 10. Juan, capítulo 10.

Juan capítulo 10, versículo 30. Dice: yo y el Padre, uno somos. Yo y el Padre, uno somos. El que diga ser creyente tiene que honrar a los dos, y solo a ellos, a más nadie, porque la honra y la gloria es solamente para Dios, no para nadie más. Juan 5, quédense en Juan, vayan a Juan 5, un poquito antes del 10, versículo 23, dice: para que todos honren al Padre como honra, para que todos honren al Hijo como honran al Padre. El que no honra al Hijo no honra al Padre que le envió. Bien claro está, ¿no? Es importante tener, hermanos, el Espíritu de Dios en nosotros para que cuando un falso maestro venga con sus falsas enseñanzas, podamos discernir a través de su palabra. Primera de Juan 4:1, en el libro que estamos estudiando, capítulo 4, versículo 1, dice: amados, no creáis a todo espíritu, sino probad los espíritus si son de Dios, porque muchos falsos profetas han salido por el mundo. Dejemos que la palabra de Dios permanezca en nosotros, como dice en Primera de Juan 2:24, ahí mismo, el versículo 24 en el tema de estudio, dice: lo que habéis oído desde el principio permanezca en vosotros. Si lo que habéis oído desde el principio permanece en vosotros, también vosotros permaneceréis en el Hijo y en el Padre, en los dos, ¿verdad? Y permanezcamos en Él, como los pámpanos, como las ramas tienen que permanecer a la vid, pegados a la vid. Miren, en Primera de Juan 2, versículo 28, ahí mismo, más abajito, dice: y ahora, hijitos, permaneced en Él, refiriéndose a Jesús, para que cuando se manifieste, tengamos confianza, para que en su venida no nos alejemos de Él avergonzados. Porque dice que en aquel día, dice, me van a decir muchos: en tu nombre hicimos esto, en tu nombre hicimos muchas cosas en su nombre. Pero Él les va a decir: apartados de mí, hacedores de maldad, mentirosos. Porque en realidad nunca fueron, solamente decían. De no hacerlo así, hermanos, de no permanecer en Él, nos dejaremos llevar por el espíritu del anticristo, porque es un espíritu muy poderoso. Ya leímos que dice que si fuese posible a los escogidos va a engañar. Es decir, que tenemos que estar bien agarrados, porque de lo contrario nos va a llevar. Es como cuando viene ese levante bien fuerte en la playa y sus sombrillas, viene el viento y se las quiere llevar. Y mejor es de que usted la agarre bien, porque si no, se la lleva. Así tenemos que agarrarnos del Señor, porque si no, viene el espíritu del anticristo con sus mentiras y falsedades y nos va a arrastrar con Él. Pidamos al Señor que nosotros hagamos mucha conciencia de lo que hemos escuchado hoy, para que busquemos ser de Él y solo de Él. Gracias te doy, Señor, por este día y por tu palabra, que nos llena, nos ilumina y nos enseñas en ella, Señor, a ser lo verdadero. Que nosotros creamos como en realidad debemos de hacerlo, para que permanezcamos en tus caminos, Señor. Gracias te damos en el nombre de Cristo Jesús. Amén.

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San Mateo capítulo 6. El Señor Jesucristo está enseñando a sus discípulos cómo orar. Y debemos nosotros reconocer que la importancia de la oración, el de orar en todo tiempo, es de menester, así también como lo es el saber cómo orar. Y para esto hemos leído del versículo 5 hasta el versículo 13, incluyendo el modelo de oración, que es lo que veremos con mayor detención ahora. Pero haciendo una recapitulación del versículo 5 y 6, veíamos que hay dos motivaciones cuando oramos, una correcta, otra incorrecta. Una motivación incorrecta cuando oramos es el de orar para ser vistos por los hombres. Una correcta motivación es el de orar para ser escuchados por Dios. Y notamos en el versículo 5 y 6, por favor, lean conmigo lo que dice: y cuando ores, no seas como los hipócritas, porque ellos aman el orar en pie en las sinagogas y en las esquinas de las calles para ser vistos de los hombres. De cierto os digo que ya tienen su recompensa. Mas tú, cuando ores, entra en tu aposento y, cerrada la puerta, ora a tu Padre que esté en secreto, y tu Padre que ve en lo secreto te recompensará en público. Vemos la importancia de la oración en privado, estando a solas con Dios, con la intención de que Dios escuche nuestra oración y que tengamos comunión con Él aún cada vez más íntima. Y vemos el contraste de ello, una motivación errónea, religiosa, podríamos inclusive añadir enfermiza, gente que simplemente con la idea de que la gente crea o piense de él o de ella que es muy espiritual, o que ora o habla muy bonito, ya con eso ellos ya se sienten bien. Es una recompensa ficticia o temporal. Luego en el versículo 7 y 8 vemos que se nos presentan tres reglas que debemos tener presente cuando oramos. Dice: y orando no uséis vanas repeticiones como los gentiles. Se refiere a los que, no siendo judíos, simplemente son la parte de la mayoría que creen en muchos dioses paganos, etc. Ellos piensan que por su palabrería serán oídos, gente religiosa, gente que simplemente sigue lo que son los ritos, las ceremonias. Así que dice pues en el versículo 7: y orando no uséis vanas repeticiones. Aquí vemos una regla importante: no usar vanas repeticiones, no repetir algo de paporreta, no decirlo porque lo aprendimos de memoria, no repetirlo porque pues se escucha bonito y quizá puede impresionar a otros como me impresiona a mí mismo. No, porque eso no es algo correcto. También dice que no usemos demasiadas palabrerías. Verso 7: y orando no uséis vanas repeticiones como los gentiles, que piensan que por su palabrería serán oídos. Esto lo mirábamos la semana pasada, que no demos uso de vanas repeticiones, decir las cosas sin sentirlas, sin que salgan del corazón. El de simplemente usar palabrerío, estar hablando y diciendo, repitiendo muchas cosas, creyendo que porque oramos y hablamos mucho, Dios nos va a escuchar más. No, no. Y tercera regla, verso 8, dice: no os hagáis pues semejantes a ellos, porque vuestro Padre sabe de qué cosas tenéis necesidad antes que vosotros le pidáis. Y nos fijamos aquí de la importancia que hay en el que nosotros, cuando oremos, oremos con fe, confiando en el Señor, ¿verdad que sí? El pastor Chuck Smith nos relata su historia de cómo él, cuando empezara en el ministerio, él fue dedicado por su madre desde antes del nacimiento: que este hijo te sirva, Señor. Es el testimonio del pastor Chuck Smith. Pero aún a la edad de 45 años, 5 años mayor que yo hoy día, él tenía que trabajar en dos trabajos para suplementar el ingreso económico para poder mantener a su familia de 4 hijos pequeños, y trabajaba limpiando las casas movibles por dentro y por fuera, trabajando también haciendo limpieza en los supermercados para poder solventar lo necesario para proveer para su familia.
Y ahora cuando miramos la manera como Dios ha bendecido su vida, su familia y su ministerio, la iglesia y el movimiento mundial de Calvary Chapel, nos quedamos asombradísimos. Sin embargo, reconocemos de que Dios estaba haciendo una obra en su vida, preparándolo, enseñándolo, diseñándolo para ser el siervo de Dios que es ahora y que será el día de mañana. Él nos enseña una verdad muy importante. A través de los años, muchas cosas nos ocurren, las cuales nosotros no sabemos explicarle el por qué. ¿Por qué pasó esto? ¿O por qué estoy viviendo estos episodios tristes de mi vida? ¿O por qué tengo estos problemas o conflictos? Y muchas veces no tenemos ni la mayor idea, ni la mayor noción de por qué. A veces podemos pensar que Dios nos ha abandonado, podemos creer que Dios ya no está con nosotros, mas sin embargo tenemos que aprender estas verdades y estar bien parados sobre estas promesas reales. Una, Dios es bueno. Saber nosotros, creer nosotros de todo corazón que Dios, el Dios del cielo, el Dios del universo, el Dios Padre de nuestro Señor Jesucristo, el Dios creador nuestro, es un Dios bueno. Entonces, no importa qué suceda, cuáles sean mis circunstancias, yo creo, yo confío, yo sé que Dios es bueno. Muy importante. Segundo, que Dios me ama. No solamente Dios es bueno, lleno de bondad, benignidad, pero Dios me ama. ¿Cuántos de ustedes saben que Dios les ama? Pero entendiendo bien que a veces uno puede decirlo de labios, pero en el corazón y en el sentimiento profundo de nuestro ser, hay dudas. Si realmente Dios nos amara, porque estamos pasando por situaciones sombrías, situaciones difíciles o situaciones de escasez. Señor, si me amas, ¿por qué permites que este y este otro pase? ¿Se dan cuenta? Muchas veces las circunstancias como que indicaran algo contrario a lo que decimos en lo que creemos. Y por eso tenemos que basarnos en aquel fundamento sólido de aquello que sabemos que es verdad. Número uno, Dios es bueno. Número dos, Dios me ama. Y número tres, Dios está obrando su perfecta voluntad en mí. ¿Puede usted, en medio de cualquier circunstancia, hoy o mañana, tener estas tres verdades bien, pero bien enraizadas en su corazón? Repítelas conmigo en voz alta. Número uno, Dios es bueno. Número dos, Dios me ama. Y número tres, Dios está obrando su perfecta voluntad en mí. Al reconocer esta importante verdad, nos damos cuenta que nuestra comunión con Dios se ha de solidificar y hacer más fuerte y real a medida que nosotros ocupamos tiempo en la oración. Y cuando oramos, no pretendemos manipular a Dios o convencer a Dios o tratar de hacerle a Dios que cambie su mente. No, al contrario. Somos nosotros los que necesitamos que Dios cambie nuestra mente y nuestro corazón. Dios es bueno, Dios me ama, está obrando su perfecta voluntad en mí. ¿Qué le voy a pretender yo tratar de cambiarle a Dios? No, en la oración Dios me cambia a mí, porque me ayuda a obtener la perspectiva del Señor. Entonces la motivación nuestra es cuando oremos para que Dios nos oiga. Que no nos importe lo que la gente mire o diga o piense, que no nos interese que la gente nos mire o nos oiga, que Dios sea el que nos oiga. ¿Verdad que sí, hermanos? ¿Se acuerdan? Les comentaba de este niño que quería una bicicleta y los padres le dijeron, pues ora por la bicicleta. Y él dijo, ok, todos los días vamos a orar en la noche. Vamos a orar. Vamos aquí arribita, al lado de la puerta de la alcoba de la abuelita. Y cuando oraba, quiero una bicicleta, alzaba su voz. Oye, Dios no es sordo, baja la voz. Dios no será sordo, pero mi abuelita tiene dificultad en oír bien, dijo. ¿Está orando? No, está hablando para que alguien más le escuche. Una madre enseñando a sus niños a orar también les está indicando, ahora tú ora por esto, ahora tú ora por los alimentos, o ahora tú ora por esto. Y entonces cuando ellos oran, oran en voz alta y la mamá le enseña, le corrige. Este otro niño, ya un poquito más conocedor del asunto, inclina su rostro, hace la muequita, ¿no? Como, vamos a orar, ¿no? Ora en voz alta para que yo te escuche, le dijo la mami. Y él abre sus ojos y dice, mami, yo oro para que Dios me escuche, no para que me escuches tú. Y hay verdad también en ello. Entonces nos damos cuenta que no oremos con palabrerías, no oremos repitiendo vanas repeticiones. Oremos con un corazón sincero, con una motivación correcta. Y en el versículo 9 al versículo 13 tenemos lo que va a ser el estudio de hoy, que es el modelo de oración. Y para aquellos que toman nota, hay tres puntos importantes que voy a basar la enseñanza de hoy. Número uno, lo que debe de incluir la oración nuestra.
no repitiendo estas mismas palabras conocidas por nosotros como la oración del Padre Nuestro, que las repetimos de memoria, y si las repetimos más de una vez, las decimos sin el sentido de lo que estamos hablando. Pero lo que incluye en cuanto a la estructura, el fundamento, lo que incluye la oración, número uno, habla acerca de una rendición nuestra a Dios. A nuestro Padre que está en los cielos, al santo nombre de Dios, Padre nuestro que estás en los cielos, una entrega, una rendición, un reconocimiento que Dios es nuestro Padre. Aparte de ser Dios todopoderoso, creador del cielo y la tierra, Él es nuestro Padre. Hay una relación entre nosotros y Dios, somos hijos de Dios por voluntad de Él al haber creído y aceptado a Jesucristo su Hijo. Número dos, vemos nosotros que también es lo que se llama, hay el pedido o la rogativa, en el versículo 10, donde dice lo siguiente: venga tu reino, hágase tu voluntad como en el cielo, así también en la tierra. Verso 11, el pan nuestro de cada día, dánoslo hoy. Verso 12, y perdónanos nuestras deudas, como también nosotros perdonamos a nuestros deudores. La oración incluye que el pedido, lo que el clamor está incluyendo en algo específico que se está inquiriendo del Señor, pero no antes de haber reconocido y de haber rendido nuestro corazón, nuestra mente y nuestra voluntad al Señor. Y tercero, vemos lo que es la adoración, pidiendo la voluntad de Dios, pidiendo la provisión diaria, el pan nuestro de cada día, pidiendo el perdón y pidiendo la liberación de las tentaciones y todo. Vemos punto 3, es la alabanza y el compromiso, verso 13. Y no nos metas en tentación, mas líbranos del mal, porque tuyo es el reino y el poder y la gloria por todos los siglos. Amén. Para aquellos que toman nota, entonces, tengan a bien escribir esto. Verso 9, hay una rendición, una entrega total, un reconocimiento de Dios nuestro Padre, una relación de amor, una entrega, una rendición a lo que es el contexto de la familia de Dios. Dios nos ha salvado individualmente, pero nos ha colocado en lo que es un cuerpo, que es el cuerpo de Cristo. Todos somos importantes y todos nos necesitamos unos a otros como un cuerpo. La función de cada miembro, las manos, los pies, todo tiene algo muy importante en función de nuestro cuerpo, pero no todos hacemos lo mismo, tenemos la misma función. Somos del cuerpo de Cristo, aceptamos y rendimos nuestra vida a esa verdad. Del verso 10 al 13 vemos entonces los pedidos que hay, particularmente que se cumpla la voluntad de Dios en nosotros. ¿Cuál otra voluntad es en la que tenemos nosotros que hacer frente a un desafío? Decimos la voluntad de uno mismo, hágase tu voluntad aquí en la tierra como en el cielo, decimos. La voluntad de Dios, pero ¿cuál otras voluntades hay? Hay otras tres más, ¿sabían ustedes? Está la voluntad nuestra, que muchos de nosotros tenemos el deseo, por ello a veces alimentamos el capricho, ¿no? De que yo quiero esto, yo deseo esto otro, y muchos cometen ese error. Solteros y se encaprichan por alguien y se casan y luego tienen que divorciarse porque fue un mal matrimonio. Una inversión, un negocio, quisieron hacer inversión porque tenían el dinero y al final lo perdieron porque fue la voluntad de ellos. Donde Dios guía, Dios provee, Dios bendice, y en la bendición de Dios, Él trae paz y fructificación. Uno comete errores, tiene que reconocer, no porque fue la voluntad de Dios, fue la voluntad mía, la que yo, en la cual persuadí y seguí. Está la voluntad de los demás. Hay gente que por complacer a los demás, hace cosas o toma decisiones. Y está la voluntad del diablo. El diablo que quiere destruir, matar, robar. El diablo que quiere destruirte a ti y a mí. El diablo que quiere destruir a los demás y que quiere a veces usarnos a nosotros para ello. Piedras de tropiezo. Nos usa para hablar mal, para sembrar cizaña, para fomentar el chisme o cosas que sabemos son malas. Es la voluntad del diablo. La próxima vez que tú te encuentres haciendo algo que sabes no es la voluntad de Dios, pregúntate, ¿esta es la voluntad mía? ¿Quiero yo dañar a los demás? ¿Quiero hacer daño a otros? No. ¿Estoy yo complaciendo a los demás porque ellos quieren y para que no se enojen? Bueno, para que ellos no se sientan mal, ¿lo hago por ellos, la voluntad de otros? ¿O la misma voluntad del diablo, la que me está conllevando a
hacer o a decir o a decidir en lo que estoy haciendo. Cuatro voluntades, pero la oración, el pedido es: hágase tu voluntad aquí en la tierra como en el cielo. ¿Cuántos quieren la voluntad de Dios en sus vidas? Levanten sus manos. En nuestra vida personal, con nuestra familia, nuestros hermanos, en la iglesia, en nuestra comunidad, en nuestro trabajo, donde quiera que estemos, que la voluntad sea aquello que sea una realidad. Muchos nos preguntamos cuál es la voluntad de Dios en cosas que no son de mucho significado. La voluntad de Dios en el término general: Dios quiere que nadie perezca, más que todos procedan al arrepentimiento. Dios quiere que todos nos vayamos al cielo. El infierno fue hecho para Satanás y sus demonios, no para los seres humanos. Pero seducidos por la mentira del enemigo, escogiendo no creer en Jesucristo, la Biblia dice que nos hemos condenado a nosotros mismos. Recientemente, ustedes que son de la República de México y escuchan las noticias o leen los periódicos, oyen y saben acerca de los asuntos de política y de las discusiones que se llevan a un nivel inclusive internacional, hablar de todos los países de Latinoamérica o hablar acerca de la situación en Europa, y más aún vivimos aquí en Estados Unidos, donde también se está en expectativa de las próximas elecciones presidenciales. Me acuerdo cuando lo que sucediera en México, en donde muchos serían los que exclamaran que se requeriría un cambio para que vengan tiempos mejores, exclamaba el pueblo mexicano. Se hablaba de un cambio del gobierno, en la economía, en la procuración de justicia, en la desigualdad imperante, en las estructuras, etcétera, etcétera. Pero fíjense en un detalle: un cambio que se vuelve urgente, decían ellos, porque nuestras autoridades, en las cámaras, en las policías y en la burocracia, hay mucha corrupción. ¿Cuántos están de acuerdo en eso? Hay mucha corrupción en todos los gobiernos, no hay excepción. No cabe duda que es muy sencillo que señalemos la corrupción. Recientemente ocurrió algo en la República del Perú que está siendo ahorita motivo de comentario y de levantamiento también, de protestas y todo. Si usted escucha las noticias, sabe lo que estoy hablando. Sin reconocer parte específica de algo, como dice el Señor, la Biblia dice: ¿y por qué miras la paja que está en el ojo de tu hermano y no echas de ver la viga que está en tu propio ojo? La corrupción existe. Y en asuntos de políticas cada uno tiene su forma de ver y de pensar. Pero vemos que, aunque la corrupción exista, el problema es individual y está en cada persona. Sin importar si tiene o no un cargo público, la corrupción, esto es deducido al pecado, está en los trabajos, el pecado está en las relaciones con personas, está en los pensamientos, en las acciones y en cada vida, particularmente que no se ha entregado al Señor Jesucristo. Dios a la corrupción la llama pecado. Y la solución no es un cambio de modos o de formas o de gentes o de estructuras, sino la conversión del corazón de cada hombre y de cada mujer. ¿No creen ustedes? Cuando Dios cambia el corazón y transforma al individuo, la Biblia dice: arrepentíos y convertíos para que sean borrados vuestros pecados, para que vengan de la presencia del Señor tiempos de refrigerio. Nos podemos sentar y hablar por horas acerca de las injusticias y de la corrupción que hay en el mundo y de los gobiernos y de los robos y tantas cosas más, pero todo ello radica y estribe en una sola verdad: es el pecado en el mundo. Y si hay pecado en el mundo, es porque hay pecado en el corazón de todo ser humano. Por esa razón y por ese motivo, Cristo vino a morir por nuestros pecados, para que seamos salvos de nuestros pecados por medio de Él. ¿Cuántos alaban el nombre de Jesucristo? Él es el Salvador del mundo. Él es el perdonador de los pueblos. Así que no solamente México, el Perú, todo país en Latinoamérica y en los diferentes continentes del mundo necesitan un cambio para erradicar la corrupción, sino un corazón arrepentido, dispuesto a reconocerse pecador ante Dios, cada hombre como individuo, y a convertirnos en una nueva vida plena de bendiciones, rindiéndonos a Jesucristo, quien es el único que puede traer a nuestros países, a nuestras naciones, a nuestras familias, sociedades y vidas, la paz que sobrepasa todo entendimiento. En la oración del Padre Nuestro, el modelo de oración incluye entonces ese reconocimiento en el cual hemos de rendirnos a Dios como nuestro Padre Celestial, a quien nosotros le damos nuestro corazón.
no hace mucho, recordaban ustedes aquella disputa de aquel niño que fue el único sobreviviente de aquella situación de las personas que salieron de México y de Cuba, y todos murieron abnegados por el agua, y la política en medio, y la prensa, y la situación, este niño ya está aquí, que se quede en Estados Unidos, así lo quiso el destino. No, pero su padre, el sobreviviente, porque su madre murió en las aguas del océano, pero su padre vive en Cuba, que lo regresen con el papá. Y ustedes saben de la disputa que hubo. Pero ustedes sabían también de que antes que este niño naciera, aquel hombre quien supuestamente es el padre de él, divorció a su mamá, divorció a su esposa, y después nació este niño. Este hombre vivía una vida aparte de él y de ella, haciendo lo que él estaba buscando. Esta mujer, encontrándose sola como madre en Cuba, buscó con la intención de salirse de esa situación para llegar a Estados Unidos, para un mejor porvenir para ella y para su hijo, como muchos lo hacen y mueren en el intento. ¿Es justo? ¿Es una injusticia? ¿Cuál es la política? ¿Cuál es el parecer, el punto de vista? Y vemos nosotros que la gente conjetura entre una cosa y otra. Pero este pensamiento me llevó a que nosotros pensemos, ¿a quién le pertenecemos nosotros? ¿A quién le pertenece tu vida? La Biblia dice que hemos sido comprados con un precio, la sangre de Jesucristo, su Hijo. Y que ya no somos dueños de nosotros mismos, ya no nos pertenecemos a nosotros, le pertenecemos a Dios. Y antes que el mundo trate de decidir que si somos del mundo, que si somos de Cristo, que si somos esto, somos lo otro, nosotros tenemos que entender, si somos cristianos, ya no nos pertenecemos a nosotros mismos, le pertenecemos a Dios. Y por lo tanto la relación con Él como nuestro Padre, nosotros como sus hijos y también como familia de Dios. Por eso somos hermanos. Hermanos y hermanas en el reino de Dios, aquí en la tierra, con una ciudadanía no terrenal, pero una ciudadanía celestial en los cielos. Padre nuestro que estás en los cielos. La palabra es plural, cielos. La Biblia habla, hablando del lugar en donde mora Dios, es el tercer cielo, hablando de lo que es la atmósfera en la cual nosotros podemos ver con nuestros ojos. Las aves que vuelan en los cielos se refiere al cielo celeste.

0: por las nubes. Luego habla acerca de un segundo cielo, lo que se conoce por medio de los telescopios, por medio de lo que es la astronomía, la astrología, lo que son los astros, lo que son las estrellas del sistema solar y otros sistemas y otras galaxias, la inmensidad del universo que no logramos entender lo que es. El tercer cielo es donde mora Dios. Hay gente que dice, bueno, si el cielo está arriba y ya los astronautas hemos llegado a Marte y ya esto, óigame. Estamos hablando de una dimensión desconocida, estamos hablando de una esfera espiritual en donde entonces sabemos es el cielo. Y como cristianos, qué alegría es el saber que nosotros vamos rumbo hacia el cielo. Más allá del sol, más allá de las estrellas, más allá del universo, hemos de ir a morar con nuestro Padre Celestial en las alturas. ¿Cuántos dan gloria a Dios? Vamos camino al cielo, a estar con Dios por siempre y para siempre. Padre nuestro que estás en los cielos, santificado sea tu nombre. Rindo mi vida a la relación de mi Dios, quien es mi Padre, dueño de mi vida. El niño no le dice al Padre qué es lo que él quiere. El Padre sabe lo que al Hijo más le conviene. Por eso cuando oro, estoy buscando la voluntad del Padre. Estoy buscando la guianza del Padre, la ayuda del Padre, la fortaleza del Padre. Sabemos que es Dios quien está obrando su perfecta voluntad en nosotros, porque Él es bueno y porque Él me ama. Algo que indiscutiblemente un hijo quien en su capricho quiere algo y porque el papá no se lo da, entonces él dice, ah, papá, tú ya no me amas porque no me das lo que te pido. Qué lejos estamos de la verdad. Aprendemos luego cuando nosotros somos padres el significado de lo que es amar, cuidar, proteger, resguardar de cualquier intención maligna de traer daño a nuestra vida. Notamos la petición, hágase tu voluntad en la tierra como en el cielo, el pan nuestro de cada día. Dios es nuestro proveedor. ¿Cuánto lo creemos así? Y es importante el que sepamos que cada día necesitamos depender de Dios. Hoy algunos pueden gozar de una buena situación económica, un buen trabajo, un buen estrato social en su vida, pero no nos olvidemos ni nos equivoquemos. Todo puede cambiar de la noche a la mañana. En una fracción de segundo, en un asunto de un accidente, una tragedia o algo que uno no puede premeditar, todo puede cambiar. Necesitamos depender de Dios en cada momento y cada día estar en espera del pan de ese día que el Señor nos va a dar. Por ello es importante depender de Dios. Por eso dijo el Señor Jesucristo que difícilmente los ricos heredarán el reino de los cielos. ¿Por qué? Porque el rico cree en sus empresas, confía en su dinero, en su influencia. Y es fácil que una persona en esa posición haga así. Muchos que son pobres pero codicen y desearan tener más, si estuvieran en esa posición quizá lo harían. Hace unos años atrás, hablando estas personas acerca de la situación del mundo, cómo hay ricos que tienen abundancia, más de lo que necesitan, y hay pobres que no tienen ni para comer y se mueren de hambre. La solución que se trajo hace muchos años, pues el comunismo, hagamos repartición igual, que no hayan pobres, que no hayan ricos, que todos repartan igual. Hicieron los cálculos según las riquezas en todo el mundo, y a cada persona, ¿sabe cuánto le correspondía? $1,000,000. Según el cálculo, la población total en el mundo y la cantidad de dinero que había, a cada persona le correspondía $1,000,000. La pregunta es, ¿qué haría usted que tiene problemas económicos, problemas en administrar su dinero, problemas en no reconocer que todo viene de Dios? ¿Qué haría usted hoy con $1,000,000si era una repartición general para todos igual? Usted sabe lo que ha ocurrido con muchos de los que ganan la lotería, ¿verdad? Algunos se vuelven locos, otros borrachos, otros drogadictos, otros hasta se suicidan, hermanos. Sin contar los daños y perjuicios que traen a sus seres queridos. Es que no es el asunto de creer que la solución está en nosotros, la solución está en Dios. Y una vez más, una persona dijo que si todo se repartiera en forma igual, en cuestión de poco tiempo, los que son ricos ahora volverían a ser ricos y los que son pobres ahora volverían a ser pobres. ¿Por qué? Porque no han sabido administrar su dinero. Porque no han sabido valorar las cosas o saber cómo ahorrar o cómo invertir o cómo trabajar duro. Hay gente que es rico porque todo lo recibió como herencia y no lo aprecia, así como lo recibió lo va a perder. Pero hay gente quien se ha hecho rico de la nada porque ha trabajado fuerte, se ha esforzado, se ha sacrificado. La mejor herencia que podemos dejar a nuestros hijos, quienes ellos sin trabajar tienen todo lo que nosotros tenemos porque lo van a recibir como herencia, pero el mejor legado que podemos dejarle a ellos es el aprender a confiar y a esperar en Dios y a depender de Él para todas las cosas. El dinero se gasta, ¿cuántos de ustedes saben eso? El dinero se viene, se va, la devaluación en México, ¿cuántos sufrieron tremenda decepción cuando el dólar subió y el peso bajó y personas perdieron millones, perdieron toda su fortuna? Una cosa tremenda, gente se suicidó, igual ha sucedido en muchos lugares del mundo y puede volver a suceder mañana, aún en cuestión del dólar. Cuando uno ve a Europa se da cuenta que en Europa la situación es diferente a Perú, a los dólares. En Latinoamérica el dólar tiene peso, aunque hay muchos países que están dolarizándose, usan el dólar como la también unidad de la moneda. En Argentina están haciendo eso, en Ecuador acaban de hacer eso, hay varios países, en Panamá hacen eso, en Puerto Rico hacen eso, y resulta ser de que el dólar, el peso, el poder del dólar. Pero va usted a Europa y la situación cambia. Ahora es la moneda euro. Y usted sabe que la moneda euro tiene la imagen de la mujer sentada sobre la bestia que sale del océano, así como dice la Biblia, el apocalipsis de la bestia. ¿Sabe usted que en la Biblia habla acerca de lo que va a ser en los tiempos finales el mercado común de los países europeos? Estamos muy cerca de todo esto, está al frente de nuestros ojos, está sobre nuestras narices, y tenemos que reconocer que más que nunca tenemos que decirle: Padre nuestro que estás en los cielos, una entrega, una rendición a nuestro Dios, quien es nuestro Padre, quien nos ama, quien es bueno, quien está obrando su perfecta voluntad en nosotros, y estamos nosotros confiando en la obra que el Señor está haciendo en nosotros, pidiéndole que se haga su voluntad, confiando y esperando en Él, y asimismo pidiéndole perdón y enseñándoles pidiendo que nos enseñe a perdonar a nuestros semejantes. Señor, perdóname y también ayúdame a yo perdonar. Señor, líbrame de las tentaciones y de Satanás y de todas estas cosas. Y también, por último, que sea una persona que adore al Señor con todo mi corazón y que le sirva con todo el ahínco de mi vida. ¿Cuántos de ustedes quieren ser discípulos de Jesucristo, hermanos? ¿Pero será esto por conveniencia? ¿Será esto porque dice, bueno, pues ahorita el que no es cristiano, ¿qué más es, no? No soy hindú, no soy mormón, no soy budista, no soy de los Hare Krishnas o tantas religiones que hay, pues soy cristiano. Pero nos hemos olvidado que ser cristiano es ser seguidor de Cristo, discípulo del Señor. Un pastor joven de África, después que él fuera martirizado por su fe en Jesucristo, citó una nota tal como él escribió. Se las quiero leer a ustedes. Porción de ella se encuentra al frente del salón de nursery, que hemos puesto en inglés y en español, una expresión de fe, de entrega, de testamento como discípulo. Él escribió: yo soy parte del compañerismo de los que no se avergüenzan. Tengo el poder del Espíritu Santo. Mi destino ha sido decidido, he cruzado la raya, la decisión ha sido tomada, soy discípulo suyo. No miraré hacia atrás, ni aflojaré el paso, ni me retractaré, ni me detendré. Mi pasado ha sido redimido, mi presente tiene sentido, mi futuro está seguro. He renunciado a vivir mediocremente, a caminar por la vida, a las rodillas que no se doblan, a los sueños sin colores, a las visiones pequeñas e inofensivas, a hablar mundanamente, a ofrendar lo barato y a las metas enanas. Ya no me hacen falta la supremacía sobre los demás. La prosperidad, posición, las promociones, los aplausos o la popularidad. No tengo necesidad de tener la razón, ni ser el primero, ni tener el lugar más alto, ni tampoco el ser reconocido, alabado, respetado o recompensado. Ahora vivo por la fe. Me postro en su presencia, camino con paciencia, soy levantado por la oración y trabajo con poder. Mi rostro está firme, mi paso veloz, mi meta es el cielo, mi camino es angosto, mi senda difícil, mis compañeros pocos, mi guía confiable, mi misión muy clara. No puedo ser sobornado ni menoscabado, desviado, seducido, repelado, diluido, ni detenido. No me acobardaré en la cara del sacrificio, ni me detendré en la presencia del enemigo, ni alcahuetearé en el mar de la popularidad, ni vacilaré en el laberinto de la mediocridad. No me daré por vencido, ni me callaré, ni retrocederé. hasta que me haya constituido en un baluarte, almacenando todo en su reino, pagando todo a su tesoro, orando por todo, predicando todo por la causa de Cristo. Soy un discípulo de Jesucristo, dice él. Tengo que continuar hasta que Él venga a dar de mí mismo, hasta que no desmaye, predicar todo lo que he aprendido y trabajar hasta que Él me detenga. Y cuando Él venga por los suyos, Él no tendrá problema alguno en reconocerme. Mi bandera se notará claramente, la bandera del amor cristiano. Pónganse de pie para orar conmigo. Padre eterno, Dios Todopoderoso, ayúdanos a recibir tu lección y la enseñanza, para que no sea solamente un sermón más, sino algo que nos transforme en el corazón. Jesucristo nos enseñó diciendo: cuando oren, no sean como los hipócritas, porque a ellos les encanta orar de pie en las sinagogas y en las esquinas de las plazas para que la gente los vea. Les aseguro que ya han obtenido toda su recompensa. Pero tú, cuando te pongas a orar, entra en tu cuarto, cierra la puerta y ora a tu Padre que está en lo secreto. Así tu Padre, que ve lo que haces en secreto, te recompensará. Y al orar, no hablen solo por hablar como hacen los gentiles, porque ellos se imaginan que serán escuchados por sus muchas palabras. No sean como ellos, porque su Padre sabe lo que ustedes necesitan antes de que se lo pidan. Ustedes deben de orar así: Padre nuestro que estás en el cielo, santificado sea tu nombre, venga tu reino, hágase tu voluntad en la tierra como en el cielo. Danos hoy nuestro pan cotidiano, perdónanos nuestras deudas como también nosotros hemos perdonado a nuestros deudores, y no nos dejes caer en tentación, sino líbranos del mal maligno. Porque si perdonan a otros sus ofensas, también los perdonará a ustedes su Padre Celestial. Pero si no perdonan a otros sus ofensas, tampoco su Padre les perdonará a ustedes las suyas. Si tenemos nuestra cabeza inclinada y los ojos cerrados, aprendiendo a cómo orar, para que nuestra relación con el Señor sea una relación que florezca, una relación de amor que produzca y que se desarrolle. Pidámosle a Dios que nos perdone. Pidámosle a Dios que nos ayude. Y que con su Espíritu nos socorra. Con la cabeza inclinada y los ojos cerrados. ¿Cuántos de ustedes que están aquí ahora y han escuchado lo dicho, saben y sienten la necesidad de arrepentidos acercarse al Señor y alejarse de cualquier desvío que hubieran tomado y decirle: Señor, yo quiero rendirme a ti completamente en la relación de padre e hijo. Quiero buscar tu voluntad, quiero hacer tu voluntad. Quiero, Señor, confiar en ti, depender de ti cada día, no de lo mío, no de lo que sé, pero confiar en ti cada día. Y así también buscar que el Señor sea el primero en nosotros todo el tiempo. Buscar la liberación, buscar el poder del Espíritu que nos libre de la tentación y del mal, y vivir una vida de alabanza y de oración. Si usted precisa oración, usted siendo cristiano, quiero que levante su mano para orar por usted en este instante. Si usted ha sentido que el Señor le ha hablado, quiere afirmar su fe, quiere confirmarse ante el Señor, levante su mano. Dios le bendiga, Dios le bendiga, Dios le bendiga, Dios le bendiga. Muchos de ustedes, el Señor sea propicio con ese deseo suyo. Él se complace en escuchar el deseo y la voluntad de querer agradar a Dios. Señor, te pido por estas personas. Tú sabes quiénes son. Ayúdales, Señor, para que este no sea solamente un momento emocional en el cual respondemos por mera emoción, pero tu Espíritu esté trabajando en nuestro espíritu para que nuestra vida sea transformada en el contexto espiritual. Cámbianos, transfórmanos. Queremos que el pecado de nosotros sea removido con tu sangre, Jesús. Que tengamos el concepto claro de saber que ya no nos pertenecemos a nosotros mismos, pero te pertenecemos a ti. Ahora quisiera orar por las personas que vinieron por primera vez, que quizá nunca han confesado su pecado ante Jesús, nunca se han entregado al Señor, o quizá habiéndose entregado al Señor, se han alejado de Él y hoy necesitan acercarse. Repito, este es un llamado a aquellas personas que están aquí, que hace mucho tiempo que no han pasado al altar en respuesta al llamado de Dios, o que no están seguros de su salvación, que si hoy murieran van camino al cielo, que sus pecados han sido perdonados. Si hay alguien en esta condición hoy, yo quiero orar por ti. Si tú quieres, pues, recibir a Cristo como tu único y suficiente Salvador, tú quieres que tus pecados sean perdonados, quieres tener la seguridad de que cuando mueras vas a ir al cielo, quieres que Dios llene ese vacío de tu corazón y te dé la fe necesaria para creer en Él, para ser un seguidor, una seguidora de Cristo, un discípulo verdadero. En este momento pido que levantes tu mano, yo quiero orar por ti. Dios te bendiga. Alguien más. Dios te bendiga. Alguien más. Dios te bendiga. Dios te bendiga. Alguien más de los que nos visitaron hoy por primera vez. Alguien más de los que Cristo ha hablado en su corazón. Dios te bendiga. Veo tu mano. Ahora voy a hacer que entendamos que Jesucristo, siempre que hizo un llamado, lo hizo públicamente. Y nosotros queremos darte la oportunidad para que tú recibas la ayuda que te corresponde al tomar esta decisión. Te voy a pedir que salgas de tu lugar de asiento y vengas aquí al frente. Voy a orar por ti, tú vas a orar conmigo, y por unos momentos después unos hermanos van a obsequiarte algo que tenemos para ti, para que te sirva en tu estudio de la Biblia, en el crecimiento de Dios. Tomaremos tus datos para seguirte ayudando y luego regresas a estar con tu familia. Una vez más, todos los que levantaron su mano esta segunda vez, les pido que salgan de su asiento y pasen aquí al frente en este momento. Les damos un aplauso de bienvenida a la familia del Señor. Pasen, por favor.
1: Yo, mira mi necesidad.
0: Venimos al Señor Jesús.
1: Y ayúdame.
0: Gracias, Señor.
1: Señor, ayúdame.
0: Todos juntos levanten su mano y

¿Qué significa pasar al frente? ¿Qué significa aceptar a Cristo? ¿Qué significa abrir el corazón? Significa dar el primer paso a lo que es sumamente importante. Yo les voy a ayudar a que lo hagan en este momento. Inclinen sus rostros y vamos a hablar con Dios. Y les voy a ayudar pidiéndole que repitan estas palabras como si fueran suyas también. Cristo está aquí, Él está escuchando tu oración. Levanta tu voz repitiendo y di después de mí: Señor Jesús, gracias por hablar a mi vida y mostrar mi necesidad espiritual. Reconozco que soy un pecador y que necesito un Salvador. Perdóname, Señor. Cámbiame. Transfórmame. Quiero volver a nacer. Gracias por la vida nueva que me das, por la salvación de mi alma y por el Espíritu Santo como guía y compañero fiel. Acepto a Jesucristo y a Él entrego mi vida. En el nombre del Padre y del Hijo y del Espíritu Santo. Amén. Por un momentito les voy a pedir que sigamos aquí al hermano José Evangelista. Por favor, síganos rapidito, por favor. Vamos a invitar a esta persona. Fuerte aplauso. Abre mis ojos y corazón. Pietro, ayúdenle.

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0: fe la certeza de lo que se espera, la convicción de lo que no se ve. La fe te hace ver lo que los ojos naturales no pueden ver. Por la fe declaras y mediante la fe se recibe. La fe se convierte en la llave que abre las puertas hacia tu destino. La fe es una fidelidad de hijo a padre, es la que abre camino a la manifestación de la fe en esencia. La fe es probada y pasada por el fuego hasta fortalecerse. La fe no tiene límites, la fe no se cansa, la fe no duerme. Para el que tiene fe, todo es posible.
1: Puedo cerrar mis ojos y perderme en tus sueños,
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1: Y él dice que a él los tiene en un lugar especial. Ellos son su pueblo, que ha escogido. A pesar de que ha sido un pueblo rebelde, a pesar de que ha sido un pueblo desagradecido, siguen siendo la niña de sus ojos. Y él va a llevar a cabo todas las promesas que le dijo a Israel que iba a llevar a cabo por medio de ellos. Ah, las está logrando, las está haciendo. ¿Por qué? No es el instrumento el importante. ¿Aquí hay algún mecánico? ¿No? ¿Aquí hay algún pintor? ¿No? O sea, ahí está Víctor. Aquí hay, no sé, algún cocinero. Podría seguir mencionando profesiones, y cada profesión requiere de ciertos utensilios, ciertas herramientas. Y yo le pregunto al pintor, ¿podrías pintar tú esta casa sin brochas, sin rodillos? Si te doy un galón de pintura y te digo pinta, quizás puedas tirarlo, ¿no?, contra la pared, pero no sería tan eficiente como con una brocha. Necesitamos herramientas. Pero ¿qué hacemos al final de que terminamos de pintar el salón? Nos postramos delante de la brocha y le decimos, gracias brocha, no, es simplemente un instrumento que nosotros mismos hemos creado para hacer nuestra

el trabajo más fácil. Dios utilizó a un pueblo, al pueblo de Israel, como instrumento suyo. Resulta ser que cuando el Señor estaba pintando con ese instrumento, se rompió. Entonces dijo, voy a tomar otro. Pero de que termino la obra que comencé, la termino. Y ahora escogió otro instrumento. Pero en el plan de Dios, el instrumento original, el pueblo de Israel, a él le había hecho promesas. A él le había dicho el Señor que iba a ser a través de ellos que iba a traer el Mesías, que iba a ser a través de ellos que iba a traer la palabra, que iba a ser a través de ellos que iba a venir la salvación. Y lo ha hecho. Pero el Señor le dice, y tengo que arreglar cuentas con ustedes. Mientras tanto, quédense ahí en la esquina, castigaditos, que yo voy a hacer mi parte acá. Y llegará el día donde el Señor les dice, ok, levántense porque ahora sí tenemos que hablar. Como a veces le decimos a nuestros hijos, estamos teniendo una conversación quizás de disciplina o algo con ellos, y nos interrumpen por algo y le decimos, la conversación no ha terminado. Así Dios le dijo a Israel, la conversación no ha terminado. Pero Él los sigue amando. Y dentro de eso que el pueblo de Israel celebra y vive, estamos viendo nosotros los secretos para instruir a los hijos, a los niños, de acuerdo al ciclo de vida. Hemos visto cómo para ellos cada temporada, cada edad, cada etapa de la vida es importante. Vimos rápidamente, a manera de recuento, 7 etapas. No la tengo ahí toda, o sea, ya las vimos, nada más para que recuerden. La primera es instruir a los hijos, la segunda es enseñarle a los hijos a orar. La tercera es hacer que los hijos participen en una congregación local, y para eso obviamente se requiere que los padres también participen en la congregación local. La cuarta es declarar bendición sobre los hijos. La quinta es orar por su crecimiento espiritual y por protección. La sexta es imponer las manos sobre ellos y bendecirlos periódicamente. Y la séptima, que fue como concluimos la última vez, es conseguir que hombres y mujeres de Dios bendigan a nuestros hijos. ¿Ok? Y no es difícil encontrar hombres y mujeres de Dios, especialmente aquí en esta iglesia. No es difícil, aquí hay muchos, muchos varones, muchas mujeres que aman al Señor, personas que están entregados al Señor. Lleven sus hijos con estas personas. Pídele de vez en cuando, ora por mi hijo, ora por mi hija. Háganlo porque esas oraciones y esas bendiciones no se quedan en el techo, ellas se van al cielo, se van al trono celestial. Entonces podemos sacar de bueno de la costumbre del judío eso. Pero hay muchas cosas más, hay muchas cosas más que podemos aprender de ellos. Una de ellas, una vez más, vamos a Proverbios 22, versículo 6, en donde en la palabra leemos, instruye al niño en su camino y cuando fuere viejo no se apartará de él. Ya hemos, esta es la segunda o tercera vez que tocamos esta cita bíblica. Quiero nada más que veamos la perspectiva como el hebreo ve esta cita bíblica, que es un poco distinta a como nosotros la vemos. Nosotros los occidentales creemos que instruir a un niño es simplemente darle instrucciones, darle enseñanza y darle corrección y disciplina cuando sea necesario. Pero la instrucción, de acuerdo al punto de vista del hebreo, es distinto, va más allá que eso. Va más allá que eso. Nosotros vemos al niño y tratamos de formarlo. El hebreo ve al niño y trata de dirigirlo por el camino en el cual ya está formado.
porque Dios le dio a ese niño una pasión, bien sea por el arte, una pasión por las ciencias, por lo que sea, y lo que trata de hacer el judío es reconocer en ese niño lo que hay y guiarlo por guiarlo a que el niño establezca su potencial. Déjeme, trato de explicarles un poquito mejor a eso. Para el judío, instruir al niño es más que enseñarle consistentemente lo que es bueno y lo que es malo. Para el hebreo, el instruirlo tiene que ver con el hecho de que cada niño tiene una personalidad distinta. Ustedes que son padres de familia, que tienen más de un hijo, saben y conocen esto perfectamente. Viene el primero y uno dice, ah, tan fácil, encarguemos al otro. Y el segundo es el que viene y nos pone las canas y nos quita el pelo y todos estos dolores de cabeza. No son iguales, los hijos nunca son iguales. Y viene el tercero y es distinto, y luego el cuarto, y si tenemos 10, 11, 12, todos son distintos. Entonces, ellos entienden esto. Y ellos saben que como cada niño tiene una personalidad distinta, de igual manera tiene ciertas habilidades y ciertos dones que son distintos y únicos de ellos. Así como las huellas digitales son únicos y los identifican como personas únicas, los dones y las habilidades que Dios les ha dado también de igual manera son únicos y los identifican. Y el padre judío, a medida que el niño va creciendo, a medida que pasan de bebés a niños, y de niños a adolescentes, y de adolescentes a jóvenes, y de jóvenes a jóvenes adultos, los padres están constantemente tratando de identificar cuáles son eso que los identifica, eso que los hace distinto. Ellos están tratando de determinar cuáles son esos talentos, cuáles son esas habilidades. Entonces, una vez que el papá ha podido establecer la inclinación del niño, el judío interpreta esa cita bíblica como de la manera en que Dios le dio a ese niño la habilidad por lo que sea, las artes. Entonces, yo voy a ayudar a que ese niño llegue a lograr su máximo potencial dentro de eso que le... ¿Se da cuenta que es mucho más de lo que nosotros podemos creer o interpretar esto? Nosotros es educarlo, enseñarlo y disciplinarlo. Para ellos incluye eso, más incluye tener una relación más cercana con sus hijos, para poder establecer qué es lo que a ellos... el paquete completo de lo que Dios les dio, y entonces poder llevarlos a que cuando ellos en su crecimiento, en el proceso de su crecimiento, y cuando lleguen a la madurez y a ser adultos, puedan ser lo mejor para Dios, para la obra de Dios. Porque ellos dicen, Dios te dio el talento para la música, es para que la uses para adorar a Dios. Dios te dio el talento para, qué sé yo, para ser doctor, es para que lo uses, para glorificar a Dios. Entonces, ellos siempre tienen en su mente y en su corazón puesto el adorar, el glorificar, el agradar al Dios como ellos lo conocen. Entonces, es interesante, y creo que la lección que nosotros podríamos aprender de esto es que necesitamos entender a nuestros hijos más, que no todos son del mismo molde. ¿Sí me explico? Que no todos vienen iguales, todos son distintos, y a cada uno tenemos que llevarlo y ayudarlo a que lleve su potencial a lo máximo. Ahora, el Salmo 37, versículo 4, dice lo siguiente: deleítate a sí mismo en Jehová, y Él te concederá las peticiones de tu corazón.
Tradicionalmente nosotros los occidentales, nosotros los cristianos, podremos interpretar esa cita como decir, bueno, lo que sea que deseemos, Dios no lo va a dar. Normalmente eso es lo que está en la mente de cada persona, de cada cristiano. Lo que yo desee, Dios me lo da. Pero el judío no lo ve de esa manera. El judío, junto con la cita anterior que vimos, lo ve de la siguiente manera. Como Dios ha colocado en el corazón de ese niño, de esa niña, esa propensidad o ese deseo o ese talento o esa habilidad a hacer lo que quiera hacer distinto a los otros hermanos, entonces ellos ven lo siguiente. Ellos ven que los y Él te concederá las peticiones de tu corazón, son las peticiones, o sea, la petición que cada persona va a hacer va directamente relacionada con el don, con la habilidad, con las bendiciones que Dios le ha dado. O sea, por ejemplo, tenemos a este niño acá, y a este niño desde muy temprana edad descubrimos que el niño está inclinado hacia la música. Entonces nosotros le compramos instrumentos, lo apoyamos con la música. Cuando esté tocando los tambores que nos revienten los oídos, no le decimos que no toque, le decimos que siga tocando. Luego lo metemos a un conservatorio a que empiece a estudiar música. Y esta cita entonces se aplicaría a que Dios le va a conceder a este niño que tiene talento por la música los deseos de su corazón, las peticiones de su corazón. Las peticiones del corazón de este niño van a ser: Señor, quiero estar en un grupo grande, en un grupo donde sea conocido, donde te podamos adorar. ¿Sí me explico? Entonces, para ellos, esta cita va directamente entrelazada con la otra. Y es porque ellos ponen a Dios en todo. Y por eso yo les decía al principio y comencé diciendo, a pesar de que ellos no ven a Jesucristo como su Mesías, ellos quizás se comportan como muchos, mejor que muchos cristianos, que reconocemos a Jesucristo como el Mesías, pero una vez por semana, cuando venimos a la iglesia, por 2 horas nada más. El resto de la semana lo vivimos como paganos. No así ellos, para ellos Dios es el centro de su vida, aunque Jesucristo aún no sea el Mesías. Ahora, ¿cómo podemos reconciliar eso? No lo podemos reconciliar, es problema de ellos con Dios. Es problema de ellos con Dios, pero lo que yo sí sé, como comenzamos este estudio hace varias semanas atrás, Dios los ha bendecido a ellos ricamente. Hemos podido ver cómo esa raza es una raza bendecida. Cómo tantos sabios, tantos genios, tantas personas que van más allá del promedio de personas son judíos. Tantas personas que han ganado premios Nobel de ciencias, de infinidad de cosas, son judíos. Entonces, yo veo claramente que una de esas razones por las que Dios se place en ellos es porque ellos, en cosas tan sencillas como estas, siempre ponen a Dios por delante. Amor, ¿tú quieres ser doctor? ¿Verdaderamente quieres ser doctor? ¿Tú lo sientes en tu corazón? Sí, ok, fue que Dios te puso ese deseo de ser doctor. Y entonces yo voy a asociarme con Dios para ayudarte, para que tú seas el mejor doctor, para que a través tuyo Dios se pueda glorificar. ¿Ven? ¿Ven la actitud? Y esa debería ser la actitud nuestra también, cristianos. Esa tiene que ser nuestra actitud, porque en realidad nosotros mejor que ellos sabemos que Dios tiene un plan para cada uno de nosotros. Nosotros sabemos muy bien que Dios nos conoce a nosotros desde antes que fuésemos concebidos en el vientre de nuestras madres. Dios sabe y nosotros sabemos que Dios nos ha puesto en el corazón muchas cosas buenas para hacer, pero siempre
No siempre, la mayoría de veces encontramos impedimentos y limitaciones. Y tristemente, muchos de nosotros que llegamos a descubrir estas verdades un poco tarde, miramos hacia atrás y decimos, lástima que mis padres no estuvieron para apoyarme. Bueno, ya no podemos hacer nada al respecto, pero sabes una cosa, podemos trabajar con nuestros hijos, podemos trabajar con nuestros nietos. Hay muchas generaciones aún por venir, las cuales nosotros podemos afectar positivamente para la gloria y la honra de Dios. Entonces, cuando hay jóvenes que están indecisos, están inseguros de qué es lo que ellos quieren hacer con sus vidas, generalmente 17, 18, 19 años todavía no saben. Hay unos de 25 y de 30 que tampoco. Pero muchos, la mayoría de adolescentes no saben lo que quieren hacer con sus vidas. Nosotros como padres de ellos, nosotros como líderes espirituales de ellos, podemos ayudarles. ¿Cómo? Tratando de tener una relación más cercana a ellos y tratando de descubrir qué son esas talentos, esas habilidades que Dios les ha dado, esas inclinaciones, porque la realidad es que Dios a todos nos ha dado una habilidad, un talento, algo para hacer. Entonces, si nosotros podemos enrutarlos y guiarlos, a ellos les va a pasar lo que no nos pasó a nosotros. Muchos de nosotros estamos hoy viviendo la vida diciendo, estoy haciendo esto porque me tocó. Yo me imagino que si hiciera una encuesta, muchos de ustedes levantarían la mano. ¿Cuántos de ustedes trabajaron haciendo lo que no querían hacer? Y por el contrario, preguntaría, ¿cuántos de ustedes verdaderamente están haciendo, están ganándose la vida haciendo lo que verdaderamente les apasiona? Yo creo que somos o son una minoría las personas que verdaderamente levantarían la mano. ¿Por qué? Porque no hemos tenido ese adulto que nos haya ayudado a encaminarnos por el camino correcto. Pero una vez más lo digo, ok, olvidémonos de nosotros, ya pasó, nuestros hijos. Empecemos entonces a cultivar en ellos ese deseo y esa necesidad de tener una relación más cercana a nosotros, para que podamos nosotros ver el gran potencial, lo que Dios puso, la semilla que Dios puso en el corazón de ellos, y nosotros ser ese instrumento que viene a echarles agua cada de vez en cuando para que germine y crezca y dé mucho fruto. Así que es importante entender cómo los judíos ven a sus hijos, la relación de padre e hijos. Y me hubiera gustado a mí haber conocido esto 30 años atrás. Pero bueno, viene un nieto en camino. Así que... Ok, deleítate a sí mismo en Jehová y Él te concederá las peticiones de tu corazón. Ya vimos la interpretación tradicional, lo que sea que deseemos, Dios nos lo dará. Y la interpretación hebrea, Dios da o coloca en nuestro corazón ciertos deseos que Él quiere que cumplamos. Es la manera como el judío lo ve. Continuemos hablando acerca de los métodos de enseñanza. Muchos creemos equivocadamente que la enseñanza de nuestros hijos es responsabilidad de los maestros. Y dije, creemos equivocadamente, porque no es cierto. La responsabilidad es nuestra, de los padres. Y también creemos equivocadamente que la enseñanza espiritual o la guianza espiritual de nuestros hijos es responsabilidad de los pastores y de los maestros en la iglesia. Y también, de igual manera, esto no es correcto. La enseñanza de nuestros hijos es responsabilidad nuestra.
tanto en lo académico como en lo social, como en lo espiritual, o sea, todas las áreas de la vida de nuestros hijos. Y hay varios métodos desarrollados en el proceso judío de enseñanza que son eficaces y que pueden ayudar a un niño, a un muchacho, a retener conocimiento. Entonces, si nuestra idea es tener un acercamiento más a ellos, poder convivir más cerca con ellos para poder guiarlos por el camino correcto, entonces es importante que cada minuto que estamos con ellos cuente. ¿Me explico? Es importante que cada instante, cada acercamiento sea de lo más fructuoso posible. Entonces, ¿qué tenemos que hacer? Yo estoy seguro que si aprendemos estas cosas y las ponemos en práctica, vamos a estar viendo resultados en las vidas de nuestros hijos muy pronto. Son cuatro los métodos que se utilizan normalmente en la enseñanza de un niño judío. Primero, el visual. Es el conocimiento recibido por medio de ilustraciones visuales. Pero no es el único. Hay niños que aprenden muy rápido con cosas visuales. Hay otros que son un poco más abstractos. Pueden comprender ideas abstractamente. Y estas personas, quizás la manera en que ellos aprenden es a través de métodos repetitivos. O sea, es el conocimiento que se recibe a través de repetir la información. Y luego están los a través de cánticos, melodías, a cantar la información, poner de música a información, y luego musical, que es a través de melodías, obviamente. La enseñanza visual, es, la palabra lo dice, obviamente es aquella en lo cual se utilizan cosas que la persona pueda ver, en el caso del niño, que el niño pueda ver. Y en el judaísmo, en la religión judía, se utilizan muchos objetos religiosos que sirven como ayudas visuales para ilustrar la fe que ellos tienen. Aquí tengo que tener mucho cuidado porque es fácil poder creer que objetos se puedan convertir en ídolos. Entonces hay que tener cuidado. Ahora, Dios utiliza estos ejemplos, como lo vamos a ver más adelante, pero dentro de la cultura judía esto constantemente les está recordando su relación con Dios. Y por eso creo yo que es el éxito tan grande que tienen ellos, de hacer que de generación en generación en generación sigan tratando de tener una relación íntima con Dios. Obviamente, vuelvo y repito, a pesar de que no conocen al Mesías ni han aceptado al Señor, pero hay un temor a Dios, hay una reverencia a Dios, y honran a ese Dios. Entonces, a través de los objetos que ellos utilizan, ellos pueden, o más bien los utilizan para que se les esté recordando constantemente esa relación con Dios. Por ejemplo, en los postes de las puertas en los hogares, en todas las casas judías, ¿y cómo saben si es una casa judía? Muy fácil, acérquese a la puerta. Y en la puerta, generalmente a la altura más o menos de la cabeza, mano derecha, se van a encontrar con una mezuzá. ¿Ok? Una mezuzá, ¿qué es? Lo vamos a ver más adelante cuando estemos en el código octavo. Es simplemente un objeto que le recuerda a ellos la Torah, la palabra de Dios. Ellos sacan esta idea, este concepto de la escritura, en donde el Señor le dice que pongan en sus puertas la palabra. Entonces ellos lo que hicieron, el judío antiguo,
hicieron una cajita pequeñita y en esa cajita pusieron unos pergaminos muy pequeños con letras, algunos versículos bíblicos, y los enrollan y los ponen en la puerta, dando a entender que esta casa, en esta casa se honra a Dios y que todo el que pase por esta puerta recibe la bendición que está en la palabra de Dios. Esa es la idea. Entonces, cada vez que ellos entran a su casa o salen de su casa, está ese recordatorio constante de que la palabra de Dios. Salen de la casa, pasan por la palabra, tienen que llevar la palabra. Entran a la casa, pasan por la palabra, traen la palabra a la casa. Entonces, es un recordatorio constante. Luego, hay muchos lugares en donde el judío utiliza un manto de oración que se le conoce como el talit. Este talit es algo más que simplemente algo para taparse la cabeza. Tiene un simbolismo, tiene una razón de ser. La historia del talit tiene que ver con los recuerdos que han recibido desde su niñez. Pero déjenme les explico un poquito cómo algunos de los significados dentro del mismo talit. Tiene unas rayas azules, unas franjas azules, y tienen unos nudos al final. Esas franjas azules tienen un significado y esos nudos tienen un significado, depende de cuándo lo recibieron. Al niño, cuando a los 13 años se le celebra, ¿qué? ¿Se acuerdan? El bar mitzvah o bat mitzvah, si es una niña, generalmente se les entrega un talit. Y el niño desde los 13 años, ¿se acuerdan que representa a los 13 años el bar mitzvah? Es, mi hijo, estás entrando a la adultez, estás volviendo ahora ya un hombre. Ahora tú eres responsable de cumplir los mandamientos. Y con eso le entregan este talit. Entonces, cada vez que el niño ora, de ahora en adelante, después de los 13 años, se pone el talit. ¿Representando qué? Que ya soy responsable delante de Dios. Ya tiene que dar cuentas a Dios de sus propios actos. Entonces, ese talit, cada vez que el niño se lo quita y lo dobla, le está diciendo algo. Yo soy responsable ante Dios por mis acciones. Y cada vez que se lo pone para orar, le está recordando lo mismo. Ahora, no solamente cuando cumplen los 13 años, hay muchas otras ocasiones en donde el talit lo reciben. El padre de la novia se lo puede dar al yerno como un regalo de bodas, representando la importancia de la oración, la importancia del momento en que de ahora en adelante ese hombre que está formando un nuevo hogar tiene delante de Dios y delante de la nueva familia que está formando. Entonces, cada vez que ese hombre ve ese talit que le dio su suegro, le está acordando de la importancia de a su esposa y a sus hijos cuando vengan llevarlos por los caminos de Dios. Por ejemplo, a un estudiante, un maestro, un profesor, puede de regalo, también de graduación, le puede dar un talit, representando lo importante que es para esta persona, lo que ha estudiado, lo que ha sido, que lo ponga al servicio de Dios. ¿Se dan cuenta? Entonces, son objetos que Dios ha permitido y ha utilizado también con el fin de recordarles, objetos visuales que les está constantemente llamando la atención. Los hombres también llevan lo que se llama el teflín o filacteria, que son unas cajas que se ponen, unas cajas cuadradas, algunos de ustedes a lo mejor los ha visto en películas, se las ponen en la frente, y es, a mi manera de ver, una mala interpretación de ellos, de lo que se refiere el Señor cuando les dice que llevarás la palabra en tu frente y las pondrás en las puertas de tu casa. Es una interpretación literal. Ellos hacen en esas cajas en donde ponen de igual manera versículos bíblicos y se las ponen y oran con esto, pero de igual manera, para ellos es un recordatorio visual de la relación que ellos tienen con el Señor. Ahora, estudiamos la última vez las fiestas,
las fiestas de los judíos, las fiestas anuales. Y muchas de esas fiestas, también los símbolos que hay, son recordatorios visuales de la relación que ellos tienen con el Señor. Nosotros podríamos, y lo hemos hecho, estoy seguro, apuntar con el dedo y juzgar a algunos o a algunos sectores del cristianismo por utilizar ciertos artefactos que, no sé, a lo mejor para ellos los idolatran, y si es así, está mal. Pero si se vuelven quizás de una manera recordatorio de la relación con Dios, yo diría que es bueno. Y quizás si nosotros necesitamos, cada uno de nosotros sabemos mejor que nadie, si de pronto algo que yo tenga en mi hogar, si de pronto algo que yo cargue conmigo se puede convertir en un recordatorio de mi relación con Dios, entonces, por favor, ténganlo. Compartía con ustedes, y la hermana Reina me estaba diciendo el otro día, del celular que ponemos la alarma a ciertas horas orar, y me estaba diciendo ella en un testimonio, nos contó el lunes, que estaba con un paciente y sonó la alarma, y que era momento de orar para ella, y ese momento fue un momento muy especial porque pudo ministrarle a esta persona. ¿Por qué no? ¿Por qué no? Utilizar algo tangible, algo visual, o quizás en este caso algo que podemos oír como una alarma que nos recuerda, hey, es hora de orar, es hora de parar por unos minutos lo que estoy haciendo, es hora de dejar a un lado todo para venir delante del Señor. Quizás una Biblia abierta en casa, pero no para que se llene de polvo como las que tuvimos por tantos años. No, pero una Biblia abierta que sea la que se lee en familia, quizás, que al entrar a casa, al verla, nos recuerda, estoy en un hogar cristiano, estoy en terreno santo, tengo la responsabilidad delante de Dios de instruir a mi familia en esa palabra que estoy viendo. Yo no sé qué otras cosas se les puedan ocurrir, pero creo que son medios que Dios utiliza, porque Él sabe que a nosotros se nos olvida. Y ustedes saben muy bien, ustedes, si son sinceros con ustedes mismos, reconocen, yo lo he hecho, que momentos que a veces pasa 6, 7, 8, 9, 10 horas, fueron 10 horas en donde Dios no estuvo presente en nuestras vidas. ¿Sí os digo? O sea, no estuvo presente en nuestras mentes. Él estuvo, obviamente, pero no en nuestras mentes, en nuestros corazones, porque estamos muy ocupados trabajando, estamos muy ocupados manejando, estamos muy ocupados cocinando, estamos muy ocupados haciendo muchas cosas. Pero si tenemos algo que pueda recordarnos de nuestro pacto con el Señor, de nuestra relación íntima con el Señor, ¿por qué no? ¿Por qué no? Las fiestas anuales, el ceder es en la mesa. El plato y los artículos que hay encima de la mesa cuando celebran las Pascuas son simplemente eso, es un recordatorio visual. Las copas de vino, las cuatro copas de vino que ellos tienen en cada mesa cuando se celebra la Pascua, son eso, están hablando, están recordando, es la sangre del Cordero. El matzo, lo tenemos ahí, el matzo no es otra cosa más que el pan sin levadura. Es un recordatorio de igual manera, es un recordatorio de cuando ellos salieron de Egipto, que tuvieron que salir deprisa, no pudieron esperar a que la levadura creciera e inflara el pan. El Señor dijo, no hay tiempo para esperar, hay que salir ya. ¿Y eso habla de qué? Eso habla de el afán, la prisa que tenemos que salir del mundo para venir al Señor. ¿Sí me explico? Todos son símbolos importantes. Y vale la pena que yo recuerde, cuando nosotros tomamos la cena, esas galletas nos las dan con levadura. Vamos a traer matzo de ahora en adelante. Ahí en el garaje hay. El matzo, ¿qué más tenemos? El maror. El maror son las hierbas amargas que ellos comen. En cada celebración del Sedar, de la fiesta de la Pascua, ellos comen hierbas amargas. ¿Para qué? Para acordarse de la amargura en que estuvieron sus antepasados cuando eran esclavos en Egipto. Y luego ellos también tienen algo que se llama el Joroset.
Joroceles, lo vimos acá, ¿se acuerdan? Cuando estuvieron acá, cuando Ricardo Chemi vino y nos explicó, creo que estábamos en la otra iglesia, bueno, ninguno de ustedes, bueno, en estos días va a venir otro. El Joroset es simplemente una mezcla de nuez, manzana, canela y vino. Ellos la mezclan todo cuando están haciendo la cena y eso queda como una pasta color naranja. Y simplemente es un recordatorio de que sus antepasados en Egipto estuvieron haciendo ladrillo. Eran esclavos construyendo ladrillo. Entonces ellos utilizan todo esto. Tienen el hueso, un fémur de un animal que les recuerda del cordero de Dios que tuvo que ser sacrificado, etcétera. El Hanukkah es cuando ellos celebran Hanukkah. ¿Se acuerdan que ya hablamos acerca de esto? Y es el candelabro con 9 velas que les acuerdan de lo que Dios hizo, el milagro que Dios hizo de darles a luz por 8 días, etcétera, etcétera, de las bendiciones de Dios. Entonces, todas estas cosas, creo yo, que son importantes y nosotros como cristianos debemos implementar cosas de estas en nuestro hogar. Si tienes una menora en tu casa, si no tienes una menora, compra una, hazla. ¿Saben qué es una menora? Es la candelabra que la que tiene en el lugar santo, en el tabernáculo, en el desierto, la lámpara con seis ramas, seis veladoras a cada lado y una en el centro, habla de la luz del mundo. Jesús dijo, yo soy la luz del mundo. O sea, tantas cosas que podemos nosotros tener. A lo mejor compra incienso, ten en tu casa incienso y de vez en cuando enciéndelo, para que te acuerdes de las oraciones que son elevadas a Dios. El incienso habla de las oraciones de los santos. ¿Ves? Hay muchas cosas. O sea, quiera Dios que esto les pueda despertar un interés por tener cosas visuales, que no solamente a nuestros hijos, sino a nosotros también. Porque a veces nosotros necesitamos más que nuestros hijos, de tenerle la fe constantemente despierta. Ahora, Cristo utilizó este método de enseñanza. Cristo utilizó la manera visual de enseñar. Cristo vivía en un momento, en un tiempo en que vivía una sociedad agraria. ¿Y de qué les hablaba Cristo? ¿De qué fueron las parábolas? En las parábolas mencionaba los cabritos, se mencionaba las ovejas, en las parábolas mencionaba el trigo, mencionaba la cizaña, hombres que salían a plantar, pescadores, lo que era común para ellos. Entonces les hablaba de una parábola del trigo, y cada vez que ellos veían trigo, como que se podían acordar del mensaje de lo que el Señor les había enseñado. Cuando se le preguntó acerca de los niños, ¿qué hizo él? Dijo, ven, llamó un niño y se lo ilustró con un niño. Cuando le preguntaron acerca de, tenemos que pagar taxes, dame una moneda. Le ilustró con una moneda. Entonces, él hacía las cosas visuales, porque nosotros tendemos a olvidarnos las cosas. Es tendencia humana, somos humanos y se nos olvida. Entonces, de igual manera podemos con nuestros niños, con nuestros nietos, implementar ideas en que podemos hacer que ellos se acuerden de las cosas que les estamos queriendo enseñar. Luego está la enseñanza repetitiva. Dentro de la enseñanza repetitiva se nos dice que cuando nosotros repetimos algo 7 veces, generalmente podemos retener esa información. 7 veces. Si la repetimos 7 veces, se queda con nosotros. Cuando Jesús enseñaba a la gente, en muchas ocasiones les decía, otra vez os digo. O sea, repitiéndoles. De cierto, repitiendo. Y el Señor en muchas ocasiones, en el libro de Deuteronomio y de los Salmos, en más de 15 veces les dice, no te olvides. Y hay una que me fascina muy, que es el Salmo 119, el capítulo más largo de la Biblia. Todos los 176 versículos hablan de lo mismo. ¿De qué habla? ¿Ustedes saben? De la palabra de Dios.
de la palabra. 176 versículos hablando de lo mismo. ¿Será que necesitamos repetición? Yo creo que sí. ¿Qué? Así que no se preocupen si ustedes ya le contaron la historia a su hijo, cuéntesela otra vez. Y las veces que sea necesaria. Es, me acuerda la historia de un pastor. Ese pastor llegó a la iglesia y el pastor que estaba se había ido, se había enfermado. Y estaban buscando entonces reemplazar a un pastor. Entonces llegó uno joven, muy dinámico, y a los ancianos, a la mesa directiva, dijeron, este se ve como muy dinámico, muy joven. Le dieron la oportunidad, le dijeron, ¿por qué no predica un sermón este domingo? Y dijo, ok, muy bien. El hombre llegó y predicó el sermón, y todo el mundo, ¡wow! Queremos que este sea nuestro pastor. Y inmediatamente firmó el contrato al pastor, lo aceptaron, perfecto. Llegó el siguiente domingo y la iglesia abarrotada para ver al nuevo pastor, y el pastor se paró y predicó el mismo sermón que había predicado la semana pasada, y la gente quedó como que, wow, está bueno el sermón, pero pues, y bueno, tercera semana. La gente, la expectativa del nuevo pastor, el pastor joven, el pastor dinámico, y llega el pastor y se para y vuelve y predica el mismo sermón. Y ya la gente no sabía, se miraban unos a otros y no sabían si es que el pastor se le olvidaba o qué pasó. Al fin fueron y se quejaron con los ancianos de la iglesia, con la mesa directiva, le dijeron, mire, no entendemos qué está pasando, tres semanas y el mismo sermón. Y le fueron y le preguntaron al pastor, los ancianos, le dijeron, hey, ¿qué pasó? No sé si se ha dado cuenta que ha predicado por tres semanas en el mismo... Dijo, sí, sí, yo sé. Y lo voy a seguir predicando hasta cuando lo vivan. Una vez que vivan ese sermón, entonces lo cambio. ¿Ok? Y predico otro. Y eso es, a veces nosotros necesitamos eso. Repetir hasta cuando lo vivamos. Una vez que lo vivamos, entonces le cambiamos. ¿Cierto? Cambiamos de capítulo, cambiamos de página. Entonces, igual con nuestros hijos, hermanos, necesitamos repetir y repetir y repetir y repetir. Otros medios, la enseñanza con cánticos y con música. El Torá es leída en la sinagoga por un cantor. O sea, no es leída, es cantada. ¿Ok? Todos los días sábados en las sinagogas el cantor canta la palabra. Y dirá uno, ay, pero qué aburrimiento, eso me acuerda de la época en que yo estaba en la iglesia tradicional y todos lo cantaban. A lo mejor había una razón. Y es porque con la música es más fácil poder entender, poder aprender. Los salmos originalmente se cantaban, no solamente se leían. David era compositor de música, eso era lo que era David, el salmista de Israel. Si yo tomara, no sé, un poema, una poesía de 10 líneas, y se lo doy a cada uno de ustedes y le digo, memorícenselo y en 30 minutos regresen y cada uno va a pasar al frente y lo va a recitar sin leerlo. Algunos de ustedes quizás podrían hacerlo, los más jóvenes, muy seguramente, ¿cierto? Tienen la mente todavía fresca. Nosotros, los más viejitos, empezaríamos pero si a ese mismo poema de 10 líneas le pongo música y les digo, escúchenlo en su MP3 con sus audífonos por 30 minutos y regresen, estoy seguro que todos me lo cantarían. Así es, el Señor permite que a través de la música se nos haga más fácil el aprendizaje. Entonces, a nuestros hijos, de igual manera, nosotros podemos enseñarle. Y pues se lo hemos enseñado aquí en Estados Unidos, cómo le enseñamos el abecedario a nuestros niños. A, B, C, D, E, F, G. ¿Y quién no se lo sabe?
hasta los mojados, ¿verdad? Porque la música se queda y suena bonito y muchas veces ni entendemos, pero lo cantamos el ritmo y nos agrada. El Torah registra varios cánticos. En Éxodo 15 nos encontramos con el cántico de victoria de Moisés, el cual es un himno profético a la conclusión de su ministerio. Deuteronomio 32. Las escrituras, además, en Jueces 5, nos narran cómo Barak y Débora cantaron cuando derrotaron a los cananeos. Primera de Samuel 16 y 17, David, un experto arpista, era llamado el dulce cantor de Israel, muestra cómo él cantaba y ministraba al rey, a Samuel. Primera de Reyes 4:32 nos describe que Salomón escribió miles de proverbios y compuso 5,000 canciones. En Primera de Crónicas 15, el tabernáculo de David era una tienda en la que había adoración continua a Dios con cánticos. En Segunda de Crónicas 5, el templo de Salomón estaba lleno de música y cánticos, incluyendo a 120 trompeteros. Entonces, la música siempre ha sido parte fundamental de la adoración y de la alabanza a Dios. Salmo 150, que nos dice: alaben al Señor con trompetas, con arpa, con salterio, alábenlo, cántenle. ¿Por qué? Porque en esa alabanza, en esa adoración, se está aprendiendo también, se está recibiendo, no solamente se está dando alabanza, sino que se está recibiendo también de la presencia de Dios en el corazón de cada adorador. Segunda de Reyes, capítulo 2, hay un pasaje interesante en donde se cuenta una historia. Hay una tradición que dice que a los profetas se les enseñaba a través de la música también. Se les, a través de cánticos, a través de repetición de canciones, era como los profetas aprendían, los profetas que se nos describen en Segunda de Reyes 2. Así que de esto hay mucho. Igual manera nosotros podemos implementarlo a nuestros hijos. Si nuestro hijo está teniendo problema con algo que tengan que memorizar, busquen a alguno de los hermanos de la alabanza, digan: hágame un favor, pónganmele música a esto. Yo estoy seguro que hermano Frank o cualquiera de los músicos con mucho gusto lo hacen. Y llévatelo a tu hijo, cántaselo y verá que se lo aprende muy rápido. Ahora, para cantar, en Israel la canción es parte de la celebración. La música es parte de la celebración diaria, semanal y anual. ¿De qué manera? Hay tres lugares para cantar. El hogar era el lugar en donde se cantan las oraciones diarias. En la sinagoga se cantan las adoraciones semanales, cada vez que en el Shabbat, en el día sábado, van. Y cuando tenían el templo, una vez al año tenían que ir al templo los hombres mayores de 20 años, y allá obviamente se cantaban himnos también y adoraciones. Ahora, esos tres lugares también los encontramos en el Nuevo Testamento. En el Nuevo Testamento nos encontramos con que se cantaban cánticos de alabanza y de adoración, y Pablo nos exhorta a que lo hagamos. En Efesios 5:19 nos invita nos dice: hablando entre vosotros con salmos, con himnos y cánticos espirituales, cantando y alabando al Señor en vuestros corazones. ¿Cuándo fue la última vez que le hablaste a tu hermano cantándole?
¿Por qué no? A tu novia le apuesto que le cantabas. Bueno, ahora esto es para la gloria de Dios. No sé, se me ocurre que de pronto no sería mala idea hacerlo. Ten cuidado, no vaya a ser que te critiquen también. En los lugares en el Nuevo Testamento para cantar, igual, en el hogar. En el hogar vemos pasajes, por ejemplo, en Filemón capítulo 2, perdón, versículo 2, Filemón 2, nos encontramos con que en el primer siglo la adoración se llevaba a cabo en los hogares de los creyentes. Esa era la iglesia primitiva, ocurría en las casas. Entonces llegaban a la casa, cánticos, adoración, alabanza y estudio de la palabra. Luego se nos habla también de en las iglesias, Hechos 27, los creyentes se reunían semanalmente para tener convivencia, para estudiar, para adorar. Entonces ya no era solamente la oración diaria de en la casa, sino que cuando se reunían formalmente como iglesia, también se reunían para adorar. Y por último, la adoración que todos estamos esperando, ¿ven? La adoración celestial. Esa la vamos a estar llevando a cabo en el templo celestial, de acuerdo a Apocalipsis 4:19, de acuerdo a Apocalipsis 4:14, perdón, del 1 al 3. No hay templo. Desde el año 70, después de Cristo, no hay templo en Jerusalén, no hay un templo terrenal. Nosotros somos el templo del Espíritu Santo, pero durante el milenio va a haber un templo y ahí va a haber gran adoración. Un poeta y científico judío escribe lo siguiente respecto a la canción y a la adoración a través de la alabanza. Noten lo que dice: no malentendamos la naturaleza de la oración, particularmente en la tradición judía. El propósito principal de la oración no es hacer una petición, iglesia, y creo que tiene toda la razón. El propósito de la oración no es pedir, pedir, pedir y pedir, como algunos cristianos tienen por costumbre. El propósito principal es alabar, adorar y cantar. Como la esencia de la oración es la canción, el hombre no puede vivir sin una canción. Lo dice Herschel. Este es un sabio, este es un científico judío. Estudios han indicado que cuando los niños escuchan música, son capaces de ejecutar habilidades computacionales cognitivas, como resolver rompecabezas matemáticos, como trabajar en computadora con mayor rapidez. Y otros estudios, estoy citando a alguien acá, han mostrado que pasar 30 minutos al día escuchando música tiene un efecto benéfico en la presión sanguínea. Algunas investigaciones incluso han demostrado que escuchar música clásica de autores como Mozart pueden incrementar los puntajes del coeficiente de inteligencia. Así que escuchar música clásica, sí, ahorita no pongan reggaetón ni nada de eso. Bueno, continúo citando al autor acá. El poder de la música inspirada, como los himnos y los cánticos espirituales, no solamente edifican y levantan el espíritu de una persona, sino que pueden aliviar las emociones y las angustias o estrés espiritual. Que es cierto, porque era lo que David hacía con Saúl, 1 Samuel 16, en donde lo llamaba el rey: estoy estresado, llámenme a David. Y llegaba David y empezaba a tocar el arpa y se calmaba. Se tranquilizaba, y cuando paraba, le tiraba flechazos, ¿no? La música es un gran instrumento en las manos de Señor. Salmo 90:12 dice lo siguiente, ya vamos concluyendo. Dice: enséñanos de tal modo a contar nuestros días que traigamos al corazón sabiduría. Qué importante esto, de entender lo que hemos aprendido, cumplir con los ciclos de nuestras vidas. Tenemos niños pequeños, algunos, como les decía, ya son abuelos,
podemos empezar con ellos. No es tarde, entendamos acerca de los ciclos que son muy importantes, son parte de la vida. La naturaleza completa vive a través de ciclos. La luna, por ejemplo, experimenta cuatro ciclos, y una vez que los cuatro ciclos se cumplen,

Primavera, al crecimiento del verano, a la madurez del otoño, y los últimos días de nuestra existencia representan el invierno. Entonces, nosotros también tenemos un ciclo que cumplir, mis hermanos, cumplámoslo de la mejor manera. Vamos a concluir, como siempre concluimos cada sección, lo que Dios sabía. ¿Qué es lo que Dios sabía? Dios siempre, siendo el creador, el Dios creador del universo, creador nuestro, Él comprende el desarrollo físico, el desarrollo emocional, el desarrollo espiritual de cada uno de nosotros, y por esa razón inicia marcos específicos de tiempo para ciclos de vida especiales y le dan a cada persona la oportunidad de aprender, la oportunidad de madurar, de experimentar un nuevo nivel de gracia y de bendición. Dios tenía el propósito de que celebráramos estos ciclos de vida y afirmáramos a cada persona en la fe y les diéramos aliento. Este ha sido el propósito de Dios, esto ha sido lo que Dios siempre ha sabido. ¿Qué es lo que los judíos devotos saben? Lo que los judíos devotos saben es que la instrucción del niño comienza temprano en la vida y depende de ellos, no de los maestros, no de los líderes espirituales. Los principales ciclos de la vida para cada niño varón son 8 días. Las niñas no tienen los 8 días porque no hay circuncisión en las niñas. Luego, esto aplica para todos, los 13 años, los 20 años, los 30 años y el matrimonio. Son temporadas significativas que se deben celebrar. La vida es una celebración desde el nacimiento hasta el día de nuestra partida. Dejemos las caras largas, dejemos las quejas, celebremos. Y nosotros, más que los judíos, tenemos mucho, mucho, mucho más que celebrar. Y eso me lleva a lo último para cerrar, lo que los cristianos deberíamos saber. Nosotros los cristianos deberíamos saber que estos ciclos tienen un significado. Y esos significados son importantes en la vida de cada uno de nosotros y deberíamos poner énfasis especial en estas épocas y celebrar cada una de estas épocas con fiestas. ¿Ok? Y aquí tienen algunas ideas. Como no somos judíos y como no circuncidamos a los niños al octavo día por cuestiones religiosas, si lo hacemos, lo hacemos por cuestiones de salubridad y de higiene, pero sí podemos, en el octavo día, podemos hacer una fiesta en nuestra casa, invitar a los familiares, invitar a la gente cercana y darle agradecimiento a Dios con la nueva criaturita, con el bebé que acaba de llegar, hacer de ese un evento importante, un evento familiar, un evento donde lo aprovechamos para darle la gloria a Dios y testificarle a nuestros amigos y a nuestros familiares. Un momento donde podemos hacer una reunión privada en donde, como la sangre significa pacto, como la circuncisión significa pacto, en donde podamos renovar nosotros nuestro pacto con el Señor. En donde podamos nosotros decirle al Señor: Señor, queremos renovar nuestro pacto con esta criatura y prometerte que de ahora en adelante vamos a llevarla por los caminos tuyos, a llevarnos por los caminos de tu palabra. Y qué mejor manera de dar testimonio a nuestros familiares inconversos. Vengan a una cena y ya que los tenemos ahí, les damos un hermoso testimonio. No solamente a los 8 días, a los 13 años también podemos nosotros como creyentes hacer algo importante. Esta es la edad de la responsabilidad. Es importante honrar el tiempo en que se entra a la madurez y celebrar también. Celebrar que nuestros hijos, nuestras hijas cumplen sus 13 años. Celebrar que están pasando de la niñez a la madurez. Celebrar con fiestas, traer amigos, que el papá y la mamá puedan afirmarlos públicamente, obviamente sin avergonzarlos, obsequiarles una Biblia, obsequiarles quizás
algo firmado de algún ídolo, de alguna persona que ellos respeten, quizás un líder.

0: espiritual puede venir a esa celebración, imponer las manos sobre el joven, sobre la joven, orar por esta persona. O sea, hay muchas cosas que se pueden hacer con la misma idea de ser testigos ante nuestros familiares, ante nuestros vecinos, especialmente los inconversos. ¿Qué mejor momento para darle responsabilidad a esos muchachos que antes no les habíamos dado? Quizás es el momento de decirle, ¿sabes qué? Ya cumpliste 13 años, estás entrando a la madurez, ya puedes tener llave de la casa. No sé, lo que el Señor les ponga en su corazón, algo que los haga sentir como que, wow, está pasando algo importante en mi vida. Los 20 años es la edad de la madurez, ya no son niños, ya no son adolescentes, han entrado a un nuevo nivel de emociones, de intelecto, de decisiones. Y para la hija podemos organizar una fiesta donde invitamos solo mujeres, para el niño una fiesta donde invitamos solo varoncitos, y se hace una fiesta, una celebración, obviamente rodeada y centrada en adoración, en imposición de manos, en alabanzas, en cánticos de adoración a Dios. De igual manera, testimonio para los amigos, compromiso para el joven con sus amigos. ¡Hey! Ese es un joven cristiano. Entonces, muchas cosas se pueden hacer igual a los 30 años y de igual manera en el matrimonio.
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Dios te glorificaré porque me has exaltado. No permitiste que mis enemigos se alegraran de mí. Señor Dios mío, a ti clamé y me sanaste. Oh Señor, hiciste subir mi alma del Seol. Me diste vida para que no descendiese a la sepultura. Señor, eres mi roca y mi fortaleza. Tú eres mi libertador. Dios mío, fortaleza mía, en ti confiaré. Mi escudo y el fuerte de mi salvación. Mi alto refugio, Salvador mío, de violencia me libraste.

exalten al Señor todos sus santos. Celebren la memoria de su santidad, porque un momento será su ira, pero su favor dura toda la vida. Por la noche durará el lloro, y a la mañana vendrá la alegría. En mi angustia invoqué al Señor y clamé a mi Dios. Él oyó mi voz desde su templo y mi clamor llegó a sus oídos.

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2: Biblias a Mateo capítulo 3. Mateo capítulo 3. Y vamos a comenzar esta mañana donde nos quedamos con el verso 5. ¿Estamos todos ahí? Hermanos, Juan el Bautista, como acabo de mencionar, fue un gran hombre. Y quiero que te preguntes en esta tarde, y voy a usar la palabra hombre, pero ahí avienta la palabra mujer. ¿Cómo te consideras tú? ¿Dirías que tú eres un gran hombre o una gran mujer? Juan el Bautista, como vamos a ver, el Dios del universo dice, tío, que no hay nadie como Juan el Bautista. ¿Y qué diría Dios de ti en este día? Entonces medita en tu corazón y hazte esa pregunta, ¿soy un gran hombre de Dios o una gran mujer de Dios? Y espero que tu respuesta sea, ¿qué? Sí, sí. Y si hay una duda, gloria a Dios, ¿por qué? Porque hay cambio, hay tiempo para cambiar. Tenemos ese potencial de cambiar y ser mejores personas. Pero vemos aquí, Juan el Bautista era un gran hombre de Dios, un hombre que se entregó completamente, ¿hasta qué punto? Hasta la muerte. ¿Estamos dispuestos a entregarnos hasta la muerte? Juan el Bautista lo hizo. Jesús dijo lo siguiente concerniente a este hombre de Dios, Juan el Bautista. Él dijo lo siguiente en Mateo 11, capítulo 11, perdón, verso 9. Jesús dice, pero ¿qué saliste a ver? ¿A un profeta? Sí, os digo, y más que profeta. Qué hermoso que el Señor Jesús dijera estas palabras de nosotros. En el verso 11, Jesús dice, de cierto os digo, entre los que nacen de mujer, no se ha levantado otro mayor que Juan el Bautista, pero el más pequeño en el reino de los cielos mayor es que él. Y hermanos, si somos honestos, es tan difícil para nosotros hacernos pequeños, humillarnos. Siempre queremos, bueno, tal vez ya estoy aventándolos allá a ustedes, yo me estoy aquí, mejor.